0: Gregorio Hernández Cisneros por ese maravilloso milagro. Cuéntenos, doña Claudia, ¿cuál fue el milagro que recibió y de dónde viene usted?
1: Sí, doctor, yo soy de acá de Tuluá. La verdad, yo estaba padeciendo de una enfermedad que ni los doctores, los galenos me habían dado con qué era. Y estaba muerta en vida. Hasta que vine acá a su consultorio, eso sí, hice el tratamiento al pie de la letra, como usted me lo dijo. Y gracias a Dios y a ustedes, estoy ya totalmente mejorada, estoy con mi familia ya súper feliz, estoy gozando de una nueva vida gracias a ustedes, doctor.
0: Gloria a Dios. Y su hijito también recibió el milagro porque él tenía problemas de demencia. ¿Ya se curó?
1: Sí, señor. También ya todo aquí está conmigo. Ya es un niño feliz, un niño que está gozando de su niñez como tal, doctor.
0: ¿Está contento, hijo?
2: Sí.
0: ¿Muy feliz?
2: Sí.
0: ¿Qué le dice? ¿Sí vale la pena visitar al doctor José Gregorio?
2: Sí, señor.
0: ¿Vale la pena, cierto?
2: Sí.
0: Bienvenidos todos y todos aquellos enfermos a este programa con Sol Ángel, quien les habla, el doctor José Gregorio. Estaremos en un próximo segmento para darles a ustedes ese milagro verdadero, para entregarles en sus manos ese milagro verdadero.
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0: En el nombre del Padre, del Hijo y del Espíritu Santo. Amén. Prepara, Señor, nuestros corazones para escuchar tu palabra, de modo que encontremos luz en la oscuridad, Señor. Encontremos paz y tranquilidad para nuestras vidas y nos consolemos mutuamente en Jesucristo, tu Hijo amado. Amén. Amén. ¿Qué tal, amigos? Un saludo cordial. Sean bienvenidos a su programa Hacia un Mejor Vivir. Programa de orientación personal, orientación familiar, para que usted se guíe, para que usted se motive y encuentre ese camino que lo va a conducir a la verdadera felicidad, a la paz y a la tranquilidad. 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Esa es la línea psíquica del amor y de la felicidad, donde usted va a recibir una lectura del tarot. Hay un mensaje precisamente, dice así, nos escriben desde Chinchiná, dice: hermano, lo felicito, quiero preguntar acerca de mi vida, tengo muchos problemas en mi trabajo y en mi negocio, mi fecha de nacimiento es el 6 de marzo de 1991. Comerciante y trabajador desesperado y preocupado, usted no ha podido allí atender su propio negocio porque está esperando a recibir una liquidación, por eso está esperando un tiempo en su trabajo. Quiero decirle que últimamente vienen cosas muy negativas debido a la envidia. Cuando usted montó su negocio, la gente empezó a pensar de que usted se había llenado de plata, de dinero, y hay mucha envidia, hasta unos primos suyos. Y precisamente Uriel Girón, ese primo suyo, le mandó hacer un trabajo de magia negra y de brujería. Venga, visíteme, aquí le vamos a ayudar. Le han tirado una sal y por eso su negocio va de capa caída. Incluso el empleado que tiene allá le está robando, sí señor. Le está robando, está vendiendo mercancía bajo cuerda, bajo la mesa, está metiendo productos de él y está siendo deshonesto. Venga, visíteme y aquí le ayudamos. 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Que Dios me le bendiga. Muchas gracias por escuchar el programa y también por escribirme. Vamos a escuchar la historia del anillo del sello de Salomón y ya regresamos. 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Ya regresamos.
1: Salomón fue uno de los hombres más sabios de la historia, con una riqueza que no se podía calcular. Debido a su conocimiento y energía espiritual, era admirado por las mujeres y los hombres, quienes deseaban estar cerca de él para experimentar más de su sabiduría, que se desprendía completamente del anillo del sello de Salomón. La fe, la confianza y la comunicación que tenía constantemente con su creador hacía que mantuviera un poder y dominio ante toda fuerza contraria. Hace muchos años, una embarcación transportaba joyas antiguas, dirigiéndose desde Medio Oriente hacia América. Y en su paso por el Triángulo de las Bermudas, el barco misteriosamente desapareció. Dentro de las joyas antiguas que transportaban en el barco, estaba el anillo del sello de Salomón. A principios del año 2000, un grupo de religiosos navegaba y vieron algo increíble. Era una cajita de madera flotando. Al sacarla del agua y abrirla, se percataron que en su interior había un anillo antiguo, brillante y muy llamativo. Una de las personas que lo descubrió se lo colocó y comenzó a tener revelaciones. Cuando imponía sus manos sobre enfermos, estos sanaban y otras sorprendentes cosas acontecían. Al notar todas estas maravillas, el anillo del sello de Salomón fue presentado ante sacerdotes en una de las catedrales más importantes de Ciudad de México. Desde ahí, se crearon réplicas de esta joya sagrada y se autorizó a un grupo selecto de guías espirituales para que fueran los herederos del anillo del sello de Salomón y con la sabiduría, luz y humildad lo entregaran a personas que necesiten que todo lo bueno llegue a su vida. El anillo del sello de Salomón ya lo tenemos para usted.
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2: Buenos días, estoy agradecido con los herederos de Salomón por tanto que han hecho por mí. Desde el primer día que los visité he visto cambios muy positivos. Ahora el dinero me rinde. Soy un hombre próspero en el trabajo, en el amor, en la vida amorosa, en la vida personal, con mi familia. Muchas gracias.
0: ¡Claro que sí, mi gente! La voz del pueblo, no lo decimos nosotros. Algo tiene el agua que el Padre la bendice. Y si nos dan testimonios es por algo. Esto no es jugando. 300-315-9982. Que Dios los guarde, les dé paz, tranquilidad y mucha energía positiva.

0: Buenos días, habla Verónica.
1: Verónica, bienvenida, Dios te bendiga, cuéntame.
0: Yo la visité, fui a consulta porque yo me encontraba muy enferma y pues en mi diagnóstico médico me salió que tenía fibromialgia.
1: Sí.
0: Y esto fue a raíz de una pérdida económica importante que yo tuve. Perdí mi hogar, estaba muy, muy enferma y pues en realidad el tratamiento médico no me estaba funcionando. En consulta me salió que este mal que yo tenía era impuesto. Un familiar lejano me hizo un cruce de alfileres,
1: sí, en
0: pero
1: tu
0: gracias
1: cuerpo.
0: A Dios, gracias al tratamiento y gracias a usted, quiero darle mi testimonio de que estoy completamente curada.
1: Verónica, recuerdo tu caso, ¿cómo te has sentido últimamente? ¿Cómo sigues de esos dolores?
0: Súper bien. No, súper bien, una maravilla, eso fue de un momento a otro. Yo llevaba enferma muchos meses, ya casi un año, y después de que la visité y me puse en tratamiento, quiero decirle que esto fue de un momento a otro. Mi salud está súper bien. Quiero decirle también que mi energía ha cambiado tanto que incluso he recuperado parte del dinero que he perdido. Dios me la bendiga.
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3: Sí.

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1: 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En Café Norte estamos contigo en los instantes de despedida. 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
3: Son las 8 con 14 minutos.
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0: las 8 con 25 minutos.
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0: para darle un testimonio de agradecimiento. Yo lo visité anteriormente, yo escuché su programa y me gustó bastante. Por eso fui hasta allá donde ustedes, porque yo en realidad estaba muy mal, soy mecánico. Y hace más de 3 años estaba sin trabajo, yo me sentía mal, aburrido, no conseguía empleo, por eso lo visité a ustedes. Y desde el momento que lo visité estoy tan agradecido que por eso estoy acá, porque conseguí un buen empleo. Yo nunca pensé conseguir ese trabajo. Y estoy ahorita en la Mazda, y estoy tan agradecido por eso. Y he sentido como ese don, como he sentido en ese momento que hay milagros grandes. Primero que todo, gracias a Dios, después a ustedes, porque me han ayudado en realidad. Y las personas que me están escuchando, que en realidad los visiten, porque sí saben bastante.
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3: Son las 8:31.
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3: Son las 9
4: y un minuto.
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0: Buenos días, habla Verónica.
1: Verónica, bienvenida, Dios te bendiga, cuéntame.
0: Yo la visité, fui a consulta porque yo me encontraba muy enferma y pues en mi diagnóstico médico me salió que tenía fibromialgia.
1: Sí.
0: Y esto fue a raíz de una pérdida económica importante que yo tuve. Perdí mi hogar, estaba muy, muy enferma y pues en realidad el tratamiento médico no me estaba funcionando. En consulta me salió que este mal que yo tenía era impuesto. Un familiar lejano me hizo un cruce de alfileres,
1: sí, en
0: pero
1: tu
0: gracias
1: cuerpo.
0: A Dios, gracias al tratamiento y gracias a usted, quiero darle mi testimonio de que estoy completamente curada.
1: Verónica, recuerdo tu caso, ¿cómo te has sentido últimamente? ¿Cómo sigues de esos dolores?
0: No, súper bien, una maravilla, eso fue de un momento a otro. Yo llevaba enferma muchos meses, ya casi un año, y después de que la visité y me puse en tratamiento, quiero decirle que esto fue de un momento a otro, mi salud está súper bien. Quiero decirle también que mi energía ha cambiado tanto que incluso he recuperado parte del dinero que he perdido. Dios me la bendiga.
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4: Son las 9
5: con 32 minutos.
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2: Son las 10, con 2 minutos.
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2: Son las 10
6: y 4 minutos.

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3: Son las 10:15.
4: 8:40.

0: las 10
1: y 18 minutos.
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0: Son las 10
1: y 18 minutos.
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2: Son las 10.
3: 30 minutos.

0: Las fases de la luna son fundamentales en la agricultura porque su fuerza gravitacional influye en el movimiento de la savia, la humedad del suelo y el crecimiento radicular o foliar de las plantas. Cuarto creciente, que será este domingo 21 de junio. Las prácticas favorables del cuarto creciente: primero, descompactar el suelo; segundo, preparación de pilas de compost; tercero, sembrar plantas porque crecen rápido, son frondosas, jugosas como la caña, la guadua; cuarto, cosecha de hojas medicinales para terapias; quinto, los injertos deben hacerse entre cuarto creciente y la luna llena. Y aquí las prácticas no favorables: primero, no es conveniente abonar; segundo, no es conveniente podar; tercero, tampoco se debe deshiervar; cuarto, poco conveniente combatir plagas tales como hormigas y babosas. Y más de la luna cuarto creciente, que será este domingo 21 de junio en la agricultura.
1: Cuarto creciente. La savia se moviliza hacia la parte superior de la planta. Al incrementarse la luminosidad, aumenta el crecimiento, vigor, maduración y follaje. Se favorece la siembra de plantas frondosas, jugosas y fuertes: habichuelas, caña de azúcar, tomate, maíz, hierbas, los trasplantes e injertos. Los huevos recogidos y puestos a incubar nos proporcionarán una gran cantidad de gallinas. Los órganos reproductivos de los animales marinos aumentan gradualmente su volumen. El apareamiento de cualquier animal, realizar la castración en el ganado, cosechar plantas medicinales y aromáticas. No se debe realizar la poda, la siembra de esquejes o estacas, el abono de los suelos y la realización de procedimientos quirúrgicos u odontológicos en el ganado. El porqué del campo.
0: La responsabilidad de los conceptos emitidos en el siguiente programa pertenecen exclusivamente a sus directores y conductores. Ellos mantienen la propiedad intelectual en peso y contenido.
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3: Señoras y señores, bienvenidos. Permítanme entrar a sus hogares o lugares de trabajo con este mensaje de orientación, de consejería, de relaciones humanas y de superación personal. Este programa, Milagros de la Mente, lo puede sintonizar todos los días en este horario, oiga bien. Pero lo más importante es que usted participe en el programa. Si tiene problemas, si necesita ayuda, si quiere saber algo importante, consúlteme ese problema a través de una llamada ahora, después de que despida el programa. O recuerde que usted me puede consultar de manera personal, y es mucho más importante personalmente, porque allí, frente a frente, cara a cara, yo voy a visualizar su aura, voy a barrer su cuerpo, voy a limpiar su cuerpo con las 7 hierbas amargas para que usted salga de mi consultorio pensando de una manera positiva, y que ahora sus emprendimientos, las metas que usted tiene en la mente, las pueda llevar a cabo y la suerte esté de su lado. 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Si tiene problemas de hogar, de familia, de pareja, si tiene

0: problemas allí en el trabajo. Si usted quiere saber por qué tanta mala suerte, hay personas muy de malas, pero también hay personas muy positivas y con muy buena suerte. ¿Usted no le gustaría formar parte de ese grupo de personas afortunadas? Bueno, usted lo que necesita es ahora tomar atenta nota de mi número telefónico y hacerme una llamada después de que despida el programa. 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Voy a dar lectura y contestación a la siguiente. Dice: señor Artemio, lo escuché en la emisora y tengo un problema que creo usted me pueda ayudar. Hace 4 años estoy queriendo vender una tierra y no ha sido posible. Le cuento que mi salud ha venido empeorando y necesito un dinero para hacerme una operación y por esa razón quiero vender. Soy del 13 de octubre de 1951. Si usted me puede ayudar, dígame y cuánto usted me cobra. Espero su respuesta. Muchas gracias. Atentamente, necesitado de una vereda del valle. Apreciado amigo, gracias por su atenta carta y gracias a Dios este programa ha llegado a su mente en un momento en el cual, como usted dice, tiene necesidad de vender esa propiedad. No puede usted estar presente allí en esa propiedad por el estado de salud, o sea que usted ya está decidido a vender esa propiedad. Pero tengo que informarle, usted tiene allí a una persona que le está cuidando, que está administrando la propiedad y que a propósito esta persona, usted ha venido notando que día a día no quiere hacerle saber a usted de los ingresos, siempre le está diciendo que han habido pérdidas, que el café no está produciendo, que se mató algún animal. Entonces usted está preocupado porque quiere vender, como usted dice, por su salud. Pero le cuento que esta persona que le está cuidando, que le está administrando, que viene a ser un sobrino suyo, esta persona no quiere que usted venda y allí han ido algunas personas a ver la propiedad, les gusta, pero él les pone algún problema. Entonces usted necesita ahora, después del programa, hacerme una llamada para ampliarle esta respuesta y darle una solución. 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Gracias por su amable sintonía. Me despido deseándoles lo mejor, salud, dinero y amor.
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2: Son las 11:04.

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1: 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Cuéntenos, doña Claudia, ¿cuál fue el milagro que recibió y de dónde viene usted?
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1: Gloria a Dios, y su hijito también recibió el milagro porque él tenía problemas de demencia, ¿ya se curó?
2: Sí, señor, también, ya todo aquí está conmigo, ya es un niño feliz, un niño que está gozando de su niñez como tal, doctor.
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1: 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Estaremos en un próximo segmento para darles a ustedes ese milagro verdadero, para entregarles en sus manos ese milagro verdadero.
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5: Son las 11
6: y 31 minutos.
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2: Son las 12,
3: con 2 minutos.
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0: Es la una.
3: Y un minuto.

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2: Te damos la hora en Roble 840, conmigo cuenta.
3: Es la 1:15.
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3: Es la 1:15.

0: dado cuenta.
1: Es la una
2: con 29 minutos.
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0: tengo cuenta.
1: Es la una
2: con 32 minutos.
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4: 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Es que me entripé de café de loya y salí a hacer de las aguas.
3: Pues meando y rezando, porque te vas a morir.
4: Está bueno, hombre. Nomás díganle a Julián Garza y a Paulino Darias que me compongan un corrido, que no sean gachos.

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Son las 2:01. 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
0: Son las 2.
5: Con 5 minutos.
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0: traigo cuenta.
1: Son las 2:31.
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3: Son las 3
4: con 16 minutos.
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3: Son las 3
4: con 16 minutos.
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0: las 3.
1: 30 minutos.
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2: Son las 3.
3: Con 56 minutos.

0: tengo cuenta.
1: Son las 3.
2: 59 minutos.
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0: las 4.
1: 30 minutos. 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
1: Las 5 de la mañana, 5 de la mañana, despertando con Buenos Días Cafetaleros. Amanece el país feliz, feliz, feliz, porque anoche ganó la Selección Colombia. Colombia en el Mundial, el primer partido con Uzbekistán. Gracias, muchachos, por esta alegría que le da a nuestro país, Colombia. Iniciamos el programa Buenos Días Cafetaleros. Colombia, Colombia, en el Mundial.

Bueno, así despertamos entonces con buenos días cafetaleros en esta madrugada del jueves 18. Les comento que hoy es el día 169 del año, la semana 25, le quedan 12 días a junio, es el tercer jueves del mes y estamos en la temporada de luna creciente. El cuarto creciente lo tendremos este domingo 21, cuarto creciente que además son las elecciones de nuestro país. La luna llena será el lunes 29, lunes festivo justamente. Ese día tendremos luna llena. Bueno, y recordándoles también que este domingo, además de las elecciones que se viven a nivel nacional, la segunda vuelta presidencial, también estará el solsticio de verano en el hemisferio norte y el solsticio de invierno en el hemisferio sur. Mejor dicho, oficialmente inicia el verano. En los países del norte, Europa, Estados Unidos, México, Canadá, inicia oficialmente el verano, también en España, en Francia, en Inglaterra. Y en el hemisferio sur inicia el invierno. Esto es, lo llamamos Argentina, los países que están en la parte sur de nuestro planeta. 5:02 a.m. Buenos días, cafetaleros. Recordándoles que mañana viernes 19, los amigos del área de educación de Café Norte están invitando a un taller aquí en La Germania, 10 de la mañana, en La Germania, en la vereda de La Germania, zona rural de Cartago. Para todos los caficultores se tocarán diferentes temas. Ya la ingeniera Daniela Vargas nos va a explicar de qué se tratará este taller que tendremos entonces mañana viernes. Buenos días, cafetaleros. Lo iniciamos con alegría, con alma colombiana.

Bueno, hoy también 18 de junio es el Día Internacional para contrarrestar el discurso de odio. ¿Qué tan apropiado este día para recordarnos que justamente estamos por vivir una jornada democrática este domingo 21? Y cada 18 de junio se hace un llamamiento a contrarrestar el odio y promover la libertad de opinión y expresión en todo el mundo. Se celebra el Día Internacional para contrarrestar el discurso de odio. La creación de este Día Internacional ha sido gracias a las iniciativas de las Naciones Unidas. Al respecto, la Asamblea General de la ONU firmó una resolución en el mes de julio del año 2021 proclamando el 18 de junio como este día para contrarrestar el discurso de odio. ¿En qué consiste el discurso de odio? Pues es concebido como cualquier tipo de comunicación verbal, escrita o conductual que utiliza un lenguaje peyorativo o discriminatorio hacia personas o grupos basado en sus creencias, en origen étnico, religioso y otros aspectos. A nivel mundial se observa con honda preocupación el aumento de los discursos que incitan a la violencia y a la intolerancia, generando daños físicos, generando daños psicológicos y emocionales hacia las personas afectadas. Es una amenaza latente para los derechos humanos y la estabilidad social, propiciando conflictos, tensiones, teorías conspirativas, prejuicios y discriminación, racismo, xenofobia, antisemitismo, misoginia, islamofobia y homofobia. Las nuevas tecnologías han contribuido a proliferar este tipo de contenido retórico y divisorio a escala global. Bueno, hay varias documentales, películas relacionadas con el impacto del discurso de odio para reflexionar. Atenea, una película francesa, por ejemplo, del año 2022, narra el trágico asesinato de un joven que desencadena hechos violentos en la comunidad de Atenea. Los hermanos mayores de la víctima estarían en el centro del conflicto, resaltando los discursos de odio y violencia. Otra película que recomendamos, No tendrás mi odio, una película francesa también del año 2016, un documental inspirador en el que un hombre escribe una carta pública en Facebook al asesino de su esposa. Hecho ocurrido durante ataques terroristas en Bataclan, París. Señala que a pesar de este hecho tan doloroso, nunca tendría su odio. 5:07 a.m. ¿Cómo debemos actuar ante los discursos de odio? Bueno, esto lo trataremos entonces después de esta pausa musical, aquí en el inicio de Buenos Días, Cafetaleros. Y justamente es Julio Jaramillo con esta canción, Ódiame.

0: 5 de la mañana ya con 10 minutos, 5:10, estamos en Buenos Días, Cafetaleros. Bueno, 5 de la mañana, 10, a las 7 de la mañana estaremos con Café, Música y Noticias.
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0: 5 de la mañana, 10. Bueno, nuevamente, ante hoy que es el Día Internacional contra el Odio, los discursos de odio. Ante los discursos de odio es preciso asumir una posición que fomente el pensamiento crítico y objetivo. Asimismo, es recomendable verificar hechos, información y fuentes antes de divulgarlos. Comparte mensajes de solidaridad y denuncia los discursos de odio. Comparte información útil e interesante sobre el tema internacional para contrarrestar el discurso de odio. Justamente, había ocurrido en Bogotá este fin de semana una situación que podríamos comparar

0: también con esto del discurso de odio. No solamente es de la política, también incluye situaciones como las que se vivió, que se juzgó a este padre de origen norteamericano, de nacionalidad norteamericana, que estaba con su hijo recién adoptado en la ventana, en la azotea de su apartamento, y una vecina creyó que este señor estaba abusando de él. Pues esta señora lo filmó y comenzó a repartir esto en redes sociales, y esto se formó un problemón impresionante. Pues tuvo que ir la policía porque la gente pensaba que este señor norteamericano estaba abusando de un niño, por las noticias que llegan desde Medellín, donde se ven casos de abusos de niños. Pues imagínese todo el problema que este señor fue detenido, y resulta que este señor no estaba, estaba con su esposa. Y escuchemos la historia que nos trae aquí esta periodista de Caracol Televisión, para que analicemos antes de publicar cualquier información. Tenemos que desarmar nuestro corazón. Esto sucedió
1: sobre el caso del ciudadano estadounidense que fue acusado falsamente de la violación de un menor de edad que él mismo estaba en proceso de adopción. Quiero decir lo siguiente: las imágenes duraron muy pocos segundos, pero se viralizaron de una manera tan incontrolable que hasta el propio presidente de la República terminó publicando un trino condenando al señor, y luego tuvo que retractarse sobre esa condena que hizo a través de su cuenta de X. Pero aquí lo grave es una reflexión siguiente, que me parece que es súper importante para tener en cuenta. Esta familia, que es una familia estadounidense, que es una familia vinculada a una iglesia, además, sin antecedentes penales, la señora se sabe que trabaja en una entidad muy seria en Estados Unidos. Esta familia lleva mucho tiempo, desde el 2024, adelantando un proceso de adopción en Colombia con estos tres niños, que son dos de ellos con condiciones médicas y con comportamientos diagnosticados. Los niños tienen 15 años, el niño 7 años, que es el niño de la imagen, y una niña de 4 años. La imagen no la voy a reproducir porque me parece absurdo y porque me parece una falta de respeto muy grande con el niño y con el papá. Pero la reflexión es la siguiente: son tres niños. ¿Ustedes saben quién adopta en Colombia a tres hermanitos de 15, 7 y 4 años con dificultades de algún tipo, en este caso condiciones médicas y comportamentales diagnosticadas? Eso se llama niños de difícil adoptabilidad. ¿Quién en Colombia, qué familia en Colombia adopta a tres niños hermanitos?
0: ¿Cómo le parece?
1: Acá los centros de adopción están llenos de niños que nadie quiere adoptar. Y eso es muy doloroso, eso es absolutamente triste, porque son niños que van creciendo con la vida sin un papá, sin una mamá, sin alguien que les diga: yo te quiero tener en mi vida. Y a estos niños, esa familia, hasta por lo menos ayer, los quería tener en su familia, en su vida. Ahora, la información que tengo es que efectivamente ya quieren continuar con el proceso porque ellos quieren tener a sus hijos. ¿Ahora qué falta? Pues una serie de trámites administrativos y que les entreguen a los niños para que se puedan ir. Es una familia estadounidense que alquiló un apartamento muy pequeño aquí en Colombia. ¿Qué fue lo que ocurrió en Bogotá? ¿Qué fue lo que ocurrió? Lo que ocurrió es que adentro la niña y el niño estaban peleando, y como el niño tiene una condición compleja, el papá sale al balcón con el niño para hablar con él y para tratar de calmarlo. Y en ese momento, a una señora totalmente salida de cualquier tipo de conciencia, le da por gritar que están abusando del niño. La directora del Instituto Colombiano de Bienestar Familiar dice que las alertas son importantes. Sí, pero las alertas serias y las alertas reales. Ahí no estaba pasando nada más que un señor tratando de calmar a un niño. Un señor que además es o va a ser el papá del niño. Ojalá vaya a ser el papá del niño. Adentro, mientras tanto, la esposa pues estaba viendo toda la escena. Estaba la niña de 15 años, que ya habla inglés, tratando de explicarle al señor qué era lo que había pasado y cuál era esa locura que estaban viviendo en ese momento. Pero acá es importante también recordar que el vigilante del edificio le abre la puerta a dos personas que llegan, y la familia piensa que se trata de un pedido, un domicilio que habían pedido, por eso los dejan entrar. Entran estas personas y les arrebatan a sus hijos.
0: Bueno, todo este embrollo se generó por actuar precipitadamente. Hoy, Día Internacional contra los Discursos de Odio. 5 de la mañana, 16 minutos, 5:16. Buenos días, cafetaleros. Ya en breve estaremos con la ingeniera Daniela Vargas. Vamos a tomarnos un rico, delicioso café bareque hasta ahora. Aroma.

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2: Son las 5:22.

0: Son las 5
1: y 31 minutos.
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0: Son las 5
1: con 32 minutos.

0: Sección técnica con la ingeniera Daniela Vargas aquí en Buenos Días, Cafetaleros. Ingeniera, buenos días.
1: Buenos días, Carlitos, y a todos nuestros oyentes que madrugan, pues, a escuchar Buenos Días, Cafetaleros. Hoy tenemos un tema muy interesante, Carlitos, y es que ahorita todo el mundo habla del niño.
0: Del niño, sí.
1: Sí.
0: Preocupados todos con el
1: niño. Todos estamos muy preocupados por el niño. Entonces, Carlitos, la idea es en esas sesiones hablar sobre cómo debemos de prepararnos ante el niño.
0: Bueno, ese niño que no es llorón.
1: Este no es llorón. La llorona es la niña.
0: La niña es la llorona, sí. La miona.
1: Esa, este la miona, la llorona. Eso es todo.
0: Sinónimo de verano.
1: Seco.
0: Seco, sequedad, calor intenso.
1: Exacto, Carlitos. Y eso es lo que vamos a socializar un poco. Importante saber qué es el niño y por qué le importa al caficultor, ¿cierto? Que decimos, hay veces creemos que son cosas que no nos afectan, pero realmente sí. Entonces, el niño, ¿qué es? Es el calentamiento anómalo. Cuando hablamos de anómalo, quiere decir que no es normal, ¿sí? De las aguas del Océano Pacífico. Cuando ese calentamiento supera ciertos umbrales, cambia los patrones de lluvia y temperaturas en todo el planeta, incluyendo las zonas cafeteras de Colombia, que es donde estamos, pues, ubicados. Para el caficultor colombiano, el niño significa principalmente dos cosas. Una, que vamos a tener menos lluvia en los meses críticos del cultivo y temperaturas más altas. Es decir, que esas dos condiciones juntas van a dañar las flores del café, van a favorecer la proliferación de plagas como la broca y van a reducir la calidad y cantidad de la cosecha. Entonces ahí vamos a tener un problema muy grande. No vamos a tener flores y, pues, al no haber flores no vamos a tener frutos, y al no haber fruto, pues, no hay ingresos. Y a su vez, pues, vamos a tener un umbral más alto de las plagas, como en este caso la broca, y, pues, eso a su vez nos va a reducir la calidad de nuestro fruto, lo poco que vamos a tener, pues, de cosecha como tal. Es importante recordar que el café tiene unas temperaturas, ¿sí?, para poder que haya un buen desarrollo. ¿Cuáles son esas temperaturas normales del cultivo, sí? Las que le favorecen como tal su desarrollo. La temperatura debe ser de 18 a 24 grados. Con este fenómeno, el niño puede aumentar de 2 a 3 grados, sí, sobre el rango óptimo. Entonces vamos a tener, podríamos tener temperaturas de 27 grados, que ya son muy altas. Y también es importante resaltar que nosotros, para que haya un buen desarrollo del fruto, necesitamos de 1800 a 2800 milímetros de agua. En el niño, ¿sí?, como es una época seca, ese nos va a reducir las lluvias entre un 20 y 40% en las zonas cafeteras. Entonces, he ahí el problema, y esas son las condiciones que a nosotros nos va a generar menos flores, mayor proliferación de plagas y, por ende, reducir la calidad y cantidad de la cosecha. Ahora, ¿qué significa esto para el eje cafetero y las zonas productivas? Las regiones que están más expuestas, como Huila, Tolima, Cauca, Caldas, Quindío, Risaralda y Antioquia, que son el corazón del café colombiano, podríamos decir, en estas zonas el niño reduce las lluvias, o digamos que según los pronósticos que tenemos, como del IDEAN, que es son entidades colombianas, ya NOAA, que es de Estados Unidos, la OMM, que es mundial, ¿sí?, nos indica que el niño va a reducirse en las lluvias entre julio, ¿sí?, de este año, y podrían irse, digamos, esas épocas secas hasta enero, precisamente los meses más críticos para el desarrollo del grano. Entonces, ahí el problema y la importancia que debemos de prepararnos con antelación, pues, para evitar estos problemas. Antes de continuar, es importante que recordemos un poco de la historia de estos eventos que hemos tenido anteriormente. Por ejemplo, el primero fue, o digamos, uno de los más intensos que ha vivido Colombia, fue uno de 1997 a 1998, que se conoce, digamos que dentro de su escala, fue un evento extraordinario, ¿sí? Que fue el super niño más intenso del siglo XX. Luego tuvimos del 2015 al 2016 un evento también, pero este fue catalogado como fuerte. Luego del 2023 al 2024 ya fue catalogado como moderado. Sin embargo, este pues es como una advertencia sobre el cambio climático.
0: Bueno, vamos con la segunda parte de este tema tan interesante del el fenómeno del niño que se anuncia y cómo nos va a afectar este fenómeno climático, ingeniera.
1: Bueno, Carlitos, así es. Entonces íbamos, que después de la pausita les iba a socializar un poco de cómo el niño, ¿sí?, este fenómeno afectaba específicamente a la cadena del café. Y entonces es que el niño no golpea en un solo punto de la cadena, sino que afecta la cadena cafetera de principio a fin. Aquí está lo que ocurre. Entonces les voy a socializar. En la flor y el grano, ¿sí? ¿Qué pasa exactamente? La floración de café necesita una lluvia disparadora, que fue la que hablábamos anteriormente en el programa, ¿sí?, que necesitábamos de 1800 a 2800 milímetros, ¿listo? Entonces, y después de un periodo seco breve, con el niño las sequías son largas e irregulares, lo que desorganiza pues este proceso y va a reducir drásticamente el número de granos que llegan a formarse, es decir, que no va a haber buen cuajamiento de estos frutos. ¿Sí? Las floraciones, digamos que va a haber un gran porcentaje de pérdida. La broca, ¿sí?, que es una de las principales plagas que tenemos, pues el calor y la sequía son un ambiente perfecto para que la broca se multiplique. Entonces, al haber más broca, vamos a tener más daño al grano. Va a ser más trabajo y costos para el caficultor y menor calidad de café, ¿sí? Entonces, eso es un punto, es un impacto importante. Entonces, ya vemos que flor y grano vamos a tener un impacto. La broca, pues, va a ser mayor su incidencia. Pueden haber también incendios forestales, lo que vamos a tener, pues, riesgos de incendios, ya que vamos a tener ambientes más secos y cálidos, pues se va a disparar este tema de los incendios forestales en bosques cercanos a cafetales, ¿sí? Entonces estos bosques son los que dan sombra y regulan el microclima del cultivo, entonces también es un impacto grande. En el tema del beneficio húmedo, ¿cómo nos impacta? El proceso que diferencia el café colombiano, ya todos lo sabemos, que es el lavado. Entonces se va a necesitar grandes cantidades de agua limpia, y con sequía el agua pues va a escasear y la calidad del grano lavado se va a ver afectada, ¿cierto? En la cosecha siguiente también va a tener un impacto, y es que el daño en las flores del 2026 se traduce en menos café en la cosecha del primer semestre del 2027. Los efectos no son inmediatos, sino que llegan 8 o 24 meses después. Entonces, lo que no, digamos que la flor que se va a ver afectada este año va a ser la flor, o digamos la cosecha para el 2027. Entonces, ahí vamos a tener un impacto negativo grande. Bueno, y según la FAO, ¿sí?, las 560 mil familias caficultoras, la mayoría pues son pequeños productores son quienes más sienten este impacto al tener menos ingresos, más costos de sostenimiento y riesgo de perder la cosecha completa. Entonces, mire cómo nos puede afectar toda la cadena este fenómeno. Pues esos son datos, y es que el sector cafetero llega al Super Niño 2026 en condiciones de vulnerabilidad compuesta. El año cafetero 2025-2026 ya registró una caída del 24% en el primer trimestre, octubre y diciembre del 2025, por las intensas lluvias que dañaron floraciones. Diciembre del 2025 cayó en un 31%. Eso significa que cuando llegue la sequía, el árbol ya estará debilitado, no en su mejor momento. Entonces, mire, pues, cómo tenemos datos aquí, ya estadísticas que nos hablan sobre el efecto negativo. Entonces, Carlitos, muchos dicen, bueno, sí, ya sabemos que eso viene, que van a aumentar las temperaturas. Hay muchas personas que creen que cuando hablan del fenómeno del Niño es que no va a volver a llover y que no va a caer ninguna gota de agua. No es eso, ¿sí? Sino que las temperaturas van a aumentar, ¿sí? Y las lluvias van a disminuir. Y para que el café tenga un buen desarrollo, necesita ciertas cantidades, ¿sí? Tanto de lluvia, y necesita ciertas condiciones de temperatura. Entonces, ahí es donde nos va a afectar. No es que no va a caer ni una sola gota de agua, no. Van a mermar los milímetros de agua y las temperaturas van a ser mucho más altas. Ese es el fenómeno como tal. Entonces, como caficultor, ¿qué puedo hacer en mi finca? ¿Qué acciones puedo empezar a, digamos, a realizar? Porque la preparación se empieza en la finca. Entonces, una primera actividad, ¿sí? Es que usted puede estar pendiente, ¿sí? Del clima. Hay algunas zonas que tienen estaciones meteorológicas, sí, estas están dentro de las aplicaciones de la federación, los boletines agrometeorológicos, para que usted esté pendiente. Digamos que esto es como para estar pues alerta de cómo está variando pues el clima. Lo primero, entonces, como acción como tal ya que se debe hacer en la finca, gestión del agua. Hay que tener reservorios, ¿sí? Antes de que llegue a la sequía. Si usted tiene una finca donde es escaso el tema del agua, pues hay que mirar qué alternativas de reservorios puedo hacer en mi finca para ir recolectando agua lluvias, bueno. Dependiendo, digamos, de la ubicación de la finca, si está muy lejos de pronto de quebraditas, que usted diga, no, realmente si no vuelve a llover en uno o dos meses, pues no tengo cómo abastecerme de agua, pues ahí hay que ir pensando en reservorios o tanques. Control preventivo de broca, ¿sí? No hay que esperar a ver la broca. Hay que usar desde ahora trampas, hacer toda esa recolección, el re-re, ¿sí? Para ir haciendo controles preventivos, aparte de la aplicación de hongos. Importantísimo. Otra acción, tener sombrío.
0: ¡Gol, gol, gol, gol!
1: Bueno, importante también.

0: bien como acción, tener sombrío, sí, es importante tener árboles o sombríos transitorios dentro de nuestro cultivo de café y tener variedades pues resistentes, sí. Otra acción muy importante es que debemos hacer una fertilización inteligente, ¿sí? Por eso resaltamos la importancia de tener un análisis de suelo para saber exactamente qué necesita el cultivo y aplicarlo en el momento oportuno, o sea, cuando haya humedad disponible en el suelo, ¿sí? Entonces, porque no se puede fertilizar en suelos secos, ya que al estar este suelo seco, pues la planta no va a hacer su proceso de absorción como debe de ser, no va a aprovechar bien los nutrientes y usted va a perder su plática. Otra acción que hay que tener en cuenta y es las coberturas en las calles del cafetal. Sí, no podemos dejar esos cafetales como unos patios, hay que aprender a mantener coberturas vegetales en las calles entre surcos. Eso nos va a reducir a nosotros la evaporación del suelo y pues va a ayudar a conservar la humedad, evitar erosión y cuando lleguen esas lluvias fuertes, digámoslo así, pues se nos lave el suelo y los nutrientes. Bueno, esas son las acciones más importantes y las que debemos de estar alerta y empezar a implementar en nuestras fincas, sí, para estar preparados y que no nos afecte el fenómeno del niño, pues no tengamos un impacto tan negativo.
1: Bueno, muchas gracias, ingeniera Daniela Vargas, por participar aquí en Buenos Días Cafetaleros con este importante tema del fenómeno del niño y todo lo que nos puede afectar en la agricultura. Siga escuchando Buenos Días Cafetaleros.
0: Bueno, entonces aquí finalizamos pues este importante programa. Entonces recuerde, hay que prepararnos con tiempo. Y bueno, antes de despedirme, quiero invitar a todos nuestros productores que estén cerca de las siguientes veredas que ya vamos a mencionar. Vamos a continuar, ¿sí?, con los talleres que hemos venido realizando. Entonces, la invitación cordial para que todos los cafeteros o todas las personas que estén relacionadas con el café aprovechen esos espacios y nos acompañen. Son actividades muy importantes, muy interactivas, muy chéveres y pueden aprender mucho en temas relacionados con el café. Entonces, atento. Viernes 19 vamos a estar en La Germania, ¿sí?, a las 10 de la mañana, realizando pues el taller. Y el sábado 20 vamos a estar en el municipio de Ulloa, en la finca Palermo, donde nuestro caficultor Juan de Dios Vega Molano, a las 9 de la mañana. Esos espacios son muy importantes, que generan mucho conocimiento para ser mucho más eficientes dentro de nuestro cultivo. Aquí van a aprender a cómo vender su café, factor de rendimiento, van a aprender sobre temas de suelos, temas de aguas, de plagas y enfermedades. Es una actividad muy interactiva, así que una invitación muy especial para todos nuestros oyentes que nos acompañen el viernes 19 en La Germania a las 10 y sábado 20 en Ulloa, Finca Palermo, donde Juan de Dios Vega, a las 9 de la mañana. Entonces los esperamos para que compartamos un taller y de mucho conocimiento. Muchas gracias a todos nuestros oyentes. Bueno, vamos a una pausita musical y ya vamos a continuar cómo puede afectar el niño específicamente a la cadena del café.
1: Bueno, una pausa musical en Buenos Días Cafetaleros con este interesante tema que tiene la ingeniera.
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3: Son las 5 con 51 minutos.
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2: Son las 6
3: con 2 minutos.
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1: Son las 6.
4: Con 5 minutos.
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8: 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Estos minutos son dirigidos y envío un mensaje especial para las personas que sienten que el trabajo está flojo, que las ventas han bajado o que por más esfuerzo que hacen, el dinero no les rinde como antes. La numerología nos enseña que cada persona tiene ciclos. Hay épocas donde todo fluye y otras donde aparecen obstáculos y usted tiene que derrotarlo, romper las cadenas que lo atan a la pobreza y que lo atan a la miseria. Cierre los caminos de la dificultad que no lo deja progresar. 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Si tiene una enfermedad natural, lo voy a curar, la que esté padeciendo, yuyos, plantas, cortezas son los que se van a encargar de curarlo a usted. Si tiene un hijo en la drogadicción, en el alcoholismo, malas compañías, lo que esté sucediendo, aquí estoy yo para ayudarle. Si usted siente que los negocios se le han frenado, que los clientes no aparecen, que los proyectos no avanzan, usted que me está sintonizando, que me está escuchando, que se ha dado cuenta que usted, tanto en el amor como en la familia, hay malos entendidos, discordias, preocupaciones, tal vez sea momento de buscar orientación, ayuda, para descubrir qué es lo que sucede, qué es lo que está 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Han recuperado la tranquilidad, han vuelto a ver movimientos en su negocio, han sentido nuevamente la esperanza de salir adelante. Recuerden que la suerte también favorece a quien actúa con fe, perseverancia y buena energía. No permita que los problemas le quiten la ilusión, el sueño de seguir luchando ustedes por lo que quieren en la vida, por sacar su familia adelante, por tener prosperidad. prosperidad, por tener negocios, que sus negocios fluyan, hacer mejoras en su vivienda, y para eso estoy yo acá, Rosa Tulia Vanegas, numeróloga, que le ayuda con ese número cabalístico, ese número exacto, ese número ganador, ese número triunfador, ese número para que salga pues y gana, porque gana ante usted, ante un Dios que existe. Usted va a ser esa persona que me envíe ese mensaje, me llame a decirme: muchas gracias, Rosa Tulia, gané con usted. 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Yo no convenzo a nadie con palabras. 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
1: Son las 6:11.

0: las 6
1: y 12 minutos. Las fases de la luna son fundamentales en la agricultura porque su fuerza gravitacional influye en el movimiento de la savia, la humedad del suelo y el crecimiento radicular o foliar de las plantas. Cuarto creciente, que será este domingo 21 de junio. Las prácticas favorables del cuarto creciente: primero, descompactar el suelo; segundo, preparación de pilas de compost; tercero, sembrar plantas porque crecen rápido, son frondosas, jugosas como la caña, la guadua; cuarto, cosecha de hojas medicinales para terapias; quinto, los injertos deben hacerse entre cuarto creciente y la luna llena. Y aquí las prácticas no favorables: primero, no es conveniente abonar; segundo, no es conveniente podar; tercero, tampoco se debe deshiervar; cuarto, poco conveniente combatir plagas tales como hormigas y babosas. Y más de la luna cuarto creciente, que será este domingo 21 de junio en la agricultura.
2: Cuarto creciente. La savia se moviliza hacia la parte superior de la planta. Al incrementarse la luminosidad, aumenta el crecimiento, vigor, maduración y follaje. Se favorece la siembra de plantas frondosas, jugosas y fuertes: habichuelas, caña de azúcar, tomate, maíz, hierbas, los trasplantes e injertos. Los huevos recogidos y puestos a incubar nos proporcionarán una gran cantidad de gallinas. Los órganos reproductivos de los animales marinos aumentan gradualmente su volumen. El apareamiento de cualquier animal, realizar la castración en el ganado, cosechar plantas medicinales y aromáticas. No se debe realizar la poda, la siembra de esquejes o estacas, el abono de los suelos y la realización de procedimientos quirúrgicos u odontológicos en el ganado. El porqué del campo.
3: Felicitamos a los que están cumpliendo años en este día, en este jueves 18 de junio.
4: Hoy que cumples años.
3: 18. A ver, ¿quiénes cumplen años? Tres asociados de Café Norte. Felicitaciones.
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3: En Santa Marta del Águila.
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3: Felicitaciones a Robinson Ramírez Flores. En el arbolito de Versalles, felicitaciones a Luis Edilber Cartagena Osorio. Y en Miravalles, felicitaciones a Edwin Alexander Cárdenas López. Robinson Ramírez en el Águila, Luis Edilber Cartagena en Versalles y Edwin Alexander Cárdenas en Miravalles. Felicitaciones. Que cumplan muchos años más de parte de la familia Café Norte.
4: Te desean muchas felicidades.
5: Hoy es tu cumpleaños, mi diosa, y quiero homenajear.
3: También cumpleaños el patrón Bermúdez, el jugador de fútbol, es jugador ya y comentarista deportivo. Cumple 55 años, Jorge el patrón Bermúdez.

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1: Y llegamos al final de Buenos Días Cafetaleros, la invitación para que a las 7 de la mañana estén informados con café, música y noticias. ¡Feliz jueves!

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1: Continúo recibiendo mensajes de WhatsApp y llamadas de mis oyentes. A continuación, escuchemos las inquietudes de uno de mis oyentes.
2: Es que uy, tengo muchos problemas en el estómago, como no sé, un ardor muy fuerte. Creo que son problemas estomacales, pero yo quisiera saber qué me pudiera tomar en el momento para poder ir a trabajar. Yo quisiera que ustedes me dieran una recomendación en ese momento, que esos dolores muy fuertes. Gracias.
1: Usted me dice, mi querido amigo oyente, que en este momento tiene un dolor muy fuerte, que no se lo aguanta para poderse ir a trabajar. Pues bien, vaya rapidito, inmediatamente, ahí cerquita a la tienda o al supermercado y que le vendan una agua aromática de manzanilla. Y óigame lo que va a hacer. Usted va a colocar la infusión de manzanilla en un pocilladito de agua hirviendo, obvio, como haciendo una aromática. Y le va a agregar una gota de limón y tres goticas de cebolla larga. La exprime y que le salga tres goticas de cebolla larga, una gotica de limón en una tisana o agua aromática de manzanilla, y en 2 minutos el dolor, el cólico le ha desaparecido. Ahora, usted va a comenzar. Esta es una fórmula que yo doy para aquella persona que se le presenta constantemente estos dolores de estómago y que no se encuentra la causa. Le acabo de nombrar la manzanilla. Se consigue la manzanilla, la genciana y el tomillo. Si le agrega toronjil, mejor. Le voy a repetir: manzanilla, genciana y tomillo. Y si le quiere agregar el toronjil, mucho mejor. Hace una mezcla. Yo aconsejo la gran mayoría de las veces hacer la mezcla de las plantas muy bien lavadas. Y una cucharada sopera la agrega a medio litro de agua, deja hervir por 2 minutos y a los 2 minutos la baja, la deja reposar y va a tomar 2 o 3 veces al día. Pero lo más importante, repito, es atacar la causa, el origen del problema.
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0: las 6
1: con 34 minutos.
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3: Amables oyentes, bienvenidos. Reciban el saludo cordial de este amigo y servidor, este hermano de ustedes, Artemio, el psíquico, el vidente de nacimiento, el espiritista, pero también el curandero. Recuerden, estoy tratando, curando sus males con plantas, con hierbas, pero también con oraciones fuertes. La invitación que diariamente les vengo haciendo es que me sintonicen, que me acompañen en estos minutos. Aquí estoy tratando problemas, situaciones de la vida real, dando lectura y contestación a que están llegando dirigidas al programa Milagros de la Mente. Pero también es muy importante que anote la fecha exacta de su nacimiento y la fecha de nacimiento de la persona por quien usted desea preguntarme. 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Todo se lo voy a decir dándole, digamos, las indicaciones de cómo usted puede liberarse de esa sal, de esa negatividad y cómo puede hacer de que la suerte llegue nuevamente a su vida. 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La buena suerte juega un papel importantísimo en la vida de todos los seres humanos. El mundo necesitamos de ese factor de la buena suerte. Oiga bien, la buena suerte la necesita aquella persona que vende chance, que vende lotería, porque esa suerte se la va a transmitir a las personas que le compran. 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
5: Son las 6:46.

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3: Sí, muy buenos días. En este ya hermoso despertar del 18, jueves 18 de junio, estamos muy felices por el triunfo anoche de la Selección Colombia. Jenny, buenos días.
4: Buenos días, don Carlitos. Buenos días, queridos oyentes. Bienvenidos a Café, Música y Noticias.
3: Mejor dicho, despertamos con este sabor. A ver, escuchemos. Con el sabor del ritmo que nos une. El ritmo que nos une.
5: Mami, prenda la radio.
3: Así despertamos con el ritmo que nos une, porque Colombia, la Selección Colombia, en su primer debut en el Mundial, ayer finalmente se dio un triunfo, un partido sufrido.
4: Sí. Pero ese golazo, mejor dicho, no se nos va a olvidar.
3: Bueno, así es, el último gol, así es. Bueno, en este día los saludamos, 18 de junio, jueves. Es el 169º día del año, o sea, llevamos
4: 169 días del año.
3: 169 días, 18 de junio. Bueno, el pico y placa para iniciar más.
4: El pico y placa para hoy jueves en Pereira, sí. Placas de motos que inician en 6 y 7 y placas de automóvil que terminan en 6 y 7 para Pereira. Para Armenia, 1 y 2, placas terminadas en 1 y 2. Y para Cali, 9 y 0, placas terminadas en 9 y 0.
3: Bueno, para el reclamo de las ayudas del adulto mayor, ¿hasta cuándo hay plazo?
4: Tienen límite hasta el 24 de junio para reclamar su ayuda.
3: Y faltan, ya estamos a 2 días y unas horas para las elecciones presidenciales, segunda vuelta. Ayer fue Colombia-Uzbekistán y faltan 4 días para el juego entonces entre Colombia y República del Congo, que será el martes a las 9 de la mañana, en 4 días
4: no,
3: y
4: 9 de
3: horas.
4: La noche.
3: 9 de la noche, 9 de la noche, sí.
4: Nuevo nos trasnochamos.
3: Y 8 días para el juego de Colombia-Portugal, que será el sábado 27 a las 6 de la tarde. Bueno, hoy es el Día de la Gastronomía Sostenible, Día Internacional para Contrarrestar el Discurso de Odio, Día Internacional del Sushi, Día Mundial del Cáncer de Riñón y Día Mundial contra la Incineración. Nos llama la atención también que sea el día este, contrarrestar el discurso de odio, justamente lo que estamos viendo aquí en Colombia con las elecciones presidenciales. Los dos candidatos se han tirado y han generado odios entre los que participan o los que son adeptos a tal partido, pues quieren generar odio, que la ciudadanía tenga odio hacia la otra persona.
4: Así
3: y eso
4: es,
3: no debe ser.
4: Y eso no debe ser así.
3: Bueno, los santos del día de hoy:
4: Santa Udrey, Eteldreda, Santa Osana, Santa Isabel de Chonau,
3: sí.
4: San Siriaco.
3: Siriaco.
4: Y Santa Idiltrudis.
3: ¿Cómo Idiltrudis? Sí. Bueno, una frase para empezar el día.
4: Vivimos en una época peligrosa. El ser humano ha aprendido a dominar la naturaleza mucho antes de haber aprendido a dominarse a sí mismo.
3: En un día como hoy nació Paul McCartney, que es músico británico de la banda Los Beatles. También Rafaela Carrá estaría cumpliendo años. Juan Piña también, ese sí cumple años hoy, cumple 75 años Juan Piña. Y el 18 de junio hubieran cumplido años los famosos. Rafaela Carrá, actriz, presentadora de televisión, cantante de pop, hubiera cumplido 83 años, pero falleció en el 2021. Y en un día como hoy, en México, se estrenó el programa El Chavo del 8 en 1971, en México.
4: Uno de los mejores, ¿no?
3: Sí. En el 2010, Colombia se celebró la segunda vuelta de elecciones presidenciales, en el que quedó electo Juan Manuel Santos, presidente del país. Esto fue en el 2010 y ya a este 21 de junio, pues Colombia elegirá presidente. Bueno, la segunda jornada del Mundial hoy a las 11 de la mañana juegan República Checa contra Sudáfrica por el Grupo A, o sea, ya viene la segunda jornada porque ya todos los equipos ya jugaron, todos, sí. Anoche terminaron, faltaba el de Colombia, sigue la segunda jornada hoy para República Checa y Sudáfrica, A las 2 de la tarde, Suiza-Bosnia por el grupo B. República Checa y Sudáfrica son por el grupo A. Por el grupo B, Bosnia y Suiza. Por el grupo B también, Canadá y Qatar se enfrentan hoy a las 5 de la tarde. Y a las 8 de la noche, México enfrenta a Corea del Sur por el grupo A en el estadio Guadalajara. Bueno, y el clima, las condiciones del clima que les vamos a contar a continuación, dice que tenemos cielo nublado, temperatura de 21 grados a esta hora, Cali tiene 20 grados, la máxima hoy en Cartago será de 29, la máxima en Pereira de 25, tiene 18 grados Pereira, al igual que Armenia, 18 grados, máxima de 25 en Pereira, y en Armenia la máxima será de 24, un grado menos, Manizales con 15 grados, cielo nublado, toda la región. Y nos anuncian lluvias en las horas de la tarde, un 30% de que llueva a las 3 y un 50% de que llueva a las 5 de la noche, un 45% de que llueva a las 7 de la noche. Mientras que en Pereira hay un 35% que llueva a las 2, un 50% que llueva a las 4, y en las horas de la noche igualmente. Esas las condiciones del clima para Pereira y Armenia. También lluvias en las horas de la tarde. En las 2 de la tarde hay un 35% de que llueva. Y a las 3 de la tarde, a las 4 hay un 50% de que caiga lluvias en algunos puntos de la región. Así vamos a iniciar Café en Música y Noticias. 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
1: Atención, Colombia sufrió, reaccionó y terminó festejando en su debut en el Mundial 2026.
2: Estados Unidos e Irán firman antes de lo previsto el memorando de paz.
1: Debuta la tricolor y más de 106 mil colombianos viajaron para seguirla en el Mundial en México.
2: Atención, otro acto sicarial en Cartago Valle.
1: ¿La amante puede reclamar la pensión? La Corte Suprema aclaró quiénes tienen derecho y esto fue lo que se determinó en la decisión reciente.
2: Cadáver desmembrado sería de joven que intentó extorsionar a la mamá.
1: Esto en el cadáver que encontraron en Pereira, por la Vía El Pollo. Madre e hija murieron en trágico accidente marítimo en San Andrés. Familia había ahorrado durante más de un año para cumplir este sueño.
2: La verdad de los hechos. Vecinas toman inesperada decisión tras culpar a estadounidense por caso de niño en balcón.
1: Capturan a mujer señalada de usar tarjeta clonada para intentar realizar compras por 60 millones de pesos. ¿Qué tal?
2: Jason Andrés Rivas falleció en atentado a bala en plena vía pública de Montenegro, Quindío. El atacante logró escapar.
1: Dos jóvenes perdieron la vida en Armenia en ataque a bala.
2: Ciudadanos del barrio Laureles denuncian de un caballo es sometido diariamente a extenuantes jornadas de trabajo bajo el sol y excesos de carga.
1: Atención, en un centro médico de la ciudad de Armenia falleció una mujer que fue víctima de un ataque con arma de fuego en Alcalá. Estas y más noticias en Café, Música y Noticias.
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1: Bueno, el país inicia con el triunfo de la Selección Colombia. Y sobre todo, bueno, los goles fueron maravillosos todos, pero el especial es el del Cucho Hernández. Claro que anoche, el Cucho Hernández, ¿qué es noticia el día de hoy? A ver, Orlando Patiño, buenos días desde Pereira, Orlando.
4: Pues Carlos, sí señor, el Mundial está de moda. Colombia debutó con victoria en el Mundial. La Selección Colombia venció 3-1 a Uzbekistán en su primer partido del Mundial. Colombia suma sus primeros 3 puntos en la fase de grupo y es el primero en ese grupo, valga la redundancia. La tricolor arrancó con objetivo claro y ahora se prepara para su próximo compromiso. La ciudad de Pereira se llevó a cabo desfiles por los diferentes sectores, especialmente celebrando el tercer gol donde está involucrado o lo creó el Cucho Hernández, sobre todo en el barrio Los Cristales, donde nació este crédito del departamento de Risaralda, de Pereira y de este reconocido y popular barrio de la capital de Risaralda. Para Café, Música y Noticias también, noticias del Mundial con Orlando Patiño.
1: Bueno, ¿qué dijo James Rodríguez al término del partido?
5: Sí, un partido duro, un partido físico, ellos atrás en un bloque bajo, pero creo que hemos hecho buenas cosas. El primer partido siempre son sentimientos duros, porque son muchas cosas, como bien hay otros equipos que han empatado que han perdido, y bueno, hoy hemos iniciado bien.
6: ¿Qué siente por Lucho Díaz, que usted siempre lo está...?
5: No, es algo único, feliz por eso también. Mira, hoy fue MVP, ojalá que sea más, porque es una persona que nos ayuda mucho dentro y fuera también, y con él tengo un cariño súper especial por él, lo quiero mucho, por ende quiero que siempre le vaya bien.
1: Bueno, ¿qué dijo Luis Díaz al término del partido? Lo escuchamos a Luis Díaz. A ver, hacemos contacto con los amigos de Winsport, ahí están. Luis Díaz, al término del partido, lo escuchamos.
7: Bueno, sabíamos que iba a ser un rival complicado. Aquí todos los partidos son difíciles y creo que hemos comenzado muy bien. Hemos controlado el juego en algunos momentos. Ya en la segunda parte creo que ellos mejoraron mucho, nosotros caímos un poco. Creo que es normal, este es el primer partido, hay que ir mejorando, hay que ir paso a paso. Ajá. Hay que estar tranquilo. Se hizo las cosas que queríamos hacer, que era ganar y sacar los 3 puntos. Entonces, lo no tan bueno, hay momento para mejorarlo.
6: Fue como lo soñaste, gol, asistencia, marco y mejora al 80.000 colombianos.
7: Total, total. Como, o sea, uno sueña tantas cosas que no se imagina que pasen de esta manera. Y bueno, ver que suceden, hay que llenarse de orgullo, hay que seguir trabajando, hay que sentirse feliz, disfrutar ahora de estos momentos lindos que te da la vida y el fútbol. Entonces nada, muy feliz.
1: Bueno, ¿y qué dijo el Cucho Hernández, que también lo entrevistaron? Fue muy solicitado ayer en la rueda de prensa el Cucho Hernández. Lo escuchamos.
7: Todos grupalmente hacemos un buen mundial, lo individual.
1: Aquí lo escuchamos en Noticias 840, el Cucho Hernández.
8: Deseado. Ando. Sí. Podemos ver el debut de muchas selecciones que no fue el deseado. Y bueno, al final lo que nos tenemos que quedar es que conseguimos la victoria importantísima, arrancó con pie derecho y tenemos que seguir.
9: Oiga, Cucho, momentos importantes. El primer gol fue importante, el recibir el empate no era fácil. El ir al 2-1, pues era obviamente una tranquilidad. ¿Cómo fue asumiendo usted desde el banco todos estos procesos de Colombia para esta victoria final?
8: Bueno, seguramente que da impotencia que te empaten con nada, porque al final el juego de Uzbekistán estaba claro, balón largo y ya está. La primera que se encuentran, no la meten. Creo que tenemos que estar un poco más cuidadosos en esos detalles. Pero bueno, yo creo que confiamos que lo íbamos a remontar de nuevo. Es cierto que no nos puede volver a pasar esto. Tenemos que controlar más el partido. No, tenemos que ser más arriesgados, seguir buscándolo. Pero bueno, como te dije anteriormente, lo importante era ganar.
9: ¿Qué fue lo especial para usted, Cucho?
8: No, lo especial es la victoria, por supuesto. Lo primero es lo colectivo, 100%, siempre. Lo colectivo va a ser lo más importante. Y en lo personal, por supuesto, muy contento por mi debut en un mundial. Es lo que todo el mundo sueña. Lo soñé de chiquitico. Hoy se me pudo dar. Se me dio con una buena asistencia a Hamilton. Y muy contento de que haya marcado. Y muy contento de haber aportado la victoria.
9: ¿Y de lo que se
10: temporada para lograr consolidarse en esta lista final del técnico?
8: Bueno, al final es que yo intento hacer mi trabajo ahí en España. Es cierto que me ayuda, que soy una de las mejores ligas del mundo y bueno, gracias a Dios que cada fin de semana me enfrento a jugadores de selección y bueno, eso creo que te ayuda muchísimo. Y nada, al profe darle las gracias que me tuve en cuenta para estar aquí. La verdad que no es un trabajo fácil, todos quieren estar aquí y estar entre los 26 fue una bendición. Y lo único que yo puedo hacer es responder dentro del campo y eso es lo que intenté hacer desde que entré.
9: Oiga, Cucho, pero es importante el hecho de que usted tenga esa reflexión más allá de la victoria, de decir, óigame, este gol no lo nos puede meter así. Es decir, hay que tener ese cuidado y esa protección. Quiero que me hable de eso y del próximo rival, República del Congo.
8: Bueno, no me quiero enfocar en lo negativo, por supuesto que...
1: Que hay que mejorar. Bueno, el caso es que se ganó la selección. La prensa mexicana impresionada con la cantidad de colombianos, porque es que eso parecía que fuera Colombia donde se estuviera jugando. Inclusive lo dijo el mismo técnico de Uzbekistán, que Colombia está jugando de local, porque 80.000 almas fue el aforo que tenía el estadio de colombianos. Es más, dijeron la prensa mexicana que era más emocionante este partido que el partido inaugural donde jugó México, y que se destacaba Colombia porque, a pesar cuando hubo el empate, que la selección nunca dejó de animar a la selección con su alegría, con sus cantos, que era una afición única, la colombiana.
2: Así es, don Carlitos.
1: Así que esto fue lo que se vivió ayer y que mucho más gente, toda Colombia, volcada allá en el Estadio Azteca. 80.000 personas. Esto era increíble lo que se vivió ayer y emocionante la parte de los himnos, todos los protocolos, estar en un mundial. Esto es lo que el mundial de pronto para muchos equipos va a ser 3 partidos. Puede que en Colombia, aunque Colombia ya tiene un 80, un 90% de pasar a segunda fase, no estamos pasados del todo. Tiene un 80, un 90% con ese triunfo de ayer y por ser ya primer lugar en el grupo donde se encuentra. El empate ayer entre Portugal y República del Congo, pues lo favorece porque lo tiene de primer lugar en la... Pero le vienen 2 partidos difíciles. República del Congo no es nada fácil y... Portugal, por supuesto. Bueno, mucha alegría. Entonces, mucha gente le apuntó al marcador ayer, los oyentes. Felicitaciones para todos. Muchos dijeron 3-1. y vea, y cayó 3-1. Son las 7 de la mañana, 19 minutos, 7:19. Tenemos un invitado aquí también, el alcalde del municipio del Águila. Buenos días, le decimos a Andrés Herrera Duque, el alcalde del Águila. Buenos días.
11: Buenos días, Carlitos. Buenos días, Jenny. Muchas gracias por la invitación a Noticias 840.
1: ¿Usted dónde se vio el partido, alcalde?
11: Yo me lo vi en la casita. Muy emocionante, estuvo bastante motivado.
1: Bueno, con mucha alegría.
11: Claro que sí.
1: ¿Usted madrugó entonces del Águila a Cartago hoy?
11: Sí, yo madrugué, yo sí todos los días madrugo y hoy no fue la sesión y pues para venir acá, más aún todavía estaba escribiendo la Jenny desde bien temprano que ya estaba ya en la puerta.
1: Bueno, y cuénteme, ¿mucho desfile en el Águila?
11: Sí, allá la gente estaba bastante motivada, se reunieron en sus hogares y también en algunos negocios y la gente se comportó súper bien.
1: Bueno, gracias a Dios. 7 de la mañana, 20 minutos. Vamos a hacer una pausa porque más adelante usted nos va a tener unas noticias muy importantes que involucran al municipio.
11: Claro que sí. Unas invitaciones muy especiales y noticias positivas.
1: Noticias positivas vienen para el municipio del Águila. ¿Cómo está preparado el Águila para las elecciones este domingo?
11: Claro, estamos bien preparados en temas de seguridad, que eso es lo primordial ahí. Con la registraduría tenemos el material electoral. Y tenemos la logística para que se desplacen los jurados de votación hasta los corregimientos, veredas y el casco urbano para hacer la tarea como la democracia nos lo solicita.
1: Bueno, a los oyentes del Águila, bueno, la comunidad del Águila, aquí tenemos al alcalde, que se nos dejen el mensaje que el alcalde de una les va a responder, ¿cierto?
11: Claro que sí.
1: Bueno, a todos la comunidad para que estén muy atentos hoy en Noticias, Café, Música y Noticias. 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
1: Atención en las noticias. Ayer otro acto sicarial en Cartago sucedió en inmediaciones de un complejo deportivo llamado Mónaco, por los lados de la clínica Confandi en el barrio Guayacanes. La víctima fue un hombre joven ultimado a tiros. Esto fue antes del partido. Son las 7 de la mañana, 22 minutos, 7 de la mañana, 22.
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2: Atención, 7:23 minutos, 7:23. Tenía 23 años el joven que perdió la vida en ataque armado ayer en Cartago. Un joven de 23 años falleció al ser atacado con arma de fuego durante la noche de ayer miércoles, en un hecho que es materia de investigación por parte de las autoridades. La víctima fue identificada como Juan José Gutiérrez Acevedo, quien murió como consecuencia de las heridas sufridas durante el ataque perpetrado por hombres armados. El caso ha generado numerosas reacciones de solidaridad debido a que el joven era hijo de la docente Paula Acevedo de la institución educativa Antonio Holguín Garcés y de Albeiro Gutiérrez, reconocido como comunicador y director del programa Lo que sucede en Cartago, Albeiro Gutiérrez. Familiares, amigos y ciudadanos han expresado mensajes de condolencia y acompañamiento a sus seres queridos ante esta trágica noticia. Los hechos se registraron ayer en Cartago, en inmediaciones de la clínica Confandi. Nuestra solidaridad para estas familias que han perdido a un ser querido y más asesinado, ¿no? Con más dolor. Hijo, entonces, repetimos la noticia, hijo de la docente Paula Acevedo, de la institución educativa Antonio Holguín Garcés y de Albeiro Gutiérrez, comunicador y director de la página informativa Lo que sucede en Cartago. Lástima, Juan José Gutiérrez Acevedo, de 23 años, fue asesinado antes del partido aquí en Cartago. 7 de la mañana, 25 minutos, 7:25. 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
0: Bueno, Cielo nos envió una fotografía, ella con su camiseta de la Selección Colombia. Cielo, buenos días.
2: Café, música y noticia, buenos días Carlitos, Ana, Domi, Jenny, ¿cómo amanecieron? Felices y dichosos con el triunfo de Colombia de María. El Cucho, ese fue el gol mejor, el último. Bueno, qué bueno, qué bueno. Vamos muy bien con Colombia hasta ahora, Ave María. Que tengan un lindo día, feliz día. Bendiciones para todos.
0: Muchas gracias. Por acá nuestro oyente Rosalba Dávila dice que también le acerté al marcador. Les deseo excelente día. Buenos días para todos ustedes, que tengan excelente día. Los escucho desde el barrio El Limonar. Bueno, estamos con el alcalde del municipio del Águila, Andrés Herrera Duque. Doctor Andrés Herrera, bueno, ¿qué noticias importantes le tiene usted a la comunidad?
3: Muchas gracias, Carlitos. A la comunidad del Águila y a los 47 municipios donde está el departamento de tiene su radio de acción. Invitarlos a las fiestas aniversarias y el campesino que empiezan el 24 de junio con actividades deportivas y culturales, y vamos a tener programación más variada para todos los grupos.
0: Las fiestas.
3: Claro, eso. Que sí, la fiesta que cada año realizamos.
0: Bueno, eso va a ser entonces.
3: Del 24 de junio empezamos con actividades deportivas y culturales, sí. Y finalizan el lunes festivo 29 de junio.
0: Ah, bueno, las fiestas del Águila, del 24 al 29.
3: Claro que sí, vamos a tener el 24 para actividades deportivas.

0: podcast el 25 de junio. Algo que le apostamos con nuestro equipo de trabajo es, los niños me decían a mí en campaña política, los niños de las escuelitas, que los tuviera muy presente para las actividades. Y este año vamos a ir por ellos hasta las escuelas. A todos los niños que están estudiando en las escuelas, vamos a andar hasta la vereda más alejada del Águila. A todos los vamos a llevar hasta el casco urbano. Y ese día los vamos a tener allá a todos con sus profesores. Y también le asignamos un padrino de la alcaldía de cada escuelita, cada vereda, que los protejamos, los tengamos muy presentes. Y está todo el tema del refrigerio, los helados, el almuerzo. Por ejemplo, el almuerzo va a ser una hamburguesa, que uno sabe que a veces hay niños del campo que jamás en la vida se han comido una hamburguesa y les da dificultad eso. Entonces, es una responsabilidad muy grande. Y pues la fácil es decir que no, que pues que se va uno de pronto a complicar la existencia, como dicen, pero uno, mientras esté en cargo de estos, hay que hacer la diferencia y los niños tienen que ser prioridad. Uno no tiene que de pronto dejarlos a un lado y solo los del casco urbano recibir los beneficios. Este año, 25 de junio, ese jueves, dentro de 8 días, vamos a tener esa bonita actividad con todos los niños. Vamos a llevar un show de payachiquis, payasos, bueno, va a haber diversión, rifas y tenemos todo eso programado. El viernes 26 de junio vamos a tener también actividades deportivas. En la noche va a haber el Color Fest, que es de ese polvo de colores con espuma. No se va a permitir el tirar harina, porque la harina en los ojos produce un impacto muy fuerte y también cuando se moja pues produce caídas. Entonces va a haber espuma ahí para tenerla. Y el sábado vamos a tener un encuentro de bandas musicomarciales, bandas de marcha, y van a estar con las candidatas al reinado campesino haciendo un desfile por todo el municipio. Vamos a tener unas actividades muy bonitas en actividades culturales y deportivas. Y ya les digo qué artistas vamos a llevar también para la fiesta, para que suba Carlito y suba Jenny por allá. Ahí en todos los horarios para que suban y se programen.
1: Vea, entonces el fin de semana de junio, que viene con puente, ¿no?
0: El último fin de semana de junio, sí.
1: Después de las elecciones.
0: Después de las elecciones, sí. Ahí a la semana siguiente ya tenemos las fiestas del municipio del Águila.
1: Oye, y ha tenido muy en cuenta usted también entonces a los niños. ¿Y para los campesinos?
0: Claro, para los campesinos tenemos el domingo, que es el día central de ellos. Yo desde 2016, que fui mi primera administración como alcalde, les he puesto el artista a ellos a las 2 de la tarde en el parque principal, completamente gratuito. No hay ni palcos, ni zona VIP. Si el campesino madruga, está ahí abajito del artista y viéndolo en tarima, primera fila, porque a las 2 de la tarde el campesino sí puede disfrutarlo y puede estar ahí. Imagínate, de pronto a las 2, 3 de la mañana un campesino a esa hora ya no está ahí viendo el artista, y eso genera un impacto muy bonito y se llena el municipio viéndolos, porque también la gente que no toma trago pues va y lo conoce el artista y se regresa en la tarde siquiera a su municipio, bueno, en su moto, su carro. Y tenemos la vía asfaltada, la tenemos en excelentes condiciones, hicimos reparcheo, quedó sin huecos. Entonces, para los campesinos, y también ese domingo tenemos la rifa del regalo campesino. Nosotros conseguimos, por ejemplo, camas, tocadores, tenemos neveras, televisores, chaquetas. Pues nos gusta rifar esos regalos que son dignos de ellos. No me ha gustado regalarles pues un recatón, una pala, un machete. Pues eso, ellos toda la semana están en esas actividades, entonces me gusta.
2: Y es lo que necesitan a diario, entonces ellos lo van a necesitar, lo van a tener que comprar.
0: Claro.
2: Digámoslo así. Claro que una nevera, una estufa, un colchón, una cama también, pero pues esto somos.
0: Sí, dignifica. Claro.
2: A segunda instancia.
0: Claro, eso dignifica, pues, y es un regalo para el hogar. Entonces, ese domingo también de los artistas vamos a tener a las 2 de la tarde a los Chiches Vallenatos.
1: Oiga, los Chiches.
0: Ellos van a estar ahí a las 2 de la tarde, completamente gratuita la entrada. Va a haber un cerramiento del parque como se ha hecho para la seguridad. Va a haber unas cámaras, un circuito cerrado, televisión. Y va a estar una seguridad privada y la policía también, porque ahí dentro vamos a estar bien cuidaditos todos. Y en la noche va a estar la Sonora Dinamita, ese domingo también.
1: Oiga, qué artistas. Por aquí hay una oyente que le quiere hacer una pregunta a la
0: cara. Claro que sí.
1: Buenos días, doña Dilia.
3: Andrés Díaz.
1: Sí, ¿con quién hablamos?
3: ¿Cómo amaneció?
0: Muy bien, gracias a Dios.
3: Soy de línea del cobre del Águila.
1: Oiga, del cofre.
0: Del cofre, ah, sí, pues tú estás por allá.
1: Bueno, ¿qué pregunta tiene, señora Edilia?
3: Que para preguntarle a ver si va a traer artistas cristianos al Águila.
0: ¿La música cristiana?
1: Sí, es la pregunta, a la música cristiana.
0: Sí, yo ya organicé con los pastores de la comunidad evangélica, que yo cada año le doy a ellos un artista también de música cristiana para traerlo, y este año también, doña Dilia, yo ya hablé con el pastor del cofre, el pastor David, allá que es de su congregación, y con los demás pastores, y ya tenemos la programación con ellos también ya lista, ya que esto es incluyente, esto es para todo público, son las fiestas del campesino.
1: Ole, sí, bonito ser incluyente en todos.
0: Claro, porque es que uno llega ya con el voto de todos. No puede llegar y solamente una parte de la población, ahí uno tiene que administrar, inclusive para los que no votaron por uno, también hacerlo. El día sábado...
1: sábado es clave.
0: El sábado va a haber un cantante de salsa, Rey Calderón, el vocalista de la orquesta La Misma Gente.
1: Ah, claro, Rey Calderón, eso, el que canta...
0: De salsa.
1: Tú y yo, por ejemplo, Rey Calderón... muchos de los éxitos de La Misma Gente.
0: Ese va a estar ahí en tarima en horas de la noche. Y ese sábado, que es el partido de Colombia-Portugal, ya tenemos la pantalla gigante contratada para que lo veamos ahí, partido, en el parque principal.
1: Eso será a las 6 de la tarde el partido, Portugal-Colombia.
0: Sí, ese sábado 27. Entonces vamos a estar todos reunidos ahí en el parque y va a estar la pantalla gigante también. Lógicamente, yo termina el partido y empieza Rey Calderón a cantar.
1: Ah, Soy Tu Amigo, es otra canción éxito de Rey Calderón.
0: Sí, hay muy buenos artistas y el día lunes va a haber un paseo a caballo también. Los primeros 250 binomios que estén ahí, o sea, el caballo con su jinete, se le va a regalar un poncho. Va a regalar un poncho, pues, alusivo a las fiestas. Allá no se cobra la manilla, pues, de la cabalgata ni nada, que antes la motivamos, pues, para que suban. Y tenemos también el médico veterinario, tenemos los bebederos, toda la logística para que los caballitos lleguen en buen estado de salud y todo bien controlado. Y después de la cabalgata, ya a las 9 de la noche, presentan los Visconti de Colombia en tarima también a horas de la noche. O sea, hay música de cuerda, hay música cristiana, hay música para los jóvenes, hay una programación muy variada y que con la ayuda de Dios todo esto va a salir avante y en paz, como ha pasado en cada fiesta del campesino, que todo ha estado en calma, que es lo más importante.
1: Bueno, mejor dicho, las fiestas, estos serán las fiestas aniversarias y del campesino colombiano.
0: Y del campesino, sí.
1: Bueno, buena esa por el alcalde del municipio del Águila, Andrés Herrera, porque se va a lucir con estas fiestas.
0: Claro, ese es el objetivo y hay de pronto dificultades, como en todo, para hacer unas fiestas, pues en algunos municipios inclusive las han cancelado, pero uno tiene que hacer la diferencia buena y hacer las fiestas. Es un trabajo arduo, que esto lo hace un equipo de trabajo y que podemos sacarlo adelante. Y con ustedes, gracias por la difusión. Allá los atenderemos con mucho cariño para que conozcan los paisajes tan hermosos del Águila, el sabor de ese café, para que vean esos cultivos, la gente, sí, amable y muy cordial.
1: Imagínese, espectacular, y que haya tenido en cuenta a los campesinos, pues a nosotros nos alegra mucho más también, porque pues si no fuera por los campesinos, imagínese, ¿qué sería de nosotros?
0: Esa es nuestra razón de ser, y los municipios de Cordillera, la mayoría de la población vive en el campo. Por ejemplo, en el Águila, el 75% de la población vive en el campo.
1: Sí.
0: Entonces ellos, pues siempre los tenemos presentes, y por eso trabajamos con ellos de la mano. Nada más antier estuvimos en un convite pavimentando unas carreteras, unas placahuellas. Habíamos 70 personas allá trabajando y sudando, hasta ampollas todavía tengo en la mano de estar allá trabajando con ellos, pero es muy gratificante porque uno allá los escucha, allá los atiende y puede uno hacer todas estas actividades. Lo que vamos a hacer del campesino es porque ellos nos han sugerido eso, que lo hagamos así.
1: Sí, y así será. Señor alcalde, muchas gracias por esta información y esta felicidad de la noticia del lanzamiento de las fiestas aniversarias y del campesino, y que usted haya tenido a Robledo 840 como la emisora oficial para anunciar estas fiestas y ferias.
0: Claro que sí, por ahí los esperamos. Jenny, si no conoces el Águila, por ahí bienvenida.
2: He ido de paso, pero sí, los paisajes me han parecido muy hermosos.
0: Claro, y esa gente maravillosa, tenemos las vías en muy buenas condiciones y la seguridad también, que es un tema clave para todo eso. Entonces, por ahí los esperamos a todos. La entrada es totalmente gratuita. Gratuita, no hay manilla, no hay nada. Ahí dentro se vende licor con toda la seguridad de que no consigan licor en otros sitios, porque pues no sabe uno qué clase de licor les pueden vender. Dentro del cerramiento va a estar ahí la venta de licor y la seguridad.
1: Ahí está seguro, todo dispuesto. Todo seguro y dispuesto.
0: Claro que sí.
1: Un oyente, buenos días.
4: Me bendiga Carlitos, Naomi, Jenny, ¿cómo amanecieron? ¿Cómo han estado? ¿Qué tal? Le amanecimos hoy cayendo agüita. Bueno, gracias al Señor. Todo lo debemos a nuestro Señor Jesucristo. Saludo muy especial para todos los oyentes. Mi hermana Graciela y Ancisa Muñoz. Saludo muy especial para ellos. También un saludo muy especial para el señor alcalde del Águila, Andrés Duque, y su señora madre. Que el Señor los bendiga.
1: Bueno, ahí está el cariño de la gente.
0: Sí, sí, sí. Eso es lo que paga tanto esfuerzo, tanto sacrificio. Uno ver a estas personas así, pues que los saludan a uno con tanto cariño y los niños. Por eso vamos a hacer esa actividad ahorita dentro de 8 días, porque pues esa es la prioridad. Y uno de niño queda marcado con lo bueno o con lo no tan bueno que le pase en la vida, pero ese día va a ser inolvidable para ellos y para nosotros.
1: Bueno, felicitaciones entonces. Muchas gracias, alcalde Andrés Herrera Duque, gracias por estas fiestas que le va a llevar al paisino, y hay que ir al Águila.
0: Claro que sí, por ahí bienvenidos. Con mucho gusto los atenderemos.
1: Son espectaculares, además el clima inigualable.
0: Sí, sí.
1: Bueno, a propósito, si me han preguntado sobre el puente, ¿qué se sabe? El puente roto.
0: El puente de Chorritos y Cañaveral.
1: Sí.
0: Nosotros en el municipio de Águila declaramos la calamidad por el tema del invierno y sí, solicitamos a Gestión de Riesgo Nacional que nos ayudara con el puente y enviaron unos ingenieros militares a mirar ese tema. Por ahora han dicho de que no se puede ubicar allá, que por el nivel del puente, como que es más bajo que lo que ha crecido el talud del río.
1: Ah, ya.
0: Porque el río en algunas partes está más alto que la carretera. Nosotros ya invertimos un dinero bastante grande en esa vía, en esa comunidad, pero pues lo seguiremos invirtiendo con mucho cariño, pues mientras tengamos toda esta buena disposición de la gobernadora y de las personas que nos ayudan. Esperemos que de Gestión de Riesgo Nacional nos escuchen un poquito más y nos ayuden un poquito más para solventar esta situación.
1: Sí, porque toda la comunidad de Risaralda, que está muy vinculada allí al municipio del Águila.
0: Claro, ellos el centro de operaciones de ellos es el municipio del Águila,
1: claro,
0: y más que todo el regimiento de Villanueva.
1: Bueno, ahí está. Muchas gracias a Andrés Herrera Duque, el alcalde del municipio del Águila, muy metido con la gente, muy conectado con la comunidad.
0: Muchas gracias.
1: Otro oyente, buenos días.
5: Un saludito para todos, don Carlos, muy buenos días. Un saludito para el alcalde del Águila, qué belleza. Gracias por tener a los campesinos pendientes ahí. Eso es muy bonito, muy bonito. Desde por acá le damos las felicitaciones y que siga así siendo un buen alcalde, porque desde que se lanzó para allá se escuchó esas palabras y hasta ahorita las está cumpliendo. Qué belleza, hombre. Felicitaciones y un saludito a todos por allá en el Águila y a Anselmo Nuevo.
1: ¿Sí vio? Ahí está la respuesta de la comunidad, señor alcalde.
0: Hola, buenos días.
1: Bueno, aquí va a degustar un rico café bareque al alcalde del municipio del Águila, y nosotros nos vamos con los comerciales porque también les tenemos más información, más noticias en Café, Música y Noticias.
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1: 7 de la mañana con 43 minutos. 7 de la mañana 43. Estamos en Café, Música y Noticias. En breve, más información, más noticias.
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1: Son las 7 de la mañana, 44 minutos, 7:44, Café, Música y Noticias.

0: Café, música y noticias. Muchas gracias. Bueno, vamos con Naomi Cortés. Naomi, tenemos una información. ¿La amante puede reclamar la pensión? Corte Suprema aclaró quiénes tienen derecho. Le damos los muy buenos días a Naomi Cortés.
1: Buenos días, Carlitos, Jenny, queridos oyentes. Hoy para Café, Música y Noticias. ¿La amante puede reclamar pensión? La Corte Suprema aclaró quiénes tienen derecho. Eso fue lo que se determinó en la decisión reciente. La Corte Suprema de Justicia se pronunció sobre una situación compleja que ocurre cuando una persona fallece, pero varias parejas se acercan para reclamar el derecho de recibir su pensión. Cabe recordar que en Colombia, cuando una persona pensionada muere, sus familiares pueden solicitar la pensión de sobreviviente si cumplen con todos los requisitos de la norma de acuerdo con el Fondo de Pensiones. En la actualidad hay dos modalidades de pensión para los sobrevivientes. Una es la temporal y aplica cuando los beneficiarios pueden obtener el dinero por un tiempo determinado, y el vitalicio ocurre cuando la mesada se otorga hasta el momento del fallecimiento. En el caso de la pensión temporal, se otorga a los cónyuges o compañeros permanentes de la afiliada menores de 30 años y sin hijos, a los hijos menores de edad o a los hijos dependientes entre 18 y 25 años, siempre y cuando estén estudiando en el momento del fallecimiento de la afiliada y por motivos académicos no puedan trabajar. La pensión vitalicia aplica para los cónyuges o compañeros sentimentales del afiliado mayores de 30 años, sin hijos o con hijos, también para los hijos que tengan alguna condición de discapacidad. También aplica para los padres del afiliado que dependieran económicamente de esta persona, para los hermanos que tengan alguna condición de discapacidad y que dependieran económicamente de la persona afiliada, y para los cónyuges o compañeros permanentes de la afiliada que acrediten que vivieron juntos por lo menos 5 años antes de la muerte de la persona. Es por ello que en

0: Este último escenario, cuando una persona fallece, podrían aparecer varias compañeras o compañeros reclamando el derecho a la mesada pensional, por lo que la Corte Suprema de Justicia tomó una decisión para cambiar la distribución del dinero. La Sala de Casación Laboral de la Corte Suprema de Justicia indicó que para calcular los porcentajes de pensión cuando hay más de dos beneficiarios de la misma persona fallecida, existe una fórmula en la que se distinguen los tiempos de convivencia simultánea y exclusiva. Por ello, en la sentencia SL 2441-2025 se tomó una decisión luego de una disputa que surgió tras la muerte de un hombre en Santa Marta que era pensionado. De acuerdo con dos mujeres, ambas tenían el derecho a pensión de sobrevivientes, pues las dos convivieron con él como compañeras permanentes durante varios años. Los jueces analizaron las pruebas que concluyeron que la persona que falleció tuvo dos relaciones simultáneas, la primera con una mujer desde 1981 hasta 2021 y con la otra persona durante por lo menos 15 años hasta el momento del fallecimiento, por lo que se determinó que de ambas discutían que tenía derecho a ser beneficiadas por la pensión de sobrevivientes. Esa discusión llegó hasta la Corte Suprema debido a que la segunda mujer indicó que el porcentaje que se le asignó era inferior al que le correspondía por ley, por lo que la Corte confirmó la decisión del Tribunal de Santa Marta y sostuvo que la mesada debería repartirse de manera proporcional al tiempo de convivencia que cada una acreditó. Por ello, la primera mujer con quien convivió más años recibió el 81,25% de la mesada, mientras que la segunda el 18,75%, ya que el criterio de distribución se basa en los años de convivencia exclusiva y simultánea con la persona fallecida.
1: Ahí está, Ser Amante es la canción para esta noticia que nos traía Naomi. Gracias, muchas gracias, Naomi. Así que vea, ahí ya no conocíamos un caso donde ya le ha tocado repartir la pensión entre el amante y la mujer. 7:51, 7:51, nos visita a esta hora en Café Música y Noticias la patrullera Nayeli Pérez. La saludamos, buenos días patrullera, ¿cómo está?
2: Buenos días para todos, especialmente para todos los oyentes de la emisora Robledo 840.
1: Y también al subintendente Carlos Castro.
3: Buenos días para todos, mucho gusto. Subintendente Carlos Castro, la Policía de Infancia y Adolescencia.
1: Bueno, y llegaron las vacaciones con los niños, los jóvenes. Algunas mamás no saben qué hacer con los muchachos en la casa. Y sobre todo también en los menores de edad. Hay mucho tener mucho cuidado en las piscinas. Siempre nosotros aquí, desde acá, son muchos los casos de ahogamiento también en los paseos. ¿Qué hacer con los muchachos? ¿Cómo entretenerlos? Ahí están ustedes para que nos indiquen y les indiquen a las familias qué deben hacer en en esta temporada de vacaciones y qué deben tener cuidado y en cuenta.
2: Bueno, inicialmente lo más importante es evitar que los adolescentes compartan información personal con desconocidos.
1: Sí.
2: Hay que supervisarlos inicialmente, desde nuestras casas, a ver qué hacen, con quién hablan, con quién se comunican, qué van a hacer. Uh-huh. Es importante tener una comunicación asertiva con ellos, porque resulta que hemos tenido picos en el municipio de Cartago donde los niños, las niñas o los adolescentes pelean con los papás y lo primero que hacen es irse de la casa. Entonces me voy para donde una amiga. Entonces estar conscientes de que si tenemos un adolescente que no es nuestra hija durmiendo en nuestra casa, entonces investiguemos, ¿no? Es de que, ay, me echaron de la casa y no sé por qué, me da pesar de la niña, la vamos a tener aquí y les damos posadas unos 5, 6, 7, 8 días y resulta que la mamá la reporta como desaparecida, pero no, está evadida del núcleo familiar porque la mamá le quitó el celular, no la dejó ver televisión o simplemente no la dejó salir al parque con las amigas. Entonces sí es importante inicialmente tener como esa comunicación asertiva con nuestros hijos, saber qué están haciendo, con quién se comunican, qué hacen o con quién se comunican por medio del celular. Entonces sí es muy, muy importante también tener presente todas las líneas de atención, a qué se pueden dirigir, con quién pueden hablar para cualquier situación que se llegue a presentar.
1: Ahí está muy importante entonces este consejo a ustedes, que desde la policía de infancia y adolescencia les toca vivir tantos casos en tantas familias. Y uno como padre pues siempre pues alza la voz o quiere imponer el orden, y a veces con dureza, ¿cierto? Cuando lo mejor es el diálogo, ser amigos, porque es una etapa muy dura la adolescencia. Para los que hemos sido papá, Jenny también, que es mamá.
4: Claro que sí, estoy pasando por esa etapa y es bastante fuerte.
1: Sí, y los jóvenes de hoy en día reclaman su espacio, su derecho. ¿Y qué consejo le daría entonces usted para estas situaciones de conflictos familiares que se presentan, para que haya armonía al menos?
2: Bueno, pues lo que les decía inicialmente, siempre es muy importante tener una buena comunicación, porque tenemos papás a veces que de pronto no tienen esa buena comunicación con los adolescentes y ellos optan por irse de la casa, por contarle los problemas a la amiguita, al amiguito. Entonces usted sabe que de pronto los adolescentes van a tener otros comportamientos, entonces ellos no van a tener de pronto un consejo asertivo para esa situación, sino que les van a decir, no vayas de la casa, es porque su papá no le puede pegar, su mamá no le puede pegar, su mamá no puede tener este tipo de comportamiento, entonces vayas. Entonces ellos inicialmente es tener una buena comunicación con nuestros hijos, hablarles, decirles que cualquier situación que ellos lleguen a presentar de vulneración, que se sientan maltratados, vulnerados, hablar inicialmente con los padres de familia y ahí sí hablar con las autoridades, que nosotros pues estamos siendo garantes de derechos y proteger inicialmente los derechos de los niños, niñas y adolescentes. Tampoco está de más dar las recomendaciones para estas vacaciones seguras, que usen o hagan un uso adecuado del tiempo libre, que podamos compartir con nuestros hijos. La policía igual los invita a los padres o cuidadores a proteger los niños, niñas y adolescentes, a ver siempre dónde están, no los dejen solos, y si los van a hacer, pues que sean supervisados siempre por personas adultas de nuestra confianza, no dejar nuestros niños, niñas solos o con personas que quizás nosotros tengamos las dudas de que llegue a pasar algo o que desconfiemos. No, que sean siempre supervisadas las actividades que ellos realicen. Recuerde, la seguridad de los niños, niñas y adolescentes es responsabilidad de todos, no simplemente de la policía de infancia, no, de todos. Bríndeles acompañamiento y orientación para unas vacaciones siempre seguras.
1: Bueno, que se lleven acuerdos, ¿no? Acuerdos que se planteen, que dialoguen y sobre todo no usar los gritos ni la violencia, porque de ahí se pierde la comunicación, se pierde el respeto. Siempre conservar el respeto por nuestros hijos, escucharlos, advertirles del peligro. Es inevitable que ellos entiendan o crean que lo mejor está en sus amigos. Ellos dan la vida por sus amigos. Inclusive no le cuentan a los padres, cuando no hay comunicación, no les cuentan a los padres los peligros que tienen ellos, sobre todo con la drogadicción. Y qué hacer también con esta cantidad de elementos como el tusi, que están tan presentes en las fiestas y que para ellos creen que es normal, pero esto no es normal, esto es un envenenamiento para nuestros jóvenes. ¿Qué hacer en esos casos?
3: Sobre todo a los padres de familia se les recomienda mucho estar pendiente de sus hijos. ¿En qué sentido? Que revisen siempre qué portan en sus maletines. Sí. Cuando salen al colegio, cuando ingresan, si tenemos algún olor sospechoso que sale del cuarto del niño, niña, adolescente, entrar a revisar qué es lo que está pasando. Así evitamos que nuestros niños pues caigan en esa consumo de alguna sustancia psicoactiva.
1: Por ejemplo, un padre de familia, los que nos estén escuchando, ¿qué elementos podrían encontrar ellos que les indique que sí están consumiendo estas sustancias?
3: Bueno, hoy en día pues tenemos el consumo del vapor, ¿cierto? Sí. Tenemos el consumo de vapor que le aplican alguna sustancia psicoactiva. Entonces, si el padre de familia siente algún aromatizante, un olor a chicle, a frutas, ahí hay una alarma. Entonces, inmediatamente hay que ingresar al cuarto y mirar qué está haciendo ese niño ni adolescente. Mirar cómo lo podemos ayudar e informar a las autoridades inmediatamente y pues activar con el sistema de salud por el consumo de esas sustancias psicoactivas o el consumo del vapor.
1: Bueno, los vapors, que son los cigarrillos electrónicos, ¿no?
3: Sí, señor.
2: Bueno. De igual manera, don Carlos, qué pena ahí que le interrumpa. Sí. Simplemente, pues, los padres de familia deben de estar alerta siempre a cualquier situación que lleguen a encontrar en los bolsos de sus hijos. Paquetes extraños que no tengan certificado INVIMA, chocolates, galletas, brownies, cigarrillos electrónicos. Ahora tenemos una leve sospecha de que tenemos unos tarritos que no tienen señalización de nada. Ellos dicen que son dulces o aromatizantes para la boca, pero resulta que podemos tener ahí derivados de sustancias psicoactivas. Entonces, cualquier situación, este tipo de elementos que podamos encontrar en los bolsos, en los materiales de nuestros hijos, ustedes deben de alarmarse inmediatamente, consultar, venga, ¿de dónde sacó esto? ¿Quién se lo dio? ¿Quién se lo vendió? ¿De dónde lo sacamos? Y informar de manera inmediata cualquier situación de alerta.
4: Claro que sí, ahora también estar muy pendientes de los niños cuando tienen esos vapers que parecen un lapicerito, y mentira que no es un lapicerito, sino que es un vaper. Ahí tienen el consumo diario y resulta que los papás no se dan cuenta porque es un lapicero y creen que es un lapicero.
3: Sí, mira que está pasando mucho. Estos días hicimos una escuela de padres y yo llevé como tres vapor y les mostré a los padres de familia, y los padres de familia y eso es una UCB, no conocen el elemento. Entonces puede pasar que el estudiante o el muchacho le diga al padre de familia, no, es que eso es una UCB, y el padre de familia pues lo va a creer. Entonces, la idea es que investiguemos en las redes sociales nuestros padres de familia y miremos qué es lo que está hoy de moda, supuestamente de moda, para nuestros niños, niñas y adolescentes.
1: La verdad es que los padres de hoy en día yo los admiro, porque les está tocando una generación muy diferente a la que me tocó a mí, y que, bueno, es diferente, más peligro, pero ante todo yo reconozco, yo doy vuelta atrás a lo que me tocó vivir como padre, y debe uno autocontrolarse mucho, recibir como mucha terapia para manejar estas situaciones con todo el amor. Ante todo, manejarlas con mucho amor.
4: Así es, don
1: Cari. Sí, es difícil. Yo sé que es difícil, y ser padre ahorita es cada vez más aterrador, pero hay que sacar toda la inteligencia y todo lo que nosotros podamos como padre, estar al día, atentos, muy vigilantes, y no lo soltemos. Así. Pero con todo el amor, no lo soltemos hasta que por fin los podamos entregar a esta juventud, que la podamos entregar toda triunfante con su propio criterio. Yo, si su hija es muy grosera, muy contestona, o su hijo, pues sepa que tiene un valor ese carácter que él tiene, porque ese carácter que él tiene al último le va a servir también para algún día enfrentarse a la vida y decir no a ciertas invitaciones que él ya considere que son negativas para su bienestar. Así que valore también que tenga ese carácter, que tenga carácter y que tenga esa fuerza de salir adelante. Pero siempre el consejo es el diálogo con amor. Así que aquí está la Policía de Infancia y de Adolescencia. No sé si ustedes tienen un teléfono o una página para también hacer como una especie de diálogos con la gente. ¿Dónde, cuándo lo pueden realizar y qué pueden hacer un padre de familia, con quién se comunica, qué número, para que lo orienten de cómo llevar una situación difícil que tenga con sus hijos?
2: Bueno, don Carlos, claro que sí. Nosotros inicialmente brindamos la atención en la estación de policía Cartago, que queda ahí sobre la 10. La línea de atención que tenemos es la línea 123 de la Policía Nacional, la línea 141 del Instituto Colombiano de Bienestar Familiar, y los cuadrantes o las patrullas de policía de todo el sector, pues inicialmente atienden los casos y posteriormente se comunican con la unidad de infancia y nosotros hacemos la atención inmediata.
1: Ahí está entonces la línea 123. ¿Y qué consejos para estos días de vacaciones? ¿Cómo entretener a los muchachos? ¿Qué actividades podemos o qué se tienen pensado realizar para mantenerlos activos?
2: Bueno, inicialmente nosotros estamos programando unas actividades o unas vacaciones que se llaman vacaciones recreativas. Sí. Estamos nosotros articulándonos con la administración municipal. Ya prontamente estaremos avisándoles en qué barrio vamos a estar. Son actividades lúdico-pedagógicas. La idea es que los niños tengan espacios seguros con la Policía Nacional. Vamos a tener pintucaritas, bailes, actividades pues pedagógicas y lúdicas, gincanas, juegos tradicionales. Entonces la idea es de pronto estar muy atentos a los barrios, a los presidentes de junta, que ellos son los que de pronto nos ayudan a hacer la convocatoria por toda la el sector o el barrio donde estaremos, y pues esperamos pues de que esto no tiene ningún ánimo de lucro. Siempre nosotros hacemos las cosas con mucho amor y sobre todo para garantizar los derechos de los niños, niñas y adolescentes.
1: Bueno, muchas gracias entonces a Nayeli Pérez, que es la patrullera, y al subintendente Carlos Castro por tenernos en cuenta y darles estos consejos a los padres, porque se acercan las vacaciones, ya vienen las vacaciones, ya estamos en muchos hogares ya en vacaciones, y que se presente esta armonía entre las familias, entre los jóvenes, los adolescentes y los padres que están pendientes de sus hijos. Muchas gracias.
3: Muchas gracias a todos.
1: ¿Un consejo final o una invitación final?
3: Yo le aconsejo mucho a los padres de familia que hagamos un par en auto. ¿En qué sentido? Que a veces la rutina del trabajo, de las preocupaciones, y olvidamos lo más importante que tenemos en casa, que sí, son nuestros hijos. A veces llegamos de trabajar y no miramos, no le preguntamos a nuestros niños cómo les fue en el colegio, qué sienten, qué les ha pasado. Y llega la noche y el niño ya se cuesta a dormir y nunca le preguntamos qué les pasó. Entonces la idea es que hagan un pare y les preguntemos, estemos pendientes de ellos. Muchas gracias.
1: Bueno, muchas gracias a toda a la policía, la de infancia y adolescencia, por estar pendiente de nuestros jóvenes, por protegerlos, por ser esa guía también, ser el amigo de la comunidad. 8:05, vamos con la sección de salud presentada por La Hoja Verde al Natural.

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3: Ocho de la mañana, 10 minutos, 8:10. Atención, madre e hija murieron en trágico accidente marítimo en San Andrés. La familia había ahorrado durante más de un año para cumplir su sueño. Orlando Patiño con esta noticia. Orlando.
4: Muy buenos días, Carlos oyentes. Madre e hija murieron en trágico accidente marítimo en San Andrés. La familia había ahorrado durante más de un año para cumplir su sueño. Las víctimas se encontraban a bordo de un pontón turístico cuando fueron sorprendidas por una lancha rápida. Lo que sería un viaje familiar soñado terminó en tragedia en San Andrés, luego de que Gabrielina Rincón, de 74 años de edad, y su hija Sonia Janet Aponte Rincón, de 53, fallecieran tras un accidente entre dos embarcaciones ocurrido en aguas del archipiélago el pasado 10 de junio. La familia, según información conocida posteriormente, había planeado el viaje durante cerca de un año y medio con el propósito de conocer el mar por primera vez. Sin embargo, jamás imaginaron que estarían cerca de encontrar esta tragedia. Y es que las dos mujeres residentes en Sogamoso, Boyacá, hacían parte de un grupo de familiares que realizaban un recorrido recreativo por distintos puntos de la isla cuando ocurrió el siniestro. Según los reportes preliminares de las autoridades marítimas, las víctimas viajaban a bordo de un pontón turístico en el que se movilizaban 14 personas más, cuando este fue impactado por una lancha rápida identificada como Mi Bonita 2 en el canal navegable de San Andrés. El choque ocurrió hacia las 4 de la tarde y provocó una emergencia inmediata en la zona. Como resultado, Gabrielina Rincón y Sonia Janet Aponte perdieron la vida, mientras otras dos personas resultaron heridas y fueron trasladadas a centros médicos para recibir atención especializada. De acuerdo con el relato de Kevin Yowuri González Aponte, hijo y nieto de las víctimas, el viaje había sido organizado durante meses como una meta familiar. Así, tras llegar a San Andrés, recorrieron varios atractivos turísticos hasta contratar el día miércoles la embarcación que los llevaría por un calmado paseo sobre las aguas cristalinas del archipiélago. No obstante, tras el impacto, este intentó localizar a sus familiares en el agua, aunque sin éxito. Más tarde, recibió la noticia de que su madre también había fallecido. Las exequias de las dos mujeres se realizaron en Sogamoso, donde familiares, amigos y conocidos le dieron el último adiós, luego de que los cuerpos fueron trasladados desde San Andrés hasta Boyacá, con apoyo de las autoridades departamentales. No obstante, en medio del duelo, los familiares expresaron su inconformidad por lo ocurrido después del accidente. Y es que, según se denunció, lo dijo Aponte, la embarcación señalada como responsable del choque había continuado prestando servicios con normalidad pocos días después de los hechos, situación que ha generado indignación entre sus allegados. Asimismo, señalaron que los ocupantes de la lancha involucrada quedaron en libertad mientras avanzan las investigaciones correspondientes. Cabe decir que por ahora las autoridades buscan esclarecer si la colisión obedeció a fallas operativas, errores humanos o incumplimiento en las medidas de seguridad exigidas para este tipo de recorridos turísticos. Para Café, Música y Noticias, les informó Orlando Patiño. Buen día para todos.

0: 8 de la mañana, 14 minutos, 8:14. 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
0: Atención, Orlando Patiño nos tiene en la noticia. Capturan a una mujer señalada de usar tarjeta clonada para intentar realizar compras por 60 millones. ¿Qué tal esto? Orlando Patiño, ¿dónde se encuentra usted con esta noticia?
6: Pues le cuento, Carlos, que sí, en el departamento del Quindío, dos jóvenes perdieron la vida en Armenia en ataque a bala. Las autoridades avanzan en la investigación para esclarecer un ataque armado que dejó dos personas muertas durante la noche de este martes 16 de junio. Las víctimas fueron identificadas como Óscar Adolfo Suárez Osorio, de 23 años, y Joan Esteban García Díaz, de 16 años. Ambos fallecieron tras recibir impactos de arma de fuego en un hecho que es materia de investigación. La información recopilada por los organismos judiciales señalan que un hombre llegó hasta el lugar donde se encontraban las víctimas y dispararon en repetidas ocasiones antes de huir. Los investigadores, según conoció un medio de comunicación, se analizan diferentes hipótesis para determinar las causas del crimen. Entre las líneas de indagación se contempla la posibilidad de que uno de los fallecidos hubiera sido el objetivo principal del ataque, mientras que el menor de edad habría resultado afectado al encontrarse cerca de la escena. Sin embargo, esta versión aún no ha sido confirmada oficialmente tras el hecho, pues las unidades de la Policía Nacional y funcionarios del Cuerpo Técnico de Investigación CTI realizan las diligencias de inspección judicial, de recolección de evidencias y entrevistas que permitan identificar el responsable. El doble homicidio ocurrió en inmediaciones de las canchas auxiliares del Estadio Centenario, un sector frecuentado por motociclistas y grupos de ciudadanos durante las noches en la ciudad de Armenia del departamento del Quindío, confirmaron las autoridades. Para Café, Música y Noticias les informó Orlando Patiño.
0: Muchas gracias, Orlando. Sobre este caso en que sucedió en Armenia, dos jóvenes perdieron la vida en un ataque a bala. Peter Alzate nos cuenta sobre una noticia que ocurrió también en Armenia, donde murió una mujer que había sido herida en un atentado en el municipio de Alcalá. Peter Alzate.
7: Colombianísimos días, Carlos Rodas, Jenny, Naomi, días. Y a toda la gran audiencia de Robledo 840. Llega la información. Mucha atención. En centro médico de la ciudad de Armenia falleció una ciudadana víctima de un ataque con arma de fuego en el municipio de Alcalá, Valle del Cauca. La víctima fue identificada como Diana Carolina Brito Luna, de 29 años de edad. Según se conoció, la mujer fue baleada en dicha localidad vallecaucana y tras ser auxiliada fue conducida inicialmente hacia la área de urgencias del Hospital San Vicente de Paúl. Allí fue estabilizada, pero por su delicado estado, debido a los daños causados por las balas en diferentes partes del cuerpo, tuvo que ser remitida hacia la capital quindiana. En otras informaciones también les contamos que aquí en el municipio del Dobio se vivió con gran euforia y mucho entusiasmo y alegría el triunfo de la Selección Colombia. Hasta altas horas de la noche la gente estuvo haciendo bulla, arengas y celebrando el triunfo de la tricolor. Para Café, Música y Noticias les informó Peter Andrés Alzate, deseándoles a todos ustedes un muy feliz día.
0: Muchas gracias a Peter Andrés Alzate. Y también tenemos información con José Daimer González. A ver, José Daimer, la noticia que usted nos tiene.
8: Muy buenos días, Carlos. Un saludo especial para usted, para Jenny, para Naomi y, por supuesto, para todos los oyentes que a esta hora nos acompañan en Café, Música y Noticias Robledo 840. Gracias por seguir conectados con la información que le da voz a la comunidad. Retomando este tema que ya usted venía anticipando en estudio, hoy nos trasladamos hasta el barrio Laureles, donde la preocupación de los ciudadanos crece cada día frente a una situación que no solo genera indignación, sino que también pone en evidencia una problemática que no puede seguir siendo ignorada. Habitantes del barrio Laureles denuncian que un caballo está siendo sometido de manera reiterada a extenuantes jornadas de trabajo bajo intensas condiciones de sol y con una carga que claramente supera sus capacidades. La escena que se repite a diario ha despertado la sensibilidad de la comunidad, que hoy alza la voz en defensa de un ser que no puede hacerlo por sí mismo. Este tipo de prácticas, además de ser inhumanas, vulneran las normas de protección animal y representan un riesgo para la salud pública. No se trata solo de un caso aislado, sino de un llamado urgente a la conciencia colectiva. Por eso es fundamental recordarles a todos los ciudadanos que existen líneas directas y autoridades competentes para interponer denuncias formales. Actuar no solo es un derecho, es una responsabilidad que puede marcar la diferencia entre el abuso y la protección. Hoy más que nunca, la comunidad está llamada a no guardar silencio. Denunciar es el primer paso para frenar estos hechos, pero también para combatir escenarios que alimentan la intolerancia y la inseguridad en el municipio de Cartago. La invitación es clara, no seamos indiferentes, la voz de la comunidad puede convertirse en el cambio que tanto se necesita. Desde esta zona del departamento, continúen ustedes en estudio con más de Café, Música y Noticias Robledo 840.
0: Bueno, despedimos a...

0: Entonces me despido desde Hoy para Todos. Dios los bendiga. Un fuerte abrazo.
1: Gracias a los oyentes que nos han enviado mensajes. Estaremos compartiéndolos con ustedes ahorita en Mañana Ligeras. Muchas gracias por sintonizarnos. Los dejo con la alegría de la canción, el ritmo que nos une, que el fútbol que nos une también, podamos vivir de una jornada democrática el domingo con alegría y con unión. Ante todo, con unión.

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4: Cordialísimo saludo para todos mis oyentes que a esta hora de la mañana y como todos los días están sintonizando Astros y su Destino. Bueno, después de ayer de ver el partido de la Selección Colombia que ganamos, realmente pues estamos muy contentos a esta hora de la mañana y esperamos de que realmente sigamos con esa misma racha de ganadores. Y espero que usted que me está escuchando a esta hora de la mañana también sea un ganador con nosotros el 15, 16 y 17 de julio. Señores, escúcheme muy bien. Después no diga que no le avisamos como hizo en los circos. Es algo muy importante recibir el paquete chance, el paquete del bienestar y la prosperidad, de la suerte, donde usted va a encontrar tres elementos especiales que favorecen mucho porque son elementos de apoyo, la cual nos favorece mucho para cambiar nuestro destino, nuestro futuro. Viene lo que es la cruz numerológica, esta cruz portándola, llevándola con nosotros, favorece mucho para que abramos caminos de bienestar, prosperidad y de suerte. Usted que últimamente nota que en vez de ir para adelante va para atrás, que todo le sale mal, que todo es adversidad, que es contrariedad, que usted intenta hacer algo pero todo le sale como realmente usted no espera, se ve las cosas que realmente están perjudicando o dañando su suerte, pues esta cruz numerológica es un esquema usado en la numerología para interpretar aspectos de una vida de la persona a través de la fecha de nacimiento, incluyendo hacia arriba el alma, los talentos y la esencia espirituales. Abajo la personalidad como lo muestra en el mundo, a la izquierda las influencias familiares y las raíces, y a la derecha las metas y los logros, y en el centro lo que son los propósitos que realmente necesitamos para nuestra vida. Por eso usted que está escuchándome hasta ahora, porte este amuleto, este secreto, este talismán, este resguardo con mucha fe y le va a ayudar mucho para la suerte, el bienestar y la prosperidad. 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No olvide que hoy es día jueves

0: Estamos originando en vivo, en directo, a través de la radio Robledo 840, 8 y 29 de la mañana. 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Si quieren comunicarse a esta hora, lo pueden hacer. 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de la lengua, planta del pie, a través de cada uno de los órganos que tiene su cuerpo, le puedo interpretar y le puedo decir qué enfermedad tiene, si esa enfermedad es buena o es mala, si es una enfermedad natural o sobrenatural, porque usted toma medicamento, no está orando, no está sirviendo, porque ve a su mamá enferma, porque ve a su papá enfermo, porque nota que su mamá mantiene de pronto escuchando ruidos extraños, sombras oscuras, malos olores, porque ve apariciones de personas que realmente pueden estar cerca del cuerpo de ella, o porque realmente notan cosas que antes no notaban, pues le podemos decir qué es lo que está pasando, qué está sucediendo y qué está ocurriendo. 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Y tengo una pregunta de un oyente, dice lo siguiente: maestro Juan Diego, lo escucho a diario, por favor dígame qué es lo que está pasando con mi suerte y también que me regalen numerito y por favor mi día de suerte y el color que debo portar para poder ganar. Mi fecha de nacimiento, el 16 de septiembre, oiga muy bien, del 2001. Oiga, 2001, está pequeño, apenas tiene 2026, 25 años. Bueno, y mire, ya pensando que tiene mala suerte, pues hay muchas veces que realmente la mala suerte no solamente ataca a las personas adultas, también atacan a las personas jóvenes. Pues le comento de que sí tiene que tener cuidado porque según veo su fecha de nacimiento, usted tiene una suerte truncada, bloqueada y negativizada, y esa suerte le está afectando su vida y por eso usted no va para adelante sino de para atrás. Según su fecha de nacimiento, el día de suerte para usted, el día de hoy, día jueves y el día lunes, jueves y lunes. El color que le rige, el color blanco, y el numerito de suerte para que usted pueda jugar y que pueda ganar y me dé una recomendación, 5972, 5972, el número de suerte para que usted juegue, gane y me dé una recomendación. 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cualquier inquietud, cualquier inconformidad que en este momento tengan o que esté agobiando o que esté perjudicando. 320-686-1341, hoy es día jueves, ya después de pasar el partido de anoche, pues estamos a través de los micrófonos de Robledo 840. Robledo 840. Quiero compartir con ustedes testimonios de agradecimiento a esta hora de la mañana.
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1: Así es, se siente bien, ¿no?
0: Se siente bien. 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Bueno, creo que el tiempo ya es corto en la radio. Nos queda solamente despedirlos, desearle que esté muy bien y mañana nuevamente en vivo, en directo, a través de los micrófonos de esta prestigiosa emisora. Hasta pronto, Dios los acompañe.
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0: las 8:47.
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3: Tengan todos ustedes un lindo y precioso día, les desea el maestro de maestros, el maestro Santiago, quien les habla por esta prestigiosa y grande emisora Robledo 840M de Cartago, para darles primero que todo una invitación para que usted junto conmigo le demos gracias a Dios nuestro Padre Celestial por este magnífico día que nos presta y que haya paz, tranquilidad en todos los hogares de nuestro territorio colombiano y a nivel mundial también, que haya la paz. Hermanitos, deseándoles a ustedes todo lo mejor, para que usted que compró sus regalitos a su papá y ahora me está llamando a decirme que les dé numeritos, hermanitos, ya les dije que yo no doy números. Yo los invito a todos los que vinieron y llevaron el secreto chino y ganaron y le regalaron sus regalos a sus padres. Y un feliz día al padre, así sea tardecito, hay que desearles, hermanitos, muy contento y feliz de muchos los testimonios que me llegan. Muchas personas han venido a llevar el secreto chino. Y ustedes saben que este es el mes del padre, como el mes pasado fue el mes de la madre. Entonces venga y lleve el secretico chino para que gane y para que todavía le dé ese regalo a su santo padre, padre que es el que lo tiene ahora usted y lo está sacando adelante. Bueno, vamos a ayudar a todas las personas. Aquí por intermedio de la palma de la mano, de las cartas, el tarot o el iris de la vista, le decimos qué le está sucediendo y cuál es su porvenir, cuál es su prosperidad que le espera. No digamos que usted está salado, porque si le digo que está salado, estaríamos salados todos, porque todos comemos sal, que tiene un maleficio, que tiene una hechicería, que tiene un mal, aquí se lo vamos a curar, que está encantado, lo vamos a desencantar, que está totalmente usted, como se dice, empavado, lo vamos a desempavar, que es una persona que se siente totalmente amarrado, ligado, que está totalmente bloqueado, lo vamos a desligar, a desbloquear, lo vamos a ayudar. Hermanito, es esa solución. Usted que debe dinero al banco, le debe a más de una persona, a los gotagotas, al de las tiendas, a todos, venga y lleve el secreto chino. Venga y lo lleve, tiene dos números para jugar y para que gane de inmediato. 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Aquí veo un mensaje que me dice: mi nombre es Aniceto Flores, maestro. Yo lo visité de Buga y gané con la Lotería de Santander con el número 0188. Me gané 17 millones de pesos. Maestro, estoy muy contento y feliz. Guárdeme un secretico chino que voy a ir mañana viernes por él. Bueno, por acá lo vamos a esperar. Acá vemos otro testimonio que me dice: mi nombre es Ferney Soto, maestro. Yo lo visité del Cairo. Me gané 36 millones de pesos con la Lotería del Huila con el 8889 el 9 de junio. Y estoy muy feliz y contento y guárdeme un secretico chino que voy a ir por él el día de mañana. Bueno, por acá lo vamos a esperar. 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Feliz día para todos. Mi Dios los bendiga.
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0: 8 de la mañana, 56 minutos en este jueves de tango. Hola, buenos días, don Goar, lo escuchamos, señor Goar.
1: Buenos días, don Carlos, ¿cómo ha estado?
0: Lo veo feliz, amanecemos felices hoy, la selección que nos da felicidad.
1: Claro, sí, señor, claro, por nuestra selección, claro.
0: ¿Dónde se vio el partido usted, hola?
1: Aquí en mi casa con mi esposa.
0: Eso, bonito, con la familia.
1: Sí, señor, sí, acá en la finca.
0: Bueno, don Goar, ¿qué canción quiere escuchar y a quién quiere saludar?
1: Nieve por Agustín Magaldi.
0: ¿Nieve?
1: Y un saludo para mi esposa que está aquí. Sí, Nieve de Magaldi.
0: Correcto, ¿y a quién va a saludar? ¿A su esposa?
1: A mi esposa que está aquí haciendo las arepas para el día, para el gasto.
0: Oiga, las deliciosas arepitas, ¿cómo son? ¿Amarillas o blancas?
1: Blancas.
0: Blancas, ricas, deliciosas. Blancas, blancas. Hombre, no me haga antojar de una arepa hasta ahora. Sí. Bueno, muchas gracias. Un saludo para todas las familias que nos escuchan. Gracias, don Goar.
1: Bueno, Carlos, bueno, que esté bien, pues.
0: 8 de la mañana, 57 minutos. Bueno. Yo no cambio una arepa por un pan. Eso sí, para mí, la arepa primero. Soy arepero. 8 de la mañana, 57 minutos. Viene 2 minutos con los hermanos gregorianos y continuamos con Mañanas Ligeras.
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0: 8 de la mañana, 59 minutos, los resultados de las loterías. Señores.
4: Señores, va a empezar la lotería.
5: Que salga el número.
0: Bueno, ayer jugaron Valle, Meta y Manizales. Manizales, atención, tiene lápiz, aquí estamos con los números. 8197, 8197 Manizales. Meta, 5659, 5659. Y Lotería del Valle, el número fue 9635, 9635. Lotería Antioqueñita Día, 4077. Antioqueñita Tarde, 6601, 6601. Dorado Mañana, 8450. Dorado Tarde, 5126. Cafeterito Día, 0601. Cafeterito Noche, 2021. Caribeña Día, 3976. Caribeña Noche, 8037. Chontico Día, 3270. Chontico Noche, 5088. Fantástica Día, 3565. Fantástica Noche, 6876. Paisita día 9109. Paisita noche 0287. Pic 3 día 819. Pic 3 noche 793. Pic 4 día 6107. Pic 4 noche 7822. 7822. El Pijao 9675. Sinuano día 0755 y Sinuano noche 1262. Astro Sol 4149, signo Cáncer. Y Astro Luna 6458 del signo Virgo. Nueve de la mañana, 2 minutos.
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3: Hoy estamos muy felices de poder compartir y llegar a ustedes en este lunes maravilloso. Un día maravilloso en el cual queremos seguir siendo para muchas personas esa luz, esa solución, esa cura y esa ayuda real. Que usted pueda venir aquí a una consulta y pueda recibir y encontrar una solución contundente, definitiva, radical. Muchas personas que han venido aquí a la consulta y hoy se sienten felices, hoy se sienten agradecidas. Recuerde que usted que me está escuchando, yo solo les digo, estimados oyentes, no hay cosas imposibles. Si usted ha ido a otros lugares, si usted ha ido a otros sitios, yo solo le digo, tráigame su fe, tráigame su confianza, que aquí está la verdadera solución. Mucha gente que se siente enferma, que le hacen tratamientos, va a un lado, va al otro, y cada día se sienten peor. Hoy le digo, querido señor, querida señora, no hay cosas imposibles. Me hablan desde un número, más 1-908, terminado en 0234. ¿Qué tal, profesor? A usted le hablo porque yo me encuentro fuera del país. Tuve la oportunidad de consultarme porque tenía un problema con mi hijo, que él se encuentra aquí mismo, pero tenía muchos problemas con su pareja. Yo ya no encontraba qué hacer, había buscado ayuda de muchas personas, pero lo único que habían hecho era robarme. Y yo soy de Finlandia, Quindío. Hoy le digo, profesor, me siento muy agradecida. Los cambios en mi hijo, en la relación de ellos, ha sido maravillosa. Usted descubrió que la mamá de la mujer de mi hijo le estaba haciendo brujerías, o sea, la suegra de él le estaba haciendo muchas cochinadas para verlos separados. Pero hoy le agradezco por toda su ayuda. Mi nombre es Lourdes, una madre y mujer agradecida. Dios los siga bendiciendo. Señora Lourdes, qué emoción, qué alegría. Y para eso estamos. Hay muchas personas que me escuchan a través del internet, que escuchan esta maravillosa emisora y me hablan. Y se les puede hacer esos trabajos a distancia. Lo más importante es hacer las cosas con fe. Y yo cuando me comprometo es con alma, vida y corazón. Mi único deseo, mi única intención es que los beneficios, los resultados se obtengan y encuentren soluciones radicales y completas. 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
2: 9 de la mañana, 9 minutos. Les comparto esta narración. Esto es una narración, vea. Emocionante, escuchen.
4: Llega la presión y se viene con ventaja. Ahora puerta, avanza Díaz, la tiene. Ahí está Lucho Celo, ahí está. ¡Gol! Colombiano, gol colombiano. Ese colombiano que es Lucho Díaz. Colombia 2, Pakistán 1.
2: Bueno, ahí estaba, emocionante ese gol de Luis Díaz ayer, el 2-1, de contramano. Pongámosle fútbol y tangos a esta mañana de jueves.

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0: Las 9:13 minutos. Buenos días. Aquí estamos.
1: Días,
0: Bueno,
1: ¿cómo amanece? ¿Cómo ha estado?
0: muy bien. Ah, tenemos a Héctor Jonás. ¿Cómo le va, Héctor
1: Sí,
0: Jonás, en este
1: señor,
0: jueves de
1: un
0: tango?
1: ciego más.
0: Sí, señor.
1: Súper excelente, a Dios gracias. ¿Un día más de vida?
0: Un día más de vida.
1: No, señor bendito. Gracias a Dios. Tanta alegría, tanta salud, tanta sintonía. No, no, no, no. Todavía es con una felicidad impresionante.
0: En este jueves de tango tenemos a Héctor Jonás desde el Parque Industrial. Héctor Jonás, ¿qué me contás?
1: Vaya, viene el sol. Chupare. Cuenta. Con él, con todos, cuenta. Uf, María. Sí, eche.
0: Eche, eche, eche.
1: Cordial saludo para usted, don Carlos, para Jenny, para Naoní, para todos los grandes oyentes de 840. Conmigo, con todos, con el fútbol, con Colombia. Con Pierre de Taquén. Bueno, nos fue muy bien, gracias a Dios. Me gusta el fútbol, muy bueno, que disfruten esta alegría.
0: Sí.
1: Muy bueno por Colombia.
0: Merecemos estar alegres por estos días.
1: Y no puede ser tanta violencia ni tantos malos comentarios en campaña, sino que esto es un triunfo muy grande.
0: Sí. Así es.
1: A mí no me gusta el fútbol, pero estoy contento.
0: Usted siempre amanece contento y eso es un motivo muy grande.
1: Saco que como.
0: Pero
1: Dios es grande y maravilloso, nos pone en edad. Nacimos para ser felices, para ayudar tiempo sobre. Tan amable, don Carlos.
0: Sí.
1: Pinas medias de seda.
0: ¿Cómo se llama?
1: Medias de seda.
0: Así se llama, medias de seda para don.
1: Sí.
0: Hágame el favor.
1: Y las que nos faltan, las brujas, que si las hay, las hay. La bruja.
0: Y la bruja para Héctor Jonás. Okay. Con mucho gusto.
1: Bueno, don Carlos, un feliz día para todos y hasta la vista. Felicidades, pongo y 30.
0: Ahí está, claro. Bueno, ya arrancó Héctor Jonás, dice que pone
1: con
0: 30.
1: Con 30 porque el sábado se acerca.
0: ¿Sabe cuál es? ¿Sabe cuál es el tango para los de Uzbekistán?
1: ¿Cuál es?
0: Derrotado.
1: Derrotado, sí, señor.
0: De Enrique Rodríguez.
1: Pero bueno, de todo se ve en la viña del Señor.
0: Pero ojo, que a veces la vida se devuelve y también nos puede pasar a nosotros.
1: Ah,
0: en cualquier momento
1: es que
0: nos podemos sentir.
1: En el juego de la vida.
0: Sí.
1: Ay, ay, ay. Pierde el blanco y pierde el negro.
0: Así es.
1: Feliz día, muy amable, y hasta la vista.
0: Un abrazo.
1: Gracias. Igualmente, me encantó.

0: Recuerdos despiertan este jueves de tango. Buenas, buenos días.
1: Buenos días, Carlitos. ¿Qué tal? ¿Cómo amanece en este día de hoy? Un saludo ahí para usted y para todos ahí, los de la emisora, hombre, muy cordial. Y para todos los oyentes. Me encanta la participación de Mañanas Ligeras en la programación de tango. Me gustaría escuchar el disquito Oro, Copa, Espada y Basta. Eso es como de Agustín Magaldi, me parece, Carlitos.
0: Sí, señor.
1: Bueno, muchas gracias, que el señor lo acompañe a usted y a todos nuestros fieles y queridos oyentes.
0: Don Gerardo, que tenga feliz día. Muy amable. Don Alfonso, buenos días.
2: Hola, don Carlito, buenos días. Le habla Luis Alfonso de acá de Alcalá. Disfrutando de una mañana fresca y la programación. Muy buena, gracias a Dios.
0: Sí, señor.
2: Y a usted, don Carlitos. Don Carlito, mira, me coloca un temita ahí, me coloca la pastora. Bueno, Carlitos, mil bendiciones para usted y para todos los oyentes. Un saludo a don Alirio Toro y a Marquitos también. Mil bendiciones para usted, Carlitos, y para todos los oyentes. Que Dios lo bendiga. Feliz día.
0: Saludamos a Tintín, que también pidió la pastora Tintín con su perrito ronco allá en algún lugar de nuestras montañas.
3: Buenos días, Carlitos. Bendiciones para todos y todas. Ya, Carlitos, ¿y qué es? Jueves, día de tango para un tanguito ahí. Al mundo le faltó un tornillo. Bendiciones para todos y todos. Dios los bendiga.
0: Hola, buenos días.
4: Carlos.
0: ¿Cómo está?
4: Con el paisa otra vez.
0: Sí, señor, cuénteme.
4: ¿Se acuerda del tanguito que le pedí ahora rato?
0: Sí, señor.
4: Bueno, es que, y para saludar al tragado en el cañón de monos. Fue el que me lo buscó en o por esos aparatos. Margot,
0: sí, señor.
4: Pues Gardel.
0: Claro que sí.
4: Y agradezco, don Carlos.
0: Bueno, con mucho gusto. En este jueves de tango. La canción titula Disfrazado, de Agustín Magaldi.

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0: Jueves de Tango, 9 de la mañana, 28 minutos. 9 de la mañana, 28. Rápidamente con un oyente. Buenos días. Don Álvaro, ¿cómo está?
1: Muy bien. Y usted, don Carlitos, un saludo muy especial para usted y para la mesa.
0: Bueno, don Álvaro, apunte que siempre no se pierde el programa de los tangos. También saludamos a Cordovita, que está en la Vereda del Café. Cordovita no se pierde el programa tampoco.
1: No, nunca no me lo pierdo. Hay una versión de un tango llamado La Abandoné y No Sabía. Esta versión es de don Jorge Abril con la orquesta de don Porfirio Díaz. Son un par de chilenos.
0: Bueno, listo, con mucho gusto.
1: Le agradezco mucho, un buen día le deseo.
0: Igualmente, estamos en este jueves de tango. Muchas gracias a la audiencia, como don Álvaro, como Cordovita, como el país sabedor.

0: Ya. Todos los que nos han llamado a solicitar una canción, don Gerardo también. Bueno, les pido una pausita de para escuchar el siguiente programa de los hermanos gregorianos para continuar con el programa. Son solamente 5 minutos y nos continuamos con los que nos citamos todos los jueves a la cita del tango.
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0: 9:37, 9:37. Continuamos con este jueves de tango. Y tenemos al trovador. Hola, le decimos los muy buenos días al otro desde Bogotá. Recibimos con trovas colombianas el triunfo de Colombia. ¿Cómo está el otro?
1: Muy buenos días, Carlitos Rodas. Muy bien, gracias a Dios. Bueno, vamos a trovas.

0: Pero primero sí fue muy raudo y muy veloz. Ahí con un pase de Díaz, el golazo de Muñoz. Luego lo hizo Díaz, ahora voy a trobar. Porque compadre le puso el gol, el último para ganar.
1: Es que es emocionante sentir, hombre, que una persona que ha hecho tantos goles con en la Europa, como Luis Díaz, que le ha hecho tantos goles al Bayern, al Liverpool, se haya emocionado de esa manera por hacérselo a Colombia, de Colombia, imagínese.
0: Claro, es que también es una emoción para él, porque en el primer mundial que va y es el primer gol que hace en el mundial, claro, la emoción.
1: Y se ganó el premio al mejor jugador de la cancha.
0: Sí, señor. Entonces, la trovita.
1: La trovita para Luis Díaz, entonces.
0: La trova para Lucho Díaz, que bastante la luchó. Fuera de poner un pase, después llegó y la metió. Buena su celebración, seguro felicitamos, porque junto que con él, todos nos emocionamos.
1: Eso, muy bien. Y también destacamos, además de eso, la participación de dos de la región. Dos jugadores estuvieron en la puerta de la victoria. Y el Cucho, mejor dicho, el Cucho, con esa jugada que hizo, demostró de qué está hecho, y es el aporte de Pereira. Entonces, la trovita para el Cucho y a puerta.
0: Pues el Cucho la luchó, hombre, se entró y la metió. Tan fácil el de Pereira, quien que lo representó. Y si del otro le hablamos, ese quedará en la historia. No sé por qué lo cambiaron, si él marcaba la victoria.
1: Claro, Gustavito Puerta, un destacado futbolista de la oriundo de la Victoria. Uy, sí, muy, y jugó un partidazo también. Bueno,
0: sí, un partido, no sé por qué lo cambiaron, pero era la figura también de la cancha.
1: Era la figura de la cancha, eso es lo que ocurrió ayer. Bueno, esperamos que esos vacíos de pronto que dejó la selección, esperamos que con el República de Congo, que juega el 23. Entonces la cita es para el 23, martes. Para el 23.
0: Eso. La cita para el 23. Desde ahora me compongo,

0: República Democrática del Congo que va a jugar, pero de aquí a eso Colombia, pues mucho puede ajustar. Para eso Néstor Lorenzo a lista los va a llamar, y sé que es otro partido que lo podemos ganar.
1: Sí, señor, porque Colombia, bueno, ahí tiene ya un gran porcentaje, un 80-90% de que pase a segunda ronda. Bueno, vamos a trobarle a la gente que quiere que le trobe. A ver, dice por acá, vamos a ver, está abierto el WhatsApp para que nos diga a qué quiere que le trobemos. Yo le quiero que le trobe a, por allá está el otro hombre que se llama el mismo, don...
2: Sí, ¿está al aire o le trobamos acá o me va a contestar desde allá?
1: Vamos a ver si el mismo se comunica, bueno... estamos esperando el mismo, pero ellos están en un convite hoy, hombre, los campesinos. Trovémosle a los campesinos que están trabajando en estos momentos arreglando las vías, mejorando las condiciones de la vereda. Ellos no solamente se preocupan por cultivar los alimentos que nosotros tenemos aquí gracias a ellos, sino que también por la, por el bienestar de toda la comunidad. Bien. Bueno, ese convite que están.
2: Al mismo
1: y a todos los que están participando en el convite.
0: Para mi primo el mismo, aquí le llega el desquite, o disfrútese la trova, allá con todo el convite, porque todos colaboran, ahora les quiero trobar, porque sé que esas vías sí las pueden mejorar. Todos los que colaboran, ahí por el mejoramiento, seguro que trobar estoy, todito agradecimiento, por todos los campesinos, que yo nunca les refuto, pero es la manera fácil para que saquen los productos.
1: Muchas gracias al otro por estas trovas tan bonitas dedicadas, no solamente a la Selección Colombia, sino al campesino, a nuestros campesinos. ¿Y algún tango en especial que quiera escuchar, el otro?
2: Pues yo creo que sí, tu recuerdo me persigue.
1: Tu recuerdo me persigue.
2: Enrique Campos.
1: Del pibe Campos. Bueno, muchas gracias.
2: Listo, Carlitos.
1: Un abrazo.
2: Que tengas excelente día.
1: Desde Bogotá, que nos ha llamado el otro siempre... Nos acompaña con las trovas. Gracias y felicitaciones por ese repentismo siempre puro y que lo tiene dispuesto en las mañanas aquí en Robledo 840. Las 9:44 minutos, 9:44, una canción que nos han pedido de tango. Aquí está Carlitos Gardel. Que suene Gardel, que cante. Margot. Tango en guitarras.
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Las 9:47 minutos, 9:47. 9:47 y vamos con una canción que nos han solicitado nuestros oyentes, La Pastora. Esta es la orquesta de Alfredo De Angelis. Saludamos a Tintín que la solicitó. Por ahí también saludamos a La Pastora, sí. Otro oyente que nos la había solicitado. Saludamos a Plutarco Aurelio, que ya nos dejó un mensaje. Ya Plutarco Aurelio en Quimbaya. Disfrutemos de este jueves de tango.

0: 9:50, 9:50, dos minuticos con los hermanos gregorianos y continuamos con Jueves de Tango.
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0: Las 9:52. Hola, buenos días a doña Olga, ¿cómo está?
3: Bien, ¿y usted?
0: Doña Olga, que siempre también nos escucha.
3: Ay, sí, es que son unos programas excelentes.
0: Y este del jueves, con los tangos, espectacular.
3: Sí, sí.
0: Y hay un tango que usted quiere escuchar, doña Olga, ¿y a quién se lo quiere dedicar?
3: A mi esposo, Marino Alonso Campiño.
0: Marino, ¿está de cumpleaños?
3: Sí, señor.
0: ¿Cuándo?
3: ¿Cuánto?
0: No, ¿cuándo? ¿Cuándo cumple?
3: Hoy.
0: Ah, hoy 18 está de cumpleaños su esposo.
3: Sí, está de happy verde.
0: ¡Don Marino! ¿Cuántos años de casados, doña Olga?
3: 50 años.
0: ¡Qué belleza! ¡50 años!
3: Sí.
0: ¿Y tienen el gusto por los tangos los dos?
3: Claro, es que son muy lindos.
0: Son espectaculares, es la... Bueno, esto me recuerda también mucho a mi papá y a mi mamá, que también eran muy tangueros. Imagínense cómo sentirían ellos de orgulloso escuchar el programa de tangos y que el hijo lo estuviera haciendo, pero no me tocó, me tocas como la canción.
3: Sí, bendito sea mi Dios.
0: Bueno, usted quiere un tango en especial, ¿cuál es para dedicárselo a su esposo?
3: Cuando llora mi guitarra del Caballero Gaucho.
0: Ah, pero la versión del Caballero Gaucho.
3: Sí.
0: ¿Usted llegó a ver el Caballero Gaucho actuando?
3: No.
0: ¿No tuvo esa oportunidad de verlo cantar?
3: No tuve esa oportunidad.
0: Bueno, doña Olga, vamos a felicitar a su esposo con esta canción. Él está de cumpleaños y merece que le dediquemos el Happy Birthday, que los cumpla feliz y unas palabras tan lindas,
3: sí, porque,
0: como de la esposa.
3: Porque él ha sido un hombre muy noble conmigo.
0: ¿Ha sido buen esposo?
3: Mejor dicho.
0: Bueno, felicitaciones, doña Olga. Y que siga celebrando muchos años más.
3: Gracias. Bueno,
0: entonces aquí lo dejamos escuchar entonces la canción Cuando llora mi guitarra. Bueno, vamos a colocarla desde el comienzo para que cante, Caballero Gaucho.

0: Bueno, 9:58 a.m. Plutarco, a ver, hombre, Plutarco Aurelio desde Quimbaya. Buenos días.
1: Don Carlos, buenos días. Desde Quimbaya, Vereda Trocadero, le saluda Aurelio. ¿Cómo me le va?
0: Muy bien,
1: para don pedirle Aurelio. Hoy en los jueves de tangos una canción de El Chato Flores, ¿Vendrás alguna vez? Un saludo ahí a todos los oyentes, don Carlos, y una bendecida mañana. Muchas gracias.
0: ¿Vendrás alguna vez? Bueno, saludamos también a doña Aidet Torres, que nos escucha hasta ahora. A doña Nelly Torres también, allá en Frías, que no se pierde el programa. Buenos días.
2: Buenos días, don Carlos, para participar en el programa. Mañana ligeras. Don Carlos, mi amor, le pone un tango que se llama Noche de Estrella, lo canta Ernesto Famá. Saludos a María Jorgina y a Iván y a la Destru. Muchas gracias, don Carlos, que pase un buen día.
0: Con mucho gusto, buenos días.
3: Buenos días.
0: ¿Con quién hablamos?
3: Con Luz, de aquel Cañón del Totuí.
0: Oye, Lucecita, ¿cómo ha estado?
3: Muy bien, ¿y usted?
0: A ver, doña Luz.
3: Quisiera que me colocara el tango Afilador, de Agustín Magaldi.
0: Afilador. Sí, también.
3: Bueno.
0: Como de Agustín Magaldi, ¿no?
3: Sí, señor, de Agustín Magaldi.
0: Bueno, bien, Niña Luz.
3: Gracias, que tengan.
0: Así dicen en la costa, Niña Luz.
3: Sí, así. Así me decían cuando estaba pequeñita.
0: No, hay que seguirle diciendo.
3: Pues sí, cuando mi mamá vivía siempre me decía así, porque como era la única hija, antes me decía la Niña Luz.
0: La Niña Luz, y hay una banda que se llama Los Hijos de la Niña Luz.
3: Exactamente.
0: Bueno, Lucecita, un abrazo. Bueno,
3: gracias, que tenga un feliz día y un saludito por ahí para todos los oyentes.
0: Bueno, son las 10 de la mañana, hacemos la pausa porque viene el programa de la Orquídea. Después de la Orquídea continuamos porque estamos toda la mañana con este Jueves de Tango. Jueves de Tango, que es un carnaval.
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5: Hola, ¿qué tal, amables oyentes? Muy, muy buenos días. Bienvenidos en esta mañana de jueves 18 de junio a compartir Naturaleza, Medicina y Salud. 10 de la mañana, 3 minutos, iniciamos nuestro espacio, 15 minutos que tendremos la posibilidad de compartir con todos los queridos oyentes de aquí de Cartago, el norte del valle, a las personas de Risaralda que nos amplifican, un abrazo también. 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
6: Muy buenos días para todos ustedes. Un abrazo. Nos encanta llegar a sus hogares. Gracias a Dios este día precioso. Tantas bendiciones, tantos testimonios. Oramos siempre por ustedes, sus familias, los enfermitos, las personitas que buscan la salud en nuestras medicinas. Dios permita que sean lo mejor, que puedan recobrar la salud, que es lo más maravilloso para todos nosotros, tener salud y bienestar. Una personita que nos ha preguntado que alguna vez dimos una fórmula para la migraña con limoncillo. Bueno, hemos dado muchas, incluso creo que ayer di una fórmula para la migraña esos dolores de cabeza con náuseas, esos dolores de cabeza que nos empeoran con el sol, incluso con algunos olores, esos dolores de cabeza que entumecen la cara, a veces hay dolor en una parte de la cara, a veces en la otra. Bueno, son muchos síntomas las náuseas. Cogemos romero, cogemos limoncillo, lo machacamos, las hojitas frescas del romero y el limoncillo, y empezamos a aspirar el olor. Aspiramos, inhalamos y exhalamos. Inhalamos y exhalamos. Entonces, el aspirar el olor de estas dos plantitas puede ayudar a disminuir los dolores de cabeza. Es algo totalmente sencillo. En la medicina homeopática hay tratamientos, hay medicamentos maravillosos que favorecen a disminuir los dolores de cabeza. Por ejemplo, hace como 2 semanas una personita por los lados de Belén nos decía que le han mermado los dolores de cabeza, las migrañas, tomando el Magnesium Plus, porque ese magnesio pues contiene 4 magnesios, disminuye los calambres, los dolores musculares, las fibromialgias, las neuralgias, favorece a la salud del corazón, del riñón. Cuando hay retención de líquidos podemos tomar Magnesium Plus, favorece a la salud del sistema nervioso, favorece a la salud del corazón. Entonces, Magnesium Plus de la tienda naturista La Orquídea es un producto que también puede ayudar, y hay medicamentos y hay tratamientos maravillosos en medicina homeopática con los cuales pues a muchas personas se les ha quitado las migrañas.
5: Valga la pena agregar que el Magnesium Plus, escuchen bien, tiene citrato de magnesio, cloruro de magnesio, glicinato de magnesio y citrato de potasio. Los 4 en uno solo, y eso lo hace muy efectivo, poderoso, para tratar y prevenir muchas enfermedades como las que acabo de mencionar la doctora María Cristina. 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Muchos manejaban reflujo gastroesofágico, se siente una molestia en la garganta, a veces salivadera muy espesa, y este producto ayuda tanto en la gastritis como en el reflujo, y no se imaginan ustedes de qué manera. Hay que tomarse varios frasquitos de este jarabe, pero los resultados siempre se ven, y la idea con la robinia no es solamente calmar, aliviar, es tratar la gastritis como tal, ayudar a reparar tejidos internos, a desinflamar la mucosa gástrica que produce tanto malestar. Todo esto lo logramos con el jarabe de robinia de la tienda naturista La Orquídea. 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Que en estos casos no es mala memoria, sino a veces falta de concentración, lo que se les dificulta para memorizar, o a veces memorizan y a la media hora ya se les ha olvidado. Entonces muchos chicos que están estudiando, escuela, colegio, universidad, se ayudan demasiado tomando este producto 5, que para lo que más lo vendemos, por supuesto, es para los adultos que han perdido la memoria o que la han venido perdiendo gradualmente, ya que ayuda a oxigenar el cerebro y fortalecer las neuronas. Ayuda también a los adultos mayores con Parkinson o diagnosticados con Alzheimer. Les mejora muchísimo la calidad de vida. 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
6: Hay una personita que nos pregunta aquí una recomendación casera para la ciática. Bueno, para la ciática, la inflamación del nervio ciático, el dolor que empieza de la punta de la nalga hasta el pie, y pues esto causa encalambramiento, entumecimiento, las personas se les dificulta caminar porque se inflama este nervio. Entonces, por ejemplo, hacer la infusión de cidrón, de menta, de tomillo, tomar una infusioncita 3 veces al día. Relaja el nervio, pero también y relaja el sistema nervioso. Y esta misma agüita del cidrón, la menta y el tomillo, cuando ya esté al clima, pues mojamos una toalla y la colocamos a lo largo de la pierna, donde está el dolor. Se deja ahí un rato, luego vuelve y se moja la toalla, se cambia unas 2 o 3 veces, y esto puede favorecer a mejorar el problema de la ciática. Hay personas que les ha disminuido tomando el Magnesium Plus. Y nosotros es el Magnesium, que tiene 4 magnesios, es muy bueno, ayuda mucho en los casos de ciática. Y nosotros estamos encantados escuchando muchos testimonios. Lástima que a esta hora de la mañana no nos puedan llamar, porque hay personas que a esta hora pues están trabajando. Las personas a esta hora es difícil en los lugares donde lejanos, donde pronto no hay señal de celular, de pronto no tienen datos. Bueno, en fin, nos llaman a nuestro celular y nos dicen, vea, qué pesar este testimonio, pero no podemos llamar a esa hora porque estamos trabajando. Pero sabemos que hay muchos testimonios de Equilibrium, este producto que favorece a mejorar el estrés, la ansiedad, la depresión. Es un nutriente del sistema nervioso, no es un sedante, no es un químico, no es un tranquilizante, es un alimento a nuestras neuronas. Esto hace que las personas al tomarlo, este sistema nervioso pues se relaja y las personas van a estar más tranquilas. Un aporte de nutrientes maravillosos a nuestro sistema nervioso, eso es Equilibrium.
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6: Bueno, mire, hay una personita que está preguntando aquí para los calambres. Estábamos hablando hace un momento del Magnesium Plus, que es la mejor recomendación. Como recomendación casera, se debe consumir por lo menos 3 bananos al día, si la persona no es diabética, porque pues el banano es una fruta dulce con carbohidrato, entonces el banano es una fuente de potasio y el banano ayuda a disminuir los calambres, o tomar el juguito de banano, o consumir el plátano maduro asado. Bueno, el plátano, el banano contienen buena cantidad de potasio y esto pues favorece. Incluso comer 3 bananos diarios es la mejor recomendación si la persona no es diabética. Esta misma personita nos pregunta que es bueno para la hinchazón de los pies. En este caso, no, como que no le damos una recomendación muy buena. ¿Por qué? Porque este es un síntoma que nos puede decir, por ejemplo, que los riñones no están funcionando. Nos puede decir que hay un problema del corazón o que hay un problema de circulación. Entonces, como no estamos con la persona, no podemos preguntar más síntomas, se nos dificulta decirle, mire, haga esto y se van a desinflamar los pies. Hay personas que incluso tienen la presión muy alta y no lo saben. Entonces, imagínese una presión muy alta, una presión a más de 200, puede conllevar a una hinchazón, puede conllevar a un infarto, a un derrame. Por eso, personas que me dicen, a mí es que esa medicina de la presión, a mí ya no me gusta tomar eso, pero esa medicina está protegiendo su vida, está protegiendo su salud. Algo importante, cuando hay hinchazón o edematización, disminuir la sal. La sal tiene tendencia a retener líquidos, entonces si comemos simple, pues nos vamos a evitar esa retención de líquidos. Esa sería, pues, la segunda pregunta que nos hace la señora. No, ustedes no saben cuántos testimonios tenemos también de la jalea María Juana. Hace muchos años que hablamos en este programa de esta jalea, porque ha ayudado a que tantas personas no les dé gripas repetitivas, a tantas personas que les daba infecciones repetitivas, virosis. Tomando esta jalea, esto ha disminuido, a muchos ya no les da gripas. ¿Por qué? Porque fortalece nuestro sistema inmunológico. ¿Y qué sucede? Puede darnos una gripa, puede darnos un virus. No quiere decir que nunca nos dé, pero si nos da, simplemente pasa. Pero hay personas que se quedan 2-3 meses con una gripa, con un proceso viral, con una infección. Entonces, ¿qué hacer? Fortalecimiento del sistema inmunológico. Y esto lo podemos lograr con la jalea María Juana, que además nos da energía, nos quita el cansancio, el agotamiento, la debilidad y sirve a quienes les hacen tratamiento de radioquimio.
5: Aquí hay una persona que me dice que si ha tomado 3 tarritos de colágeno 5-6, que si lo puede seguir tomando debe parar, ¿qué hacer? Ya les hemos dicho, el colágeno es una proteína que el cuerpo produce hasta los 40, 45 años, de ahí en adelante se la tenemos que aportar. Porque si no hay colágeno, si hay deficiencias de él, se comienza a caer el cabello, las uñas se parten, la piel se reseca, pierde elasticidad, pero sobre todo se afecta la parte estructural, los huesos, las articulaciones, los músculos, los tendones, los cartílagos, y se pueden presentar o acrecentar problemas de artrosis, de artritis, de columna, de túnel carpiano, bueno, todo lo que sea la parte estructural. Entonces, se puede tomar seguido, los meses que quiera. Este colágeno de nosotros igual es muy concentrado y viene para tomar una sola vez al día, o sea que en ningún caso va a haber tampoco una sobrecarga de él, y es muy buen producto, no tiene azúcar añadido, lo pueden tomar los diabéticos sin ningún problema. 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Bueno, me queda pendiente una pregunta que nos hacen con respecto a que si el páncreas, los riñones pueden alterar la presión arterial para mañana, y tengo también otra preguntita pendiente aquí en el WhatsApp, porque ya nuestro tiempo básicamente ha finalizado. Les agradecemos su amable sintonía, mañana lo esperamos de nuevo a las 10 de la mañana. 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Muchas gracias. Continúen con Calito Roda, la buena programación de la emisora. Mañana estaremos de nuevo, si Dios quiere, a las 10 de la mañana.
6: Un día feliz para todos ustedes y que Dios los bendiga.
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Bueno, aquí la canción Agustín Magaldi, Nieve. Otro tema solicitado por nuestros oyentes en este jueves de tango. 10 de la mañana, 24 minutos, 10:24. Disfrútelo desde el comienzo.

0: Hoy Dios.
1: Que si no, esa gente nos hubiera
2: dicho. 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
3: Adrianita, bienvenida. Con su receta.
1: Aló, Carlitos, sí. ¿Me escucha bien?
3: Sí, ahí le estamos escuchando bien, bien.
1: Muy, pero muy buenos días, Carlitos. Un saludito muy especial a ti, a todos nuestros oyentes. Quiero enviarles un saludito muy especial. Bueno, después de todo lo que sufrieron ayer viéndose el partido, pero bueno, hoy los invito es a que hagamos una reflexión profunda sobre nuestro bienestar. Estamos acostumbrados a tratar los problemas de salud de manera intermitente. Ah, me hago un tratamiento para esto, o después voy, o me tomo algo para este reflujo, o me tomo esto para algo instantáneo, pero olvidamos la constancia. Y la constancia y la disciplina son vitales para la recuperación. Si le duele la cabeza, se toma algo para el dolor de cabeza. Si se le sube el azúcar, algo para la glucosa. Pero algo de manera instantánea. Así que comparemos la forma en que tratamos nuestros problemas de salud con un barco al que le está entrando agua. Podemos sacar y sacar baldaditos de agua, pero eso nunca va a tapar el agujero por el que el barco se está inundando. Es como un ejemplo para que ustedes vayan asimilando un poco el tema de hoy. 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Casi todas las enfermedades crónicas tienen un motor invisible.

0: y se llama resistencia a la insulina e inflamación de bajo grado. No logramos perder peso, pero porque cada vez nos sentimos más hinchados, cada vez más cansados, nos están apareciendo esas tetillitas alrededor del cuello o esa manchita oscura. Imagine que la inflamación es como una brasa encendida permanentemente bajo el piso de su casa. No hay llamas visibles, pero ese calor constante debilita la estructura día tras día. Es como ese fuego silencioso que es alimentado por el intestino que ha perdido la frontera. ¿Qué pasa? Deja pasar toxinas ¿a dónde? A sangre. Por eso, un tratamiento aislado para la piel o las articulaciones falla si no sellamos primero esa filtración interna. La buena noticia, Carlitos, es que los resultados no vienen de milagros de un día, pero sí de la constancia en sus decisiones diarias. Por eso cuando iniciamos un tratamiento no lo iniciamos ni para un día, ni 8 días, ni 15. Incluso mandamos tratamiento para un mes, 2 o hasta para 3 meses. ¿Cómo podemos sellar nuestro intestino? Utilizando la glutamina. El caldo de hueso, Carlitos. Para mañana saco producción de caldo de hueso. Recuerden que el caldo de hueso es vital para cerrar, para sellar bien nuestro estómago y regular mucho esa parte intestinal, aparte de que es maravilloso para nuestra piel y nuestras articulaciones. Hay que poner cuidado con esas curvas de azúcar. A veces decimos, no, nos vamos a cuidar del dulce y al otro día nos desatamos y comemos dulce de manera ansiosa o abusamos de las harinas y todos esos azúcares refinados. Entonces hay que bloquear esa absorción de almidones inflamatorios. 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Hay que caminar, Carlitos, hay que usar nuestros músculos, no deje que le dé una sarcopenia, que es la pérdida de la masa muscular. Camine después de comer, así sea unos 10 minuticos, que los músculos actúan como una esponja que limpia el azúcar de su sangre sin necesidad de los fármacos. 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No se conforme solo con sacar el agua. Venga y permítanos asesorarlo para sanar desde la raíz. Así que estos temas son más que todo temas de salud, pero de salud con sentido. Salud con sentido de pertenencia. Y también de pensar que podemos mejorar cada vez más. De que la salud no lo es todo, pero sin ella, lo demás es nada. 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Así que a cuidarnos pues, Carlitos, y feliz resto de día para todos.
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2: Bueno, en el jueves de tango, muy buenos días al oyente
3: buenos
2: que nos
3: días,
2: llama.
3: ¿Cómo amaneció?
2: Muy bien.
3: Hola, Socorro de la Virginia.
2: Socorro de la Virginia, bien pueda, Socorro.
3: Para escucharme el tango Obsesión.
2: Obsesión.
3: De Angelín.
2: Sí, ah, señor. Aquí es. ¿Cómo, cómo? Perdón.
4: Hola. Obsesión Alfredo de Angelis.
2: Alfredo de Angelis, Obsesión. Cánteme un pedacito, a ver, yo le ayudo. Aquí estoy, no, ya nada valgo.
3: Aquí estoy, ya nada valgo. Así es.
2: Soy gran pena sin pasado y un pasado bullicioso.
3: Ay. Gracias, muy amable.
2: Bueno, vamos a dejarlo sonar. Con mucho gusto, muchas gracias.
3: Bueno, señor, gracias.
2: Consuelo Narváez, otra oyente de Jueves de Tango.
5: Disco de Pepe Aguirre, jornalero.
2: Jornalero. Más oyentes, María Georgina.
6: Muy buenos días, Carlitos, ¿cómo amaneció? Hola, con María Georgina Zapata, por aquí en Águila Valle, para participar de Mañana Ligeras, Carlitos, y me puedas poner el encopado, me parece que es de Armando Moreno. Un cordial saludo para ti, para todos los que laboran allá, para saludar a Victoria, Juan Camilo, a Norbey, a Julián, para saludar a Lirio, para saludar a Marcos, para saludar a Fernando Rincón, familia Correa, La Libertad del Águila, un cordial saludo para todos, mis gracias.
7: Carlitos, muy buenos días. Un saludo para usted y la mesa de trabajo, toda la familia 840, mi niña, y para Mañanas Ligeras, para Jueves de Tango, un tanguito, Carlitos, de Oscar La Roca, Triste Destino. Bendiciones para todos y todas.
2: Bueno, gracias.
8: Yo aquí que estoy trabajando, sí. Hombre, yo que soy tan fino, aquí estoy fumigando. Porque soy un campesino, le cuento a usted, Carlitos, porque aquí yo me quedo, porque con Radio Robledo, hombre, yo siempre me quedo.
2: Eso, me encanta, buenos días.
9: Hola, buenos días, ¿cómo está? Le hablo Luz Amparo Marín de la alcaldía del municipio de El Águila.
2: Bueno, ya lo vamos a comunicar con usted internamente, buenos días.
10: Muy buenos días, Carlitos. Hoy, para hoy Jueves de Tango, quiero escuchar Misa de Once de Carlos Gardel.
2: Hola, otro tango muy solicitado, Misa de Once. Bueno, los invitamos a escuchar la sección con los hermanos gregorianos aquí en estas Mañanas de Tangos y continuamos con la música.
11: Hoy Dios ha concedido al doctor José Gregorio Hernández curaciones inexplicables a millones de personas en el mundo entero. Uno de sus testimonios es el de la niña Yasuri Solano Ortega, quien se recuperó completamente de una herida de bala en la cabeza en el 2017 tras la oración de su madre a José Gregorio Hernández, lo que lo llevó a su beatificación en el 2021 y posteriormente a su canonización como el primer santo laico venezolano en 2025, convirtiéndose en un símbolo de fe y de sanación de millones de creyentes. 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
12: Gracias a todos por seguir en sintonía. 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
13: Buen día, yo soy Juan Alberto Franco. Tenía dolores en el cuerpo y me sentía mal, me sentía súper mal, me sentía débil y decaído. Probé muchos remedios, probé médicos alternativos, médicos naturales, y me decían que nada, que todo estaba bien, que no pasaba nada. Y allá me ayudaron a quitar y a desaparecer todas mis dolencias físicas, que se debían a energías negativas que me estaban afectando. Allá los guías me ayudaron, y me sanaron, me dijeron qué era lo que tenía, y ya hoy me encuentro completamente bien y tranquilo. 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
11: Escucharon la voz clara de los milagros del Beato José Gregorio Hernández, el padre Gerardino Barrachini, postulador en causa del Beato José Gregorio Hernández, ofreció detalles sobre la aprobación del segundo milagro que fue agregado al Vaticano y esperaba la revisión para avanzar en el proceso de canonización. El milagro corresponde a un venezolano que reside en Estados Unidos, que tenía una condición bastante grave por el colapso de sus órganos blandos. Fue hasta el momento en que su familia y amigos comenzaron a invocar al Beato José Gregorio Hernández y milagrosamente y sin ninguna explicación médica empezó a ver mejorías inmediatas. Si usted quiere recibir el milagro, hoy es el momento. Los esperamos en un próximo segmento de Milagros.

0: A los que están cumpliendo años en este día, en este jueves 18 de junio.
1: Hoy que cumples años.
0: 18. A ver, ¿quiénes cumplen años? Tres asociados de Café Norte. Felicitaciones.
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0: En Santa Marta del Águila.
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0: Felicitaciones a Robinson Ramírez Flores. En el arbolito de Versalles, felicitaciones a Luis Edilber Cartagena Osorio. Y en Miravalles, felicitaciones a Edwin Alexander Cárdenas López. Robinson Ramírez en el Águila. Luis Edilber Cartagena en Versalles y Edwin Alexander Cárdenas en Miravalles. Felicitaciones. Que cumplan muchos años más de parte de la familia Café Norte.
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0: También cumpleaños el patrón Bermúdez, el jugador de fútbol, es jugador ya y comentarista deportivo. Cumple 55 años, Jorge el patrón Bermúdez.

Bueno, el domingo son las elecciones y este tango lo piden mucho para darle consejo a sus hijos, porque se define el futuro del país, sea cual sea su idea, su gusto político. Aquí está Dios te salve, mi hijo.

0: Buenos días, habla Verónica.
1: Verónica, bienvenida, Dios te bendiga, cuéntame.
0: Yo la visité, fui a consulta porque yo me encontraba muy enferma y pues en mi diagnóstico médico me salió que tenía fibromialgia.
1: Sí.
0: Y esto fue a raíz de una pérdida económica importante que yo tuve. Perdí mi hogar, estaba muy, muy enferma y pues en realidad el tratamiento médico no me estaba funcionando. En consulta me salió que este mal que yo tenía era impuesto. Un familiar lejano me hizo un cruce de alfileres,
1: sí,
0: pero gracias
1: cuerpo.
0: A Dios, gracias al tratamiento y gracias a usted, quiero darle mi testimonio de que estoy completamente curada.
1: Verónica, recuerdo tu caso, ¿cómo te has sentido últimamente? ¿Cómo sigues de esos dolores?
0: Súper bien, súper bien, una maravilla, eso fue de un momento a otro. Yo llevaba enferma muchos meses, ya casi un año, y después de que la visité y me puse en tratamiento, quiero decirle que esto fue de un momento a otro. Mi salud está súper bien. Quiero decirle también que mi energía ha cambiado tanto que incluso he recuperado parte del dinero que he perdido. Dios me la bendiga.
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1: Tenemos las 10 de la mañana 50, 10 de la mañana 50 minutos. Bueno, antes de sonar este tango, el tango La Bruja, porque ya a partir de estos momentos estamos dejando programado todas las canciones que ustedes nos han pedido, porque esto nos vamos hasta las 12 del mediodía con tangos. Queremos felicitar a los que cumplen años el día de hoy. Además, agregar a doña María Omaira Velázquez en San Francisco, sus amigas, allá está Alejandra, una compañera de trabajo que le quiere decir que feliz cumpleaños, y como hoy es jueves de tango, pues cantémosle el feliz cumpleaños pero a punta de tango. Bueno, vamos a cuadrar las guitarras y le vamos a decir cumpleaños feliz.
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1: Oiga pues.

0: eres mío.
1: Eso es uno como Carlos Gardel, oiga.
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1: Que cumplan muchos más. A todos los que cumplen años. Bueno, todas las canciones. Aquí está La Bruja de Juan D'Arienzo.

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0: Hermanos del alma, un bendecido y maravilloso día jueves. Hoy podemos llegar a usted como siempre, todos los días agradeciéndole. Muchas personas que llegan aquí a una consulta y que hoy nos pueden recomendar. Muchas personas que llegan aquí a una consulta y que hoy pueden hablar cosas positivas de nosotros. 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Soy un hombre que vengo muy enfermo. Mi esposa está muy enferma también. 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Se nos están muriendo las cosechitas, las gallinitas, los animalitos. 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Escucho su programa y deseo usted me pueda orientar. Don Benjamín, usted que hoy me está escuchando por Radio Robledo, yo le digo algo, don Benjamín. Es muy triste ver cómo personas como ustedes, que no se meten con nadie, sean víctimas de un mal, de un daño, de una brujería. Ustedes que se quitan el pan de la boca por darle a los demás, pero a ustedes les están haciendo brujerías y es lo que lo tiene a usted y a su esposa tan enfermo. Los quiero invitar. 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

0: Las fases de la luna son fundamentales en la agricultura porque su fuerza gravitacional influye en el movimiento de la savia, la humedad del suelo y el crecimiento radicular o foliar de las plantas. Cuarto creciente, que será este domingo 21 de junio. Las prácticas favorables del cuarto creciente: primero, descompactar el suelo; segundo, preparación de pilas de compost; tercero, sembrar plantas porque crecen rápido, son frondosas, jugosas como la caña, la guadua; cuarto, cosecha de hojas medicinales para terapias; quinto, los injertos deben hacerse entre cuarto creciente y la luna llena. Y aquí las prácticas no favorables: primero, no es conveniente abonar; segundo, no es conveniente podar; tercero, tampoco se debe deshiervar; cuarto, poco conveniente combatir plagas tales como hormigas y babosas. Y más de la luna cuarto creciente, que será este domingo 21 de junio en la agricultura.
1: Cuarto creciente. La savia se moviliza hacia la parte superior de la planta. Al incrementarse la luminosidad, aumenta el crecimiento, vigor, maduración y follaje. Se favorece la siembra de plantas frondosas, jugosas y fuertes: habichuelas, caña de azúcar, tomate, maíz, hierbas, los trasplantes e injertos. Los huevos recogidos y puestos a incubar nos proporcionarán una gran cantidad de gallinas. Los órganos reproductivos de los animales marinos aumentan gradualmente su volumen. El apareamiento de cualquier animal, realizar la castración en el ganado, cosechar plantas medicinales y aromáticas. No se debe realizar la poda, la siembra de esquejes o estacas, el abono de los suelos y la realización de procedimientos quirúrgicos u odontológicos en el ganado.
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6: Son las 11
7: con 14 minutos.

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1: Son las 11:41.
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4: Tengan todos ustedes un lindo y precioso día, les desea el maestro de maestros, el maestro Santiago, quien les habla por esta prestigiosa y grande emisora Robledo 840M de Cartago, para darles primero que todo una invitación para que usted junto conmigo le demos gracias a Dios nuestro Padre Celestial por este magnífico día que nos presta y que haya paz, tranquilidad en todos los hogares de nuestro territorio colombiano y a nivel mundial también, que haya la paz. Hermanitos, deseándoles a ustedes todo lo mejor, para que usted que compró sus regalitos a su papá y ahora me está llamando a decirme que les dé numeritos, hermanitos, ya les dije que yo no doy números. Yo los invito a todos los que vinieron y llevaron el secreto chino y ganaron y le regalaron sus regalos a sus padres. Y un feliz día al Padre, así sea tardecito, hay que desearles, hermanitos, muy contento y feliz de muchos los testimonios que me llegan. Muchas personas han venido a llevar el secreto chino. Y ustedes saben que este es el mes del Padre, como el mes pasado fue el mes de la Madre. Entonces venga y lleve el secretico chino para que gane y para que todavía le dé ese regalo a su Santo Padre. Padre que es el que lo tiene ahora usted y lo está sacando adelante. Bueno, vamos a ayudar a todas las personas. Aquí por intermedio de la palma de la mano, de las cartas, el tarot o el iris de la vista, le decimos qué le está sucediendo y cuál es su porvenir, cuál es su prosperidad que le espera. No digamos que usted está salado, porque si le digo que está salado, estaríamos salados todos, porque todos comemos sal, que tiene un maleficio, que tiene una hechicería, que tiene un mal, aquí se lo vamos a curar, que está encantado, lo vamos a desencantar, que está totalmente usted, como se dice, empavado, lo vamos a desempavar, que es una persona que se siente totalmente amarrado, ligado, que está totalmente bloqueado, lo vamos a desligar, a desbloquear, lo vamos a ayudar. Hermanito, es esa solución. Usted que debe dinero al banco, le debe a más de una persona, a los gotagotas, al de las tiendas, a todos, venga y lleve el secreto chino. Venga y lo lleve, tiene dos números para jugar y para que gane de inmediato. 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Aquí veo un mensaje que me dice: mi nombre es Aniceto Flores, maestro. Yo lo visité de Buga y gané con la Lotería de Santander con el número 0188. Me gané 17 millones de pesos. Maestro, estoy muy contento y feliz. Guárdeme un secretico chino que voy a ir mañana viernes por él. Bueno, por acá lo vamos a esperar. Acá vemos otro testimonio que me dice: mi nombre es Ferney Soto, maestro. Yo lo visité del Cairo. Me gané 36 millones de pesos con la Lotería del Huila con el 8889 el 9 de junio. Y estoy muy feliz y contento y guárdeme un secretico chino que voy a ir por él el día de mañana. Bueno, por acá lo vamos a esperar. 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
1: Son las 11
5: con 48 minutos.

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Bueno, en Jueves de Tango por la orquesta de Porfirio Díaz y Jorge Abril. La abandoné y no sabía.

0: Hermanos del alma, qué alegría, qué emoción, qué felicidad. Hoy jueves, tenemos 18 y es 18 de junio y seguimos llegando a usted con amor, con cariño, con respeto. Toda esta gente que me está escuchando hoy a través de Radio Robledo, toda esta gente que sigue encontrando aquí soluciones, curaciones, ayudas y beneficios reales. 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Soy de la Virginia Risaralda y quiero ir donde usted porque yo no estoy durmiendo bien. Profesor, a mí me viene agarrando es un dolor de cabeza, un dolor en el cuello, un silbido en los oídos, que esto a mí me tiene cada día peor. Y he buscado ayuda en muchas partes, pero me han hecho exámenes, me han hecho de todo y no me encuentran nada malo. Por favor, ayúdeme. Me encuentro desesperada. 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
1: Las 12 del mediodía, 6 minutos de este ya jueves 18 de junio. Muy felices los colombianos por el triunfo ayer de la Selección Colombia. Y en estos momentos en el Mundial de Fútbol, desde las 11 de la mañana empezó el juego entre Chequia. Era la antigua Checoslovaquia, que ya quedó con el nombre de Chequia. Y Sudáfrica. Van 45 minutos, gana Chequia 1-0 a Sudáfrica. Sudáfrica, que está en el grupo A, conjunto con Corea del Sur, México, tiene 0 puntos. México tiene 3 puntos porque se ganó el primer partido. Corea del Sur también ganó el primer partido que jugó con Chequia. Y también Chequia gana ahorita el partido. Están igualados a 3 puntos estos 3 equipos, estas 3 naciones: Corea, México y Chequia. Sudáfrica, con este resultado, pues ya se despide del Mundial. Le queda por jugar el último partido, pero ya se van conociendo los que clasifican en el grupo A y los que se van ya del Mundial, pues faltándole el último partido. A las 2 de la tarde estará jugando Suiza versus Bosnia-Herzegovina por el grupo B, 2 de la tarde. Y también por el grupo B a las 5 de la tarde, Canadá-Qatar. En las horas de la noche vuelve el grupo A para jugar México-Corea del Sur a las 8 de la noche. Bueno, 12 del mediodía, 8, pasamos de esta noticia que nos anima el ambiente, el ánimo a los colombianos, a una noticia triste, la noticia del crimen que se cometió ayer aquí en la ciudad de Cartago, que deja a varias familias muy dolidas por el crimen contra un joven destacado de la ciudad. Y la institución educativa Gabo sacó el siguiente publicó el siguiente comunicado. La institución educativa Gabo lamenta el reciente fallecimiento del joven Juan José Gutiérrez Acevedo. Nos solidarizamos con sus padres, Albeiro Gutiérrez, periodista, y Paula Acevedo, compañera docente de la institución educativa Antonio Holguín Garcés, en estos difíciles momentos. Es muy triste tener que dar este tipo de noticias para nuestros oyentes. Es muy triste para la familia que en la ciudad siga derramándose sangre de jóvenes. E inclusive el alcalde también dice, el alcalde de la ciudad, Juan David Piedraíta: acompañamos a nuestro amigo Albeiro Gutiérrez en este difícil momento tras la pérdida de su hijo Juan José, toda nuestra solidaridad. Igualmente el colegio académico también lamenta el asesinato de el hijo de una docente de Cartago. El mensaje del colegio académico está dirigido a la profesora Paula Andrea Acevedo Gómez de la institución educativa Antonio Holguín Garcés por el crimen de su hijo Juan José Gutiérrez Acevedo, joven de 23 años que fue baleado la noche del miércoles 17 de junio en vía pública cerca del barrio Guayacanes. Dice: expresamos nuestras más sinceras condolencias y nos unimos en oración al profundo dolor que embarga a la docente Paula Andrea Acevedo Gómez, la institución educativa Antonio Holguín Garcés, por el fallecimiento de Juan José Gutiérrez Acevedo. Que Dios le brinde fortaleza, paz, consuelo a ella, a su familia, en este momento de profundo dolor. Tristemente es la noticia que se genera con los jóvenes de bien. Los mejores comentarios se han escuchado de este joven que fue asesinado ayer, hijo de de este conocido periodista. Nunca imaginé que llegaría el periodista, creo que cubrió, que publicó esta nota. Nunca imaginé que llegaría a cubrir una noticia y que la víctima sería mi propio hijo. Albeiro Gutiérrez, director de Lo que sucede en Cartago, sacó fuerzas para escribir tras la violenta muerte de su hijo. Hoy me fue arrebatado mi hijo, Juan José, un joven lleno de sueños, planes e ilusiones, que luchaba por salir adelante a través de la música y construir su propio camino de vida. La violencia que hoy golpea nuestra ciudad no distingue nombres ni familias. Muchas veces pensamos que estas tragedias nunca nos tocarán, lo que les ocurre a otros. Pero la realidad es que nadie está exento de vivir una situación tan dolorosa como esta. Nunca imaginé que llegaría a cubrir una noticia y que la víctima sería mi propio hijo. Es una imagen que quedará grabada para siempre en mi corazón. Verlo allí tendido en el suelo, víctima de la violencia, es un dolor imposible de describir con palabras. Hijo, tu partida ha dividido mi vida en dos. Una etapa en la que fuiste mi alegría, mi orgullo y una de mis mayores motivaciones para seguir adelante, y otra en la que queda un vacío inmenso que nada ni nadie podrá llenar. Siempre he creído que el mayor triunfo para un padre es ver a sus hijos realizarse, alcanzar sus metas, cumplir sus sueños y formar su propia familia. Ese era también mi sueño contigo, y lamentablemente no tuve la dicha de verte llegar tan lejos como merecías. Sin embargo, me queda la tranquilidad de haberte amado profundamente y de saber que siempre ocuparás un lugar eterno en mi corazón. Te amaré hasta el último día de mi vida y le ruego al Altísimo que te reciba en un hermoso lugar donde descanses en paz hasta el día en que nos podamos volver a encontrarnos. Hoy mi corazón está hecho mil pedazos, pero encuentro consuelo en los recuerdos que compartimos y en la certeza de que siempre vivirás en mi mente y en mi corazón. Quiero expresar mis más sinceros agradecimientos a todas las personas que me han escrito, me han llamado o enviado mensajes de solidaridad y condolencia, aunque me ha sido imposible responder uno a uno. He tratado de leer cada mensaje y sentir el cariño que me han brindado en estos momentos tan difíciles. Gracias a mis amigos, familiares, seguidores y a todas las personas que han acompañado nuestro dolor con sus palabras, oraciones y muestras de afecto. Su apoyo significa mucho para mí y para toda mi familia. Que Dios los bendiga y les conceda abundante salud, paz y bienestar. Juan José, hijo mío, siempre te amaré. Son las palabras de un padre dolido por la muerte de su hijo. Albeiro Gutiérrez, para Albeiro y su señora esposa, su mamá, la mamá de este joven. Nuestro abrazo solidario también aquí desde Noticias 840. Esto no debemos acostumbrarnos a la violencia. Ay, y la gente también en las redes sociales, cuidarse de las palabras. He visto, hay gente tan imprudente comentando, pues para aquellos que les aterra que los jóvenes estén caídos de las balas, que caigan de las balas, entre los jóvenes hay algo que muchos no se imaginan, pero por una pequeñez, un joven reacciona asesinando a otro joven. Por una pequeñez. Hemos visto casos de, por lío de faltas, porque tiene una novia y a él le quitó la novia, o la novia lo dejó por estar con otro. Por eso ya es motivo de matar a un joven. Imagínese. Si lo más normal del mundo es el enamoramiento, y lo más normal del mundo es que una mujer escoja al novio que quiere, ese ya es un motivo para los que tienen padres que tienen hijos varones, ese es uno de los principales causas de muerte en los jóvenes, si ustedes no sabían. Lo que llamamos comúnmente líos de faldas. La segunda causa de muerte de los jóvenes, primero, temas relacionados con el amor. Segundo, temas relacionados con dinero. Son las causas donde más se ejecutan acciones criminales entre jóvenes. Y esto sucede con jovencitos de 12, 13 años, porque la verdad es que estamos en medio de una sociedad loca, una sociedad tristemente que no valora la vida, que ha perdido el respeto a Dios también. Bueno, esta es la situación que se ha presentado en Cartago y que le damos toda la solidaridad a este periodista, colega de nuestra ciudad. 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Bueno, y dentro de más información que tenemos para ustedes, les decimos que el alcalde de Buenos Aires, Cauca, Pablo César Peña, salió ileso de un atentado registrado en el corregimiento de Timba, donde cuatro hombres armados se movilizaban en motocicletas, dispararon contra su vehículo oficial. La gobernación del Cauca rechazó el hecho y pidió a la fiscalía y la policía priorizar la investigación. Y también otras noticias que tenemos con Orlando Patiño desde la ciudad de Pereira. A ver, Orlando, nos conectamos con Orlando. ¿Lo tenemos ya? ¿Listo? Sí, señor. Y justamente nos va a hablar sobre un tema, una noticia que nos va a contar Orlando Patiño, que sucedió en Dos Quebradas. Una red de delincuentes que tienen azotado los colegios distribuyendo drogas. Orlando Patiño, lo escuchamos con esta noticia.
2: Sí, don Carlos, más noticias judiciales, esto que tiene que ver con la capital industrial de Risaralda, Dos Quebradas. Pues en alerta se articulan red que presuntamente utilizaba menores para vender drogas cerca de los colegios y parques. Una operación desarrollada durante 7 meses por la Policía Nacional y la Fiscalía General de la Nación en Pereira y Dos Quebradas dejó como resultado la captura de 4 personas y la aprehensión de 4 menores de edad en Dos Quebradas. Según la investigación, esta estructura delincuencial habría utilizado a menores para la comercialización de marihuana, cocaína y 2 ACB en parques públicos, vías y sectores cercanos a instituciones educativas de los barrios Campestre B y El Martillo. Los implicados deberán responder ante las autoridades judiciales por los presuntos delitos de concierto para delinquir, tráfico, fabricación o porte de estupefacientes y utilización de menores para la comisión de delitos. Para lograr este resultado, los investigadores recopilaron más de 50 elementos materiales probatorios, entre ellos entrevistas, reconocimientos fotográficos, análisis de video y labores encubiertas que permitieron documentar el presunto actuar de la organización. La denominada Operación Dignidad representa un golpe contra las redes del microtráfico que, de acuerdo con las autoridades de Dos Quebradas, estarían afectando entornos frecuentados por niños y niñas y adolescentes en todo ese municipio. Para Café, Música y Noticias les informó Orlando Patiño. 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
1: Muchas gracias a Orlando Patiño. Entre otras informaciones, les contamos los titulares a esta hora que tiene el diario El País de Cali. Capturado en Cali el extranjero que lavaba dinero para alias D-Max con compraventas de vehículos de alta gama. Un niño de 11 años que resultó herido tras ataque a piedra contra un bus del Mío en el oriente de Cali. Nuevos videos revelan los momentos previos al asesinato de una colombiana en México. Hinchada colombiana impresionó a los mexicanos en debut de ante Uzbekistán. Son conscientes de lo privilegiados que son. y los mejores memes que dejó el triunfo de Colombia ante Uzbekistán. También un violento ataque en el aeropuerto del Ecuador termina con la muerte del presunto jefe criminal. Estos son los principales titulares que tiene el diario El País. Y en cuanto a noticias nacionales, capturan al español, presunto jefe financiero del Clan del Golfo, pedido en extradición. El acuerdo entre Irán y Estados Unidos, ya que se firmó. Otra noticia, la economía colombiana siguió creciendo en abril, esto impulsada por el sector de los servicios. Niño de 11 años fue asesinado en Ixmina, Chocó. El menor regresaba a su vivienda cuando fue atacado repentinamente por un hombre con un arma cortopunzante. Imagínese, un niño de 11 años. Tiago Andrés Angulo Pareja, el niño de 11 años que fue asesinado en Ixmina, mientras regresaba a su vivienda después de ir a una diligencia para su hogar. El crimen ocurrió en vía pública y en medio de la temporada de vacaciones escolares. Generó conmoción en este municipio y llevó a las autoridades locales a convocar a un Consejo Extraordinario de Seguridad y Convivencia Ciudadana. Bueno, las principales noticias que tenemos a nivel nacional. Y vamos a conectarnos también con Orlando. A ver, Orlando Patiño, porque estamos felices con el triunfo de Colombia. Luis Díaz se ganó el premio al mejor jugador, pero indiscutiblemente el gol del Cucho, el de Pereira, pues nos levantó el ánimo, porque fue un gol luchado, sufrido, un gol con la berraquera colombiana. Orlando.
2: Pues Carlos, sí señor, tenemos más noticias judiciales. Homicidio registrado en Pereira, es materia de investigación. Un hombre de aproximadamente 37 años, conocido con el alias de Lander, fue ultimado en el sector de la Glorieta del Viaducto, en la carrera sexta con calle 11 de Pereira. De acuerdo con la información preliminar recopilada en el lugar de los hechos, una de las líneas de investigación estaría relacionada con una presunta vinculación de la víctima al tráfico de estupefacientes. Esta persona registraba anotaciones judiciales por el delito de hurto calificado en los años 2016 y 2024. Las investigaciones continúan en manos de la SIJÍN y el CTI con el fin de esclarecer las circunstancias de este homicidio e identificar a los responsables, confirmó la Policía Nacional. Para Café, Música y Noticias, les informó Orlando Patiño.
1: Gracias, Orlando. 12:24 minutos y la invitación de Café Norte para mañana, aquí en Zona Rural de Cartago, en La Germania.
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1: En el nombre del Padre, del Hijo y del Espíritu Santo. Amén. Prepara, Señor, nuestros corazones para escuchar tu palabra, de modo que encontremos luz en la oscuridad, Señor, encontremos paz y tranquilidad para nuestras vidas y nos consolemos mutuamente en Jesucristo, tu Hijo amado. Amén. Amén. ¿Qué tal, amigos? Un saludo cordial y sean bienvenidos a su programa Hacia un Mejor Vivir. 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
2: Doce del mediodía, 33 minutos, 12:33. 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

0: Bueno, 12.34 minutos ya para despedirnos. Les vamos a compartir aquí los comentarios del partido de ayer, publicados en Win Sport por el profe Carlos Antonio Vélez.
1: Bueno, la idea era ganar y se ganó. Era el partido que tenía Colombia que sumar, en atención a que es el equipo más flojo de todos. Ya vimos hoy que Congo es más y que esa no es la imagen de Portugal. Y ese empate los deja vivos a ellos dos. Teníamos que ganar este partido. A ellos todavía les falta jugar contra este equipo, que seguramente se vio mejor de lo que habíamos calculado, y todo por culpa nuestra. Colombia jugó como ha venido jugando últimamente, es un equipo bastante flojo como equipo, tiene los arreones de Lucho. Fíjese que en el primer tiempo hicimos un tiro a la puerta, que fue un lanzamiento de James Rodríguez, de muy flojo partido, desde afuera, y la pelota en el palo de Lucho. Cuando Lucho pudo pasar y llegar, el equipo tuvo llegada, tuvo finalización, porque fue el del pase. Entonces pegó la pelota en el palo e hizo el pase. Y en el segundo tiempo él define en ese contraataque. Son arreones, Colombia es de arreones. Y yo creo que ese último gol sí le sobraba el partido. Porque pues el 2-1 ya era, digamos que justo, ¿no? Y punto. En términos generales, el equipo jugó, el equipo no, el grupo de jugadores de Colombia, porque lo que nos falta es jugar como equipo, logró un triunfo importante. En un Mundial 3 puntos ya empiezan a asegurarte, sí, una clasificación, lo que no significa que se ha jugado bien y lo que no significa que podamos avanzar mucho. Hay que mejorar para avanzar. En definitiva, hay que mejorar mucho para poder llegar a donde todos queremos que el equipo llegue.
0: Bueno, gracias por estas palabras aterrizadas del profe Carlos Antonio Vélez. Llegamos al final de las noticias y en unos segundos estaremos con Sopa y Seco.

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0: Sopa y Seco, lo iniciamos en esta tarde maravillosa. Y nos vamos con el primer oyente, don Chucho, ¿cómo está?
1: Muy bien, ¿y usted, mi querido viejito, querido adorado?
0: Llegó usted.
1: ¿Cómo me le va, don Carlitos?
0: Tempranito a Sopa y Seco.
1: Tempranito porque estoy en ayunas, pa.
0: Imagínese, no, hay que atenderlo rápido, por favor.
1: No, yo estoy que me maluqueo.
0: A ver, ¿qué le servimos, Chuchito?
1: Bueno, primeramente para saludarlo a usted, felicitarlo por este maravilloso programa.
0: Sí, señor.
1: Y a ver si me da de sopita. Bebo por ella, de los relicarios.
0: Bebo por ella, relicario, venteado.
1: Eso sí.
0: ¿Y?
1: Y buscando y de sequito, buscando olvido de los hermanos Jiménez.
0: Buscando olvido.
1: De los hermanos Jiménez.
0: Bueno, con mucho gusto,
1: Chuchito. Y que me permitan los saludillos poquitos.
0: Sí, señor.
1: Para saludar con mucho cariño y mucho aprecio a mi cochorocho y que ayer se me voló, bendito Dios, hombre. Se me voló mi cochorocho ayer.
0: Ave María.
1: Y para saludar a Leonelo Tálvaro y su querida esposa Gloria Galvis en el corregimiento de la India, a Lirio Rodríguez y Melvallanés Gallego en la Unión, don Gerardo, el locutor de la Argelia, Melvallanés Gallego y la Cabellona y Luis Ángel de Timbaya y el Culebrero de General, a todos los que me saludan y los que no también.
0: Ajá.
1: Y yo aquí escuchando la 840 porque conmigo cuenta.
0: Bueno, muchas gracias.
1: Con harto gusto, padre. Y sírvame el almuerzo juntico para quedar llenito, que estoy hambriado.
0: Bueno, con mucho gusto, Chucho,
1: bueno,
0: en ayunas.
1: Muchas gracias.
0: Recibamos,
1: me voy,
0: hombre.
1: A sentar a mirar a ver qué es lo que me va a servir.
0: Hágale a ver.
1: Hágale, pues, pa.
0: Vea, siéntese aquí con... Llega por acá don Juan. Bien pueda, siéntese.
2: Muy buenas tardes, señor don Carlos Rosas.
0: Chucho en ayunas y Juan de la Cosa.
2: Ahora sí me voy a sentar con Chuchito, hombre, casi que no lo voy a distinguir, hombre. Ave María, me hace el favor y lo que él pida, hágale que yo pago.
0: Eso, bueno, bueno, Chuchito, que pida que, el, que Juan paga.
2: Con buen balastro, así como dice Tintín.
0: Con buen balastro, sí, señor.
2: Sí, señor, así es.
0: Cuando dice balastro, yo me imagino unas piedras así gordas de papa, de yuca, de plátano.
2: Y eso es lo que se come en la finca, don Carlos. Mire que uno en la finca tiene yuca, plátano, tiene la huerta con cebolla, repollo, tomates.
0: Claro, arracacha.
2: Pero si no pinto los repollos.
0: Que no falte la arracacha.
2: Sí, tengo que traer a Nacho a ver si me pinta los repollos.
0: Pues sí, él tiene buena tinta.
2: Sí. Sí, señor, así es.
0: Sí, tiene una tinta tan brava que anteriormente esa era la que usaban para las mujeres votar.
2: Ah, sí, así es.
0: Ah, no, todos los que votaban, hombres y mujeres, tenían que meter el dedo en una tinta, ¿no?
2: En una tinta roja, sí, señor.
0: Sí.
2: Así era, como va cambiando todo, ¿cierto?
0: Sí, hombre, y esa tinta le quedó a Nacho.
2: Esa tinta le quedó a Nacho, toda para los repollos.
0: Bueno, ¿qué le servimos, hombre?
2: Bueno, don Carlos, me hace el favor y de sopita me coloca traicionera, los catios.
0: Traicionera.
2: Sí, traicionera, los catios.
0: Sí.
2: Y de sequito me hace el favor y me coloca mi corazón es macho, Sánchez y Gómez.
0: Mi corazón es macho.
2: Sí, Sánchez y Gómez. Y el saludito, como siempre, para Melvita, don Javier, don Alirio, don Putarco, Chuchito en ayunas, María Orfilia Rojas y María Victoria. Y muchas gracias, muy amable, don Carlos. Que pase una feliz tarde.
0: Yo creí que ese...
2: A comerme la sopita.
0: Oiga, yo creí que esa canción la cantaban los travestis. Mi corazón es macho.
2: No, pero eso es un guascazo, le digo. Sí, porque estoy como peleado con la novia, entonces por eso hice colocar ese.
0: ¿Cómo así que peleó con la novia?
2: ¿Cómo le parece, hombre? Siempre los desacuerdos no faltan.
0: No faltan. Bueno, con mucho gusto.
2: Bueno, don Carlos, muchas gracias.
0: Aquí, siéntese que aquí le atendemos que en un paño de lágrimas para los que quieren llorar por un desamor. Hola, buenas tardes, Sopa y Seco.
3: Buenas tardes.
0: ¿Con quién hablamos?
3: Con el búho.
0: ¿Con quién? ¿Búho?
3: Con el búho.
0: Hágale, búho, bien pueda.
3: Bueno, sí, pues sí, como a mí todavía, bueno.
0: Siéntese aquí con estos dos.
3: No, pero este señor está botando mucha corriente. Es como que le sirve usted al restaurante, porque le cuento que como que carretudo sí es.
0: Sí, a Chucho las Yunas.
3: Sí.
0: Bueno, cuénteme, sí, a ver.
3: Sea, tan amable.
0: Siéntese aquí con ellos para que le cuente.
3: De la magia.
0: ¿Cómo?
3: ¿Cómo me duele amor de la mafia?
0: ¿Cómo me duele amor?
3: De la mafia. Y doblaron campanas de Diomedia.
0: Ese es de la mafia y doblaron campanas.
3: De Diomedia.
0: Doblaron campanas. Listo, con mucho gusto.
3: Listo, Carlito, una feliz tarde.
0: Bueno, al búho lo saludamos. ¿Dónde se encuentra Búho? ¿Por el águila? Por allá cerca. Hola, buenas tardes, Sopa y Seco.
4: Buenas tardes, Carlitos, ¿qué tal?
0: Don Alirio, bien pueda.
4: Bueno, Carlitos, vámonos con Alma Celosa.
0: Alma Celosa.
4: El Relicario.
0: Alma Celosa.
4: Amor Crucificado.
0: Y Amor Crucificado.
4: También del Relicario.
0: Ah, bueno.
4: Saludo muy especial a Luis Alfonso, hombre, y a Ramón. ¿Quién es? Fernando.
0: Fernando, ¿cuál es Fernando, hombre?
4: La memoria de uno.
0: ¿Uno de ellos?
4: Ah, Rincón.
0: A Fernando Rincón.
4: Sí, otro señor que me saluda mucho, hombre, también.
0: Sí, señor.
4: Carlito, buena tarde.
0: Bueno, don Alirio, un abrazo.
4: Un gracias, lo mismo.
0: Otro oyente, buenas tardes, Sopa y Seco, bien pueda, continúen.
5: Buenas tardes, Carlito.
0: A ver, Tintín.
5: A ver, Carlitos de Sopita me coloca Más Loco y Dulce Amor. De Sopita nomás.
0: ¿Cómo llama?
5: Más loco y Dulce Amor. Ese es de Lucas.
0: Mi gran loco y Dulce Amor.
5: Mi gran loco y Dulce Amor, ese.
0: Mi gran loco.
5: Saludito pues para Victoria y María Lucila Camilillo Jairo.
0: Sí.
5: La Cabellona y Lucena Unión y a Doña Orrina. A Julián en el rol y para todos los bendiciones que me los bendiga, Carlito.
0: Venga, ¿sí le han servido con buen balastro o no?
5: Ah, por eso estoy yo no pidiendo la mera ropa porque me sirven bastante balastro.
0: Sí, y con eso aguanta.
5: Con el seco ya no soy capaz. Bueno, muchas gracias por Carlito.
0: Un abrazo para Tintín, otro oyente que nos llama al 315-592-1695. Buenas tardes. Turiruritu, buenas tardes, Sopa y Seco.
6: Buenas tardes, Carlitos.
0: A ver, Ramón.
6: Carlitos, ahí me coloca, ¿qué hay de malo de Jerry Rivera?
0: ¿Qué hay de malo, cierto?
6: Claro, Carlitos, hay que escucharlo a ver qué.
0: Listo, con mucho gusto, Ramón.
6: Bueno, muchas gracias. ¿Dónde pasa?
0: Otro oyente, buenas tardes, Sopa y Seco. Sopa y Seco, buenas tardes.
7: Hola, Carlitos Reyes. ¿Cómo has estado?
0: ¿Con quién hablamos, el amigo?
7: Habla con Jaime Correa y acá el Caimalito, la Celia.
0: ¡Ojo, que llegó otro guascurrio!
7: Otro guascurrio, mejor dicho, pero sepa, oiga.
0: Bueno, cuénteme, ¿qué le servimos?
7: Carlito, pero para felicitarlo por ese maravilloso programa y a usted y a esa mesa directiva que son los que le ponen el ambiente de sabor. Sí, señor.
0: Ah, bueno.
7: Y con esos 8:40 que se mantiene como un cañón de día y de noche.
0: Eso es lo más maravilloso, ¿cierto?
7: Lo más maravilloso que le queda al Valle del Cauca en emisoras de respuestas de AM, Radio Robledo 8:40, que conmigo cuenta.
0: Eso me encanta. 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
7: ¡Qué belleza! No, y no solamente eso, sino que las oportunidades tan buenas que le brindan al campesino. son fabulosas, fabulosas.
0: Claro.
7: Carlito, para que me ponga, para que me des ropita y seco dos cancioncitas.
0: A ver.
7: Bien guascurrias, como dice don Juan de la Cosa, que para ir a escuchar ahorita.
0: Sí.
7: Pero no me saludo. Me coloca de sopita para quedar bien repleto como gringo atarugado de yuca. Entonces me coloca, no te obligo, que eso es de los barqueros de BC, y me coloca de las estrellitas lejos de tu amor, porque el amor mío se acabó de ir para Pereira porque tiene unos exámenes.
0: Lejos de tu amor, esta es de las estrellitas.
7: De las estrellitas, y me estoy despechado porque me lo estoy viendo café solo por acá, güey.
0: ¡Ah, qué pecadito, hombre!
7: Me tiene castigado el amor de la vida.
0: Y esa pareja tan hermosa que ustedes dos hacen, hombre, ¿ah?
7: Y acabo de venir a traerme el almuerzo y a organizar para ir.
0: ¡Ah!
7: Sí.
0: Pero toca, a veces toca.
7: Mejor dicho, por aquí estoy cogiendo estos palos como ladrando como perro chiquito cuando se le da la mamá.
0: Sí. ¿Cómo es?
7: Es una pena, Raúl, pero cuando le va la madre.
0: Sí, así es. Sí. A ver, aquí le vamos a colocar el perrito, óigalo.
7: ¡Eso!
0: Así está el amigo Correa. Bueno, como perro chiquito cuando se le va la mamá. Bueno, con mucho gusto, bien para, siéntese. Otro oyente. A ver, ¿qué pasaría? Se cayó la llamada. Buenas, buenas. Bueno, que pase muy bien.
7: Igualmente, Carlito, gracias.
0: Las 12:49 minutos, 12:49. Don Luis Carlos, desde La Unión, ¿cómo está?
8: Muy buenas tardes, señor don Carlos Rodas.
0: Si bien pueda, siéntese.
8: ¿Cómo me le va?
0: Usted sí no está como perro chiquito, ¿cierto que no?
8: No, señor, hasta ahora no. Como el viejo perro.
0: Bueno, ¿qué le servimos?
8: Para hacerme el que me haga el favor de dos temitas. Hoy es jueves de tango.
0: Sí, señor.
8: Milonga del 83 de Juan Dariancho y Alberto Reinaldi, y el 11 de Osvaldo Brecedo y canta Roberto Ray.
0: Ah, oiga, Milonga del 83, ¿y la otra cómo se llama?
8: El 11.
0: El 11
8: de Osvaldo Brecedo.
0: Oiga, y
8: canta,
0: se sabe los...
8: Roberto Ray.
0: Y se sabe los que cantan y las orquestas. Vea pues, hombre, don Luis Carlos, usted tiene una memoria maravillosa.
8: Oiga,
0: sí.
8: ¿Cómo le fue ayer con la...
0: ¿Con el partido?
8: Con el partido.
0: No, nos fue bien, sufrí hasta el final, pero bueno, menos mal que tuvo un final feliz como las películas que lo mantienen a uno con suspenso, y a lo último se compuso esta vaina, hombre.
8: ¿Cómo le pareció cuando el momento del himno nacional?
0: Ah, esa es la parte más emocionante. Esa es la parte bonita.
8: Sí, le ponen los... cabellos de punta uno, con tembladera de oír un himno nacional en otro lado.
0: Ole, sí, esa parte emocionante. Le
8: emocional,
0: cuento que...
8: es muy emocional y sentimental a la vez.
0: Recordé el Mundial del Brasil con escenas así parecidas.
8: Sí, señor.
0: Oiga, y lo que dicen los mexicanos de Colombia, ¿no? Sorprendidos.
8: Sorprendidos. Y no vi el estadio que 90% era puro colombiano.
0: 81 almas se habían allá en ese estadio.
8: Imagínese usted.
0: Sí. Bueno, Luis Carlos, muchas gracias. Bien pueda, siéntese aquí.
8: Bueno.
0: Lo dejo aquí charlando con los otros amigos.
8: Tomando sopita maromero con aguacate y bananito.
0: Así es, así es. Bien pueda, siéntese.
8: Bueno, muchas gracias, feliz tarde.
0: Mientras tanto, aquí atendemos a los hermanos gregorianos que llegaron por acá.
8: Ah, bueno, señor.
0: Llegaron en estos momentos. Bueno, mientras tanto, atendemos esta otra llamada. Buenas tardes. 602-214-3413, ¿cómo le va? Buenas tardes.
9: Buenas tardes, Carlitos, ¿qué tal? ¿Cómo le acaba de ir en esta hora de la tarde?
0: Don Gerardo, todo muy bien.
9: Ah, bueno, gracias al señor, se me alegra mucho ahí, en todo caso, ahí participando también. Me gustaría el disquito Así, Así, de Lucho Bowen. Y ah, con sí, ese disquito tenemos en el momento.
0: Con ese solamente usted quiere una sopita nomás, nomás.
9: Sí, Carlitos, sí, con eso me basta hasta el momento.
0: Así, gracias, así, así, así.
9: Así, así.
0: Bueno, con mucho gusto, siéntese, don Gerardo, aquí.
9: Muy amable, señor, lo acompaña.
0: Siéntese aquí, aquí.
9: Ah, sí, ahí me voy sentando, claro.
0: Siéntese aquí, aquí. Bueno, listo, con mucho gusto.
9: Que Dios lo acompañe, usted a los oyentes.
0: Otro oyente, marcando la línea telefónica. ¿A quién tenemos acá? Aquí, aquí, ¿a quién tenemos? Buenas tardes. A ver, aquí, aquí. Buenas tardes. Ahora sí le atendemos la llamada. Buenas tardes, me pueda, siéntese.
10: Don Carlos, buenas tardes, ¿cómo me le va?
0: ¿Cómo le va? ¿Cómo ha estado?
10: No, súper excelente, cada vez bastante mejor.
0: Eso me gusta, eso me gusta. ¿Qué le vamos sirviendo?
10: Importante, mis sintonías del Parque Industrial, como siempre, don Carlos.
0: Bien pueda, Héctor Jonás.
10: Las ganas de almuerzo.
0: Oiga, yo me acuerdo una canción que decía Gustavo Quintero, sí, no, Jonás. Sí, no,
10: Jonás. Ah, encontraron la ballena que se trajo a Jonás. Sí, no, Jonás, es un bailarle muy viejo.
0: Eso, ¿a usted no lo molestaba mucho con la canción, hombre?
10: No. Nosotros somos 8 hermanos y mi papá que está vivo y no.
0: ¿Y nunca lo molestaban con la canción?
10: Sí, no, Jonás, nos dicen, no, Jonás, no, Jonás.
0: Bueno, ¿qué le servimos al amigo Jonás? ¿Qué le servimos?
10: Sírvame una sopa y un seco con el mismo nombre. Payaso de Javier Solís.
0: Sí.
10: Y payaso de Pepe Aguirre.
0: Ah, los payasos.
10: Sí, y hay otro payaso que se llama Payaso Bailable de Nelson Enrique.
0: Ah, hay muchos payasos.
10: Somos muchos.
0: Bueno, bien pues, siéntese, don Néstor Jonás.
10: Gracias, don Carlos. Saludos a todos los oyentes. Están muy bienvenidos. Buenas tardes, felicidades.
0: Igualmente.
10: Vista, gracias.
0: Igualmente. Aquí están los hermanos, gracias, gregorianos.
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0: Pues, ¿cómo está Luceli?
1: Carlito, ¿cómo le va?
0: Hola y bien, ¿cómo es que dice cooperativa activa? ¿Cómo es que dice?
1: Ah, porque estaba sonando la propaganda de la cooperativa activa. Es que yo me canto hasta las propagandas, Carlito.
0: Pero, ¿cómo se dice? ¿Cómo dice?
1: Ay, Carlito, yo la canto si la escucho.
0: Hágale, pues a ver, dígalo así, lo que ay, se acuerde. No.
1: Carlos, usted es horrible.
0: Cooperativa activa.
1: Tú y yo en nuestra intimidad sin que la gente nos oiga.
0: Oiga, la voy a invitar a que me cante una canción. Yo le voy a mandar la canción, pero está en japonés.
1: Ah, vida y escúchate. En medio machuco el español, Carlitos. Me va a poner a
0: pero es un japonés fácil de pronunciar.
1: No, a mí todo me queda grande, Carlitos.
0: No, ya no se la apréndase la que se la va a tener. Bueno, ¿qué le buscamos, Lucy?
1: Carlitos, colóqueme cuánto te debo.
0: Ricardo Fuentes, ¿cómo dice la canción? ¿Cómo dice si es esa? A ver.
1: ¿Cuánto te debo por este amor aventurero que me has dado? Mira, no me acuerdo de más.
0: Eso es como Shakira cantando ¿cuánto te debo? Sí, tal cual. ¿Y la otra canción?
1: Ay, es otra vez, pero no sé si es deuda de amor o celos de amor. Ay, no sé.
0: Vea, él tiene muchas gracias, corazón. 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
1: Ese.
0: ¿De qué presumes?
1: No.
0: ¿El cuánto te debo es uno? ¿Y de qué presumes es otro?
1: Ah, sí.
0: Bueno, listo, Lucita.
1: Carlitos, un abracito, un saludo para Tintín, que todos los días me ayuda por la mañana y por la tarde, que Dios lo bendiga. Doña Luisa, un abrazo, que se le quiere para todos en general, un abrazo y un beso.
0: Tan bella. Gracias, Carlitos. Gracias, muchas gracias, tan bella, hola. Qué oyentes tan queridos, hombre, qué familia la que hemos formado aquí. 1:00 p.m. en punto. ¿Cómo estás, Sopa y Seco?
2: Buenas, Carlitos.
0: Este parece la voz de José Adán, ¿será?
2: Es la misma, Carlitos, sí.
0: A ver, José Adán, bien pueda.
2: Y vio que le acerté al marcador ayer.
0: Ole, ¿cómo le parece? Vea.
2: Yo por la mañana le dije que quedaba 3-1.
0: Sí. Y yo le dije a la mujer.
2: Quedamos contentos.
0: Yo le dije a la mujer que esta noche le daba 3-1. Y sí. Y así fue.
2: Sí, no, estuvo sufrido el partido, pero a la final, bueno, quedamos felices porque ganó la lesión.
0: Sí. Bueno, buenas noticias. Bueno, vamos a ver cómo continúa el mundial. A ver, don José Adán, ¿qué le servimos?
2: Póngame de Darío Gómez, Contra Viento y Marea.
0: Contra Viento y Marea.
2: Y de Seco me pone uno del Caballero Gaucho, Regalo Divino.
0: El Regalo Divino.
2: Y un saludito por a ambos, que Tarso de Versalles, a mi hermano Jairo, a mi prima Galilia, a Floridalia, a todas las galladas por a ambos, que Tarso. Y en Versalles saludemos al Roba Gallina. Saludemos a Campationito, a Timosto, Cleo Hoiber, don Germán y a Duan Triviño.
0: Sí.
2: Y todo está allá por acá en plena sintonía de 8:40, conmigo cuenta.
0: Bueno, muchas gracias.
2: Bueno, Carlito, Dios lo bendiga.
0: Bueno, otro oyente. Ah, tenemos a Patricia. Patricia, ¿cómo está? Patricia Ramírez. A ver, nos envía una fotografía, bendiciones. Aquí estoy lentamente recuperándome solita porque mi madre se fue para la casa que le dejó papá, nunca más volvió a visitarme, 11 meses, que se fue para mí, es muy duro la... Ay, mi hijo sí me visita desde Cali, siento más cariño de los demás, pero bueno. Ay, bueno, recomendación del cirujano, está en esta situación que vive Patricia. Bueno, nuestro cariño desde aquí también, Patricia, la acompañamos. ¿Qué nos dice Patricia?
3: A la fiel audiencia, por favor, Carlitos, buenas tardes para usted y toda la fiel audiencia.
0: Sí.
3: Por favor, me dale, Sofita, la montaña de Roberto Carlos.
4: Hola, buenas.
3: Muchas gracias.
0: La montaña de Roberto Carlos, con mucho gusto.
4: Para pedir seco.
0: Bien, pueda. Ustedes. ¿Con quién hablamos?
4: Bueno, muchas gracias. Con Franci, de aquí del Ciprés.
0: Franci, ¿cómo está?
4: Sea muy bien usted. Soy nueva en el grupo, pero bueno.
0: Sí, bueno. Franci, aquí está. Imagínese, le entró la llamada por directo por el WhatsApp. A ver, Franci, bien pueda.
4: Ah, bueno, muchísimas gracias. Que esté muy bien.
0: Bien, ¿cuál es la canción?
4: Tu ausencia, vallenato.
0: Ah, tu ausencia, vallenato, sí.
4: Muchas gracias.
0: Franci, ¿dónde está? ¿En qué parte de Cartago?
4: El Ciprés Alto.
0: En el Ciprés Alto. Listo, Franci, un abrazo.
4: Gracias, lo mismo.
0: Gracias, Franci, por escucharnos. Otro oyente, Janet. Oiga, tenemos a Janet de la Arenera. Está don Héctor González. Está María Georgina Zapata. María Georgina.
5: Muy buenas tardes, Carlito. Le habla María Georgina Zapata de por aquí, el Águila Valle, para participar en Sopa y Seco. Carlitos, de Sopa Quiero, de Tito Cortés, Amor Prohibido. Cordial saludo para ti, para todos los que elaboran allá y para todos los fieles oyentes con Roleo 840. Conmigo cuenta. Mil gracias. Una excelente
0: tarde, claro, con mucho gusto. 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
11: Una
12: y 7 minutos.
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0: es la 1:12.
1: Bueno, tenemos oyente, ¿cómo está?
2: Un saludo para ustedes, para la emisora, para todos.
1: Sí.
2: Y que me haga el favor y me ponga de sopa la palma de Chontaduro.
1: ¿Cómo llama la palma del Chontaduro?
2: Eso, sí, señor.
1: ¿La bailable?
2: Sí.
1: Ah, le encanta el Chontaduro.
2: Sí. Muchísimas gracias y que pasen una feliz tarde.
1: Bueno, saludamos también a doña Esther, que se ha comunicado aquí también con Sopa y Seco. Más canciones, Sopa y Seco.
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0: Se fue la mañana con tanto trabajo, una de la tarde, 32 minutos, 1:32. Vamos con los oyentes. Sopa y Seco, lo escuchamos. Buenas tardes.
1: Don Carlitos, muy buenas tardes. Le habla Héctor desde Pereira para participar en la sopita, don Carlitos.
0: Sí, señor.
1: En mi mente vivirás del andariego. En mi mente vivirás del andariego. Que tenga una buena tarde, don Carlos. Muchísimas gracias.
0: Vivirás en mi mente. Bueno, otro oyente, ¿cómo está? Buenas tardes.
2: Buenas tardes, saludos.
0: Bien, ¿con quién hablamos?
2: Habla con María.
0: María, bien pueda, María. ¿Cuál es la
2: bueno,
0: canción?
2: De sopita. Pídeme la luna, pero que no sea la de. Que sea la de las estrellas vallenatas.
0: Ah, no, la... ¿no es la de Leo Dan?
2: No, la de Leo Dan no, no, o sea, no quiere.
0: Ya no quiere la luna de Leo Dan. Quiere la luna vallenata, ¿listo?
2: Bueno, y de ese quito quiero Falsedades de Rafi Levy.
0: Falsedades de Rafi Levy, la salsita.
2: Sí.
0: Bueno, ¿listo?
2: Muchas gracias, Carlitos, que tengan buen día.
3: Muy buenas tardes, Carlito Rodas. ¿Cómo está?
0: Hola, muy bien.
3: Para participar en el programa de Sopa y Seco.
0: ¿Cuál?
3: Habla con Leonel de acá, la vereda La Esperanza del Villar.
0: Cuéntemelo, a ver, Leonel.
3: Un saludo para todos los radioescuchas de W840 y Conmigo Cuenta. A pedirle dos canciones.
0: Sí, ¿cuáles eran?
3: La Araña, un disco que llama La Araña, lo canta la mujer. Y yo no sé si usted tendrá un disco que sacaron a los políticos la otra vez, que dice que es que cuando yo sea presidente de todos los colombianos, a todos les voy a dar su vaquita y su marrano. También les voy a dar una motico y un G. Pero eso sí, colombianos, todos a votar por mí. No sé si lo tendrá ya ese pues disco.
0: Se lo buscamos.
3: En este tiempo estamos cerca de las elecciones presidenciales. Muchísimas gracias.
0: Bueno, con mucho gusto.
4: Hola, don Carlito, buenas tardes. Hola, Alfonso, ¿qué Alcalá?
0: Luis Alfonso, bien
4: Carlito,
0: bueno.
4: Carlito, ahora me coloca un temita bien bueno ahí. Linda campesinita por los relicarios. Un saludo muy especial a don Alirio y a Marquito del Toro y a todos los oyentes. Don Carlito, mil bendiciones, que Dios lo bendiga.
0: Bueno, con mucho gusto.
4: Un saludo especial para todos los oyentes.
0: Franci, ¿cómo está? Le contestamos ¿a quién? ¿Franuri?
5: Carlitos, buenas tardes.
0: Ah, ¿cómo le va? Buenas.
5: Uriel, aquí de Barcelona Baja.
0: A ver, Uriel, bien pueda. Se está dañando la comunicación, ¿cómo llama?
5: No,
0: se escucha entrecortado, a ver. A ver, mejore la ubicación, a ver. A ver. Por ahí. Eso se acuerda usted cuando vendían las antenas antes de televisión que uno. No, todavía no. Muévalo para el otro lado. Nada, muévalo para el otro lado. Oiga, no. No se le entiende. Oiga, es que sí estamos en las comunicaciones, hombre, ¿eh? Esperemos un momentico, a ver. Venga. A ver, repítame la canción, a ver si de pronto ahí mejoró.
5: La que...
0: No le copié bien, hombre. ¿La qué?
5: La casada.
0: Yo le entendí la casada.
5: Ah, sí.
0: ¿La casada de quién?
5: La casada de José Luis Perales.
0: Ah, José Luis Perales.
5: Sí, correcto.
0: Vea, uy, ahí le tuvimos que adivinar. La casada.
5: Sí, la casada.
0: Ah, bueno, listo.
5: Muchas gracias.
0: Uriel, con mucho gusto.
5: A todos.
0: 1:37 minutos, 1:37. Ole, por aquí. ¿Me faltaba alguien? Creo que sí. si no es por acá. A ver, este oyente, buenas tardes, Sopa y Seco.
6: Perlitos, para participar en Sopa y Seco, de parte del Paisa del Cairo. A ver, con Paisa. Las canciones Una Aventura Más, de Jorge Oñate.
0: Sí.
6: Y Si Fuera Como Ayer, de Tormenta. Un saludo muy especial para todos. Carlitos, le cuento que por aquí está haciendo un solazo impresionante. Buena tarde para todos.
0: Una Aventura Más, de Jorge Oñate. Buenas tardes, Sopa y Seco. Le contestamos, Sopa y Seco, buenas tardes. Hola. No le entró. Otro oyente, estaba como el partido de la Selección Colombia ayer. Pegó en el palo y no le entró. Hola, buenas.
7: Buenas tardes, don Carlos.
0: Sí.
7: Habla con Arbey Jaramillo de Guatica.
0: Arbey.
7: Para pedirle un disquito, ahí es tan amable en Sopa y Seco.
0: ¿Cuál?
7: Sendas Distintas, de Julio Jaramillo.
0: Sí, señor.
7: Para saludar al Turpial y a Óscar Enapía y a todos los oyentes. Que tengan un buen día, que estén muy bien. Completa sintonía por acá en Guatica.
0: Guatica.
7: Ay, a este señor de Travesías, el tocayo, Arbey de Travesías. Un saludito muy especial para él también.
0: Bueno, muchas gracias, Sopa y Seco. Buenas tardes.
8: Buenas tardes, Carlitos. ¿Cómo está?
0: Bien pueda.
8: No, aquí hay que hablar de esa carrerita, porque es que estas señales están tan malas y tan caídas que no sabe ni para dónde coger uno. Bendito sea mi Dios.
0: Sí, señor. ¿Cuál es la canción?
8: Carlitos, hágame el favor y me coloca el disco en mi canoita para saludar a la familia Echeverría allí en la Virginia y para saludar a mi suegra Rosario, que mi suegra Rosario hace días que nos llama. Yo creo que ella se fue para Estados Unidos.
0: Se va a ver el Mundial, no nos dijo nada. Bueno, con mucho gusto. A ver, otro oyente, doña Liria. ¿Dónde se encuentra doña Liria? Doña Liria.
9: Sí, buenas tardes.
0: Cuénteme, pues, doña Liria, bien pueda.
9: Me diré que buscar, cuénteme esta musical, si quiera uno.
0: Sí, ¿cuál?
9: Yo sí, voy a ver, quiero escuchar mi crimen.
0: ¿Cómo llama?
9: Mi crimen. Oh, señor.
0: Ole, ¿esa canción de quién es Mi Crimen?
9: De Lucho Bowen.
0: Con mucho gusto.
9: Don Carlos, yo le pague. Bueno. Tenga buena tarde.
10: Buenas tardes, Radio Robledo, ¿cómo están?
0: Hola, muy bien.
10: Para pedir en Sopa y Seco, de Sopita, la música de Patrick Schubert. Y de Seco,
0: la música,
10: un tropical así bien bacano de la Sonora Dinamita. Se me perdió la cadenita. Muchísimas gracias, que tengan una buena tarde.
0: Carmen, se me perdió la cadenita. Con mucho gusto, estamos en Sopa y Seco.

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0: Hermanos del alma, un bendecido y maravilloso día jueves. 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
7: Las 2:05. Aquí le tenemos sopa y seco.
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8: La casa está en orden.

0: Sopa y Seco, a esta hora. Sigamos. Bueno, la canción que escuchábamos era la del Milonga, Milonga del 83, una canción con la orquesta de Juan de Arienzo que nos había solicitado el amigo de la Unión, Luis Carlos. Bueno, son las 2 de la tarde con 8 minutos, 2 de la tarde 8, tenemos más oyentes que nos han pedido canciones. Por ejemplo, Janet de la Arenera.
1: Muy buenas tardes, don Carlitos. Estamos aquí en la Arenera elaborando la morcilla. Ajá. En compañía de mi esposo Raúl y mi hija Yayulía, y estamos escuchando Sopa y Seco. De Sopita Queremos, de Tito Rojas, Siempre Seré. Y a ver si me das un rico y sabroso café bareque con una sopa bien sabrosa.
0: Claro.
1: Saludarlos a todos los que me escuchan en Roble 840, que conmigo siempre cuenta.
0: Gracias, buenas tardes,
2: Sopa y Seco. Carlos, para participar en el programa Sopa y Seco, Sopa, quiero que me ponga un disco. Que te perdone Dios, lo canta Olimpo Cárdenas, de Sopa y de Seco. Ingrata, lo canta Noel Ramírez. Saludos a Don Iván, a Fresa, a San Agustín, a Camilo y a María Victoria. Muchas gracias, Carlos, que pasen una buena tarde.
0: Con mucho gusto, buenas tardes, Sopa y Seco.
3: Carlitos, buenas tardes.
0: Hola, ¿cómo está?
3: Carlitos, bien, gracias a Dios y la familia.
0: Hola, muy bien, gracias a Dios.
3: Carlitos, para una sopita.
0: Sí, señor.
3: Rosy de Ricardo Acosta.
0: ¿Rosy de Ricardo Acosta?
3: Ajá.
0: Con mucho gusto.
3: Bueno, Carlitos, bendiciones para todos y todas.
0: Hola, buenas tardes, Sopa y Seco, más oyentes que se comunican. ¿Cómo está? Buenas tardes.
4: Buenas tardes, Carlitos, ¿cómo está?
0: Doña Gloria, bien pueda, siéntese.
4: Para participar en Sopa y Seco con un disquito. Mujeres de Abel y Senado.
0: ¿Cómo?
4: Mujeres de Abel y Senado.
0: ¿Mujeres?
4: Sí, de Abel y Senado.
0: De Abel.
4: Para todas mis amigas y para mí.
0: Bueno, con mucho gusto.
4: Bueno, muchas gracias.
0: En el Mundial de Fútbol culminó el partido entre Chequia y Sudáfrica, pues quedaron empatados y ahí se hicieron daño los dos, tanto Chequia como Sudáfrica, porque quedaron cada uno con ya un punto. Están arriba entonces México y Corea del Sur. Esto le favorece al resultado que tenga México el día de hoy. Este empate los perjudica a Chequia y a Sudáfrica. Corea del Sur y México, que esta noche se van a enfrentar, a ver cuál de los dos sigue liderando este grupo, el grupo A. Y juegan en este momento Suiza y Bosnia Herzegovina. Están empatados 0-0, lleva 10 minutos este partido entre Suiza, esto es por el grupo B del Mundial de Fútbol. Bueno, tenemos las 2 de la tarde, 10 minutos, 2 de la tarde, 10 en Café Bareque. Usted puede degustar de un rico café mientras ve los partidos del Mundial. Buenas tardes, Sopa y Seco.
5: Buenas tardes, don Carlos.
0: ¿Cómo le va?
5: Con el país otra vez.
0: Sí, señor.
5: La última carta por Nano Molina.
0: La última carta, listo, con mucho gusto.
5: Para saludar a todos los oyentes.
0: Bueno, vale.
5: Me agradezco.
0: Daisy, ¿cómo le va?
6: Muy buenas tardes, Sopa y Seco, para sí. Que me coloque Falso Amor y del Vallenato, de Sopa. Y de Seco, esta canción voy a cantar. Patín, solo Patín. Mi negra linda, voy a cantar una canción para ti, ese. Y para saludar a mis hijos, Jessica Alejandra, tu hermana, y yo le prefiero a mi esposo, Luis César, en el barrio de Los Ángeles, con mi familia, en el barrio de la Guerra, con Liliana, Luz Mari, con la Mata, con la Marabela, a Ogema en la finca, y a Marta. Dios bendiga en el Villar, y a toda la familia de Providencia, todos mis oyentes. Dios los bendiga, 8:40, Sopa y Seco, esto es lo mejor. Muy buenas tardes, Sopa y Seco, para que me coloque.
7: Bueno, saludos, buenas tardes, Rayo Robledo, ¿cómo estás? Saludos a don Carlos.
0: Sí, señor.
7: Dígale que parte de Luisa, que Dios lo bendiga, lo guarde.
0: Luisa.
7: Ya en estos días voy a empezar a comunicarme en forma con él. Chao, pues.
0: Saludos. Ah, bueno. Muchas gracias a los oyentes que participan en Sopa y Seco. Nos vamos.

0: con más canciones. Esto está rico, lleno de gente, la gente viendo el partido del Mundial mientras disfrutamos de Sopa y Seco.
1: Son las 2:12. 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

0: son las 2:20. 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
1: Bueno, las 2:21, 2:21. Nos habían pedido otra canción de payaso. Bueno, aquí está el otro payaso de Javier Solís.
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0: Son las 2 con 34 minutos.
1: 2 de la tarde con 34 minutos. ¿Cómo va ese mundial? ¿Cómo va? Bueno, va, todavía continúa 0-0 Suiza-Bosnia. 0-0 en el primer tiempo, minuto 34, no se mueve el marcador en estos equipos que son del grupo B. Grupo B, y dice que tiene más posibilidades Suiza, tiene el 61% de posibilidades de ganar este partido. 2 de la tarde, 34. Bueno, aquí llega la sopita para Patricia. ¿Dónde está Patricia? Ahí levantó la mano Patricia. Aquí le llegó su montañita.
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1: No es una montañita, es una gran montaña. Voy a hacer...

0: 7:38.
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2: Son las 2:51.

0: las 2:54 minutos.
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0: Hermanos del alma, un bendecido y maravilloso día jueves. Hoy podemos llegar a usted como siempre, todos los días agradeciéndole. Muchas personas que llegan aquí a una consulta y que hoy nos pueden recomendar. Muchas personas que llegan aquí a una consulta y que hoy pueden hablar cosas positivas de nosotros. 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Profesor, mi nombre es Benjamín. 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Y yo quiero que usted me ayude, profesor. Soy un hombre que vengo muy enfermo. Mi esposa está muy enferma también. Y aquí en la finquita últimamente nada se nos da. Se nos están muriendo las cosechitas, las gallinitas, los animalitos. De verdad estamos desesperados. Escucho su programa y deseo usted me pueda orientar. Don Benjamín, usted que hoy me está escuchando por Radio Robledo, yo le digo algo, don Benjamín. Es muy triste ver cómo personas como ustedes, que no se meten con nadie, sean víctimas de un mal, de un daño, de una brujería. Ustedes que se quitan el pan de la boca por darle a los demás, pero a ustedes les están haciendo brujerías y es lo que lo tiene a usted y a su esposa tan enfermo. Los quiero invitar. Tráigame un poquito de tierra de allá de su finca. Tráigame usted toda su fe y su confianza. 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
1: Damos la hora en Roble 840, conmigo cuenta.
2: Son las 2.
3: 59 minutos.
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4: Ya tenemos las 2 de la tarde con 59 minutos, 2 de la tarde con 59, en un minuto serán las 3. Mientras tanto, les comento que sigue en el entretiempo el partido entre Suiza y Bosnia, que empatan 0-0. El partido que hubo a las 11 de la mañana entre Chequia y Sudáfrica quedó empatado 1-1. Así que así va el Mundial a nombre de Café Bareque, el café nuestro, el café que revitaliza. 3 de la tarde en punto.
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1: Bueno, iniciamos Música para mi Pueblo con las canciones que solicitaron en Sopa y Seco. Y este es Jorge Oñate, la canción Un Vallenato que nos pidieron y su título Una Aventura Más.

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2: Tengan todos ustedes un lindo y precioso día, les desea el maestro de maestros, el maestro Santiago, quien les habla por esta prestigiosa y grande emisora Robledo 840M de Cartago, para darles primero que todo una invitación para que usted junto conmigo le demos gracias a Dios nuestro Padre Celestial por este magnífico día que nos presta y que haya paz, tranquilidad en todos los hogares de nuestro territorio colombiano y a nivel mundial también, que haya la paz. Hermanitos, deseándoles a ustedes todo lo mejor, para que usted que compró sus regalitos a su papá y ahora me está llamando a decirme que les dé numeritos, hermanitos, ya les dije que yo no doy números. Yo los invito a todos los que vinieron y llevaron el secreto chino y ganaron y le regalaron sus regalos a sus padres. Y un feliz día al padre, así sea tardecito, hay que desearles, hermanitos, muy contento y feliz de muchos los testimonios que me llegan. Muchas personas han venido a llevar el secreto chino. Y ustedes saben que este es el mes del padre, como el mes pasado fue el mes de la madre. Entonces venga y lleve el secretico chino para que gane y para que todavía le dé ese regalo a su santo padre, padre que es el que lo tiene ahora usted y lo está sacando adelante. Bueno, vamos a ayudar a todas las personas. Aquí por intermedio de la palma de la mano, de las cartas, el tarot o el iris de la vista, le decimos qué le está sucediendo y cuál es su porvenir, cuál es su prosperidad que le espera. No digamos que usted está salado, porque si le digo que está salado, estaríamos salados todos, porque todos comemos sal, que tiene un maleficio, que tiene una hechicería, que tiene un mal, aquí se lo vamos a curar, que está encantado, lo vamos a desencantar, que está totalmente usted, como se dice, empavado, lo vamos a desempavar, que es una persona que se siente totalmente amarrado, ligado, que está totalmente bloqueado, lo vamos a desligar, a desbloquear, lo vamos a ayudar. Hermanito, es esa solución. Usted que debe dinero al banco, le debe a más de una persona, a los gotagotas, al de las tiendas, a todos, venga y lleve el secreto chino. Venga y lo lleve, tiene dos números para jugar y para que gane de inmediato. 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Aquí veo un mensaje que me dice, mi nombre es Aniceto Flores, maestro, yo lo visité de Buga y gané con la Lotería de Santander, con el número 0188 me gané 17 millones de pesos. Maestro, estoy muy contento y feliz. Guárdeme un secretico chino que voy a ir mañana viernes por él. Bueno, por acá lo vamos a esperar. Acá vemos otro testimonio que me dice: mi nombre es Ferney Soto. Maestro, yo lo visité del Cairo. Me gané 36 millones de pesos con la lotería del Huila, con el 8889, el 9 de junio. Y estoy muy feliz y contento. Y guárdeme un secretico chino que voy a ir por él el día de mañana. Bueno, por acá lo vamos a esperar. 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Feliz día para todos. Mi Dios lo bendiga.
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5: Son las 3
6: con 23 minutos.
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0: las 3.
1: 49 minutos.
2: Bueno, esta es una de las canciones del Mundial de Fútbol 2026. Bueno, en el Mundial se mueve el marcador. Les contamos que Suiza ya son 3 goles que le ha hecho a Bosnia en el partido que tienen por el Grupo B y se coloca en el primer lugar Suiza con 4 puntos. Va a 90 minutos, prácticamente está ya liquidado este partido entre Suiza y Bosnia. Es Bosnia y Herzegovina. 3-0 el partido a esta hora. En el grupo B, entonces Suiza se va adelante con 4 puntos. Tiene un solo punto Canadá, Bosnia y Qatar. El otro partido que viene en unos minutos, a las 5 de la tarde, será Canadá-Qatar. Y a las 8 de la noche por el grupo A, México-Corea del Sur. ¿Cómo va el Mundial? La sección que tenemos a nombre de Café Bareque.

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2: Le damos la hora en Roble 8:40, conmigo cuenta.
3: Son las 3 con 53 minutos.
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0: La canción de Tito Rojas, la salsa linda, romántica, siempre seré.

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1: Las 3 de la tarde con 58 minutos, 3 de la tarde 58, y aquí hay una invitación también para los cafeteros a ver, estar pendientes de esta ayuda del PAI.
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5: Amables oyentes, bienvenidos a este espacio de las gotas Pura Vida. Escuchemos el testimonio de una persona que se privaba del dolor. Imagínese cómo sería el dolor tan intenso que el cuerpo tiene que buscar mecanismos de defensa. ¿Y qué hacía con el cuerpo esta persona? La desmayaba para quitarle el dolor, para que la persona no sintiera dolor. Hasta allá llegaban los calambres, se desmayaba del dolor. 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Con un solo producto, tres grandes falencias, tres grandes enfermedades o tres grandes malestares, con las gotas Pura Vida se pudieron reversar. Escuchemos este testimonio.
6: Flor Alba, ¿qué problema tenía?
7: Me daban muchos calambres, me levantaba y eso me daban unos calambres, se me dormían las manos, las piernas, dormecimiento en el cuerpo, pero muy buenísima. Ya llevo dos frascos.
6: Bueno, te tomaste dos frasquitos de gotitas y ¿qué sucedió?
7: Me tomé los dos frasquitos y me ha ido muy bien. Se me quitaron ya prácticamente porque ya me dan por allá muy de vez en cuando,
6: ya.
7: Pero ya leve, ya los dolores son más suaves.
6: Claro, por supuesto.
7: Yo me privaba del dolor.
6: Se privaba del dolor. ¿Qué le dice a las personas que no están escuchando?
7: Que se las tomen, se las recomiendo porque es buenísima, le baja la tensión, los triglicéridos, se siente bien, puede dormir. Otra cosa, yo tampoco puedo dormir, que ahora duermo perfectamente.
6: Estas gotas son milagrosas, ¿verdad?
7: Muy milagrosas, sí, señor.
6: Eso, muchas gracias, muy amable por este testimonio, muy gentil.
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4: Tenemos las 4 de la tarde, 6 minutos, 4 de la tarde, 6. Hemos conocido una noticia de que murió un cantante reconocido que había grabado muchos merengues, merengues de muchos éxitos, y también una canción de salsita llamada Jardín Prohibido. Escuchémosla aquí un pedacito. Este es Jardín Prohibido, que fue de mucho éxito hace unos años. ¿Quién? El cantante Alex Bueno. Otro éxito de Alex Bueno. ¡Qué cara más bonita! Bueno, se conoció que este jueves 18 de junio, en el perfil del cantante en Instagram, se publicó un comunicado oficial en el que se confirmó que este cantante de 62 años falleció. Dice: con nuestro más profundo pesar y el más alto respeto, informamos el sensible fallecimiento de nuestro querido Alex Bueno este 18 de junio en Nueva York a las 9:43 de la mañana. Se lee el informe.

qué cara más bonita. El Jardín Prohibido, que era la salsita que estábamos escuchando una partecita. A ver, ¿qué otro éxito tenemos de Alex Bueno? Este me encanta, el que les vamos a presentar a continuación, y su título es Sin Ti No Soy Nada.

Bueno, pasa en la tumba de Alex Bueno, el cantante que perdió la vida hoy 18 de junio. Alex Bueno, conocido como el Mayimbito, destacado cantante de República Dominicana. Se suma ya a la muerte de Rudy Pérez en este accidente que ocurrió en ese sitio de donde se estaban presentando. Esto fue el año pasado y hoy se conoce la muerte de Alex Bueno. Qué linda voz, parece como la de Sergio Vargas, algo así. Bueno, canciones como Qué cara más bonita, Jardín prohibido, Sin ti no soy nada. Las 4:13 minutos, 4 de la tarde, 13, atención, edicto. El suscrito notario único del Círculo de la Victoria, vaya en plaza a todas las personas quienes consideren con derecho a intervenir dentro del trámite de liquidación sucesoral de la causante Belén Nagles de Ortiz, fallecida el 20 de octubre del 2013 en la Victoria Valle, quien en vida se identificaba con cédula de la ciudadanía 29596612 de la Victoria, donde el último domicilio de la causante fue el municipio de la Victoria Valle del Cauca. Aceptado el trámite respectivo en esta notaría mediante acta 040, fecha 16 de junio del 2026, en cumplimiento del decreto 902 de 1988. Se fija el edicto en lugar visible de la notaría por el término de 10 días y se ordena la publicación en un periódico de amplia circulación por una vez, y también se ordena la publicación por una emisora que se escuche en toda la región un día, el fin de semana, dentro del dicho término. El presente edicto se fija el 16 de junio del 2026, siendo las 8 de la mañana, y se desfijará el 26 de junio del 2026 a las 6 de la tarde. Lo firma el doctor Germán Alberto Tamayo Ruiz, notario único del Círculo de la Victoria. Otros edictos. Tenemos tres edictos más. Dice así, atención, notaría segunda, edicto, el notario segundo emplaza a todas las personas que se consideren con derecho a intervenir dentro de los 10 días siguientes a la fijación del presente edicto en el trámite notarial de la sucesión intestada de el causante Luis Miguel Suárez Becerra, con cédula de ciudadanía 16213656, quien falleciera el 5 de junio del 2025 en Pereira, siendo Cartago el lugar de su último domicilio y asiento principal de sus negocios. Aceptado el trámite respectivo en este despacho el 16 de junio mediante acta número 100. Se ordena la publicación de este edicto y se firma el 16 de junio del 2026, lo firma María Margaret Correa Vélez, notaria segunda encargada del círculo. Otro edicto, vamos con este, que lo firma, es la de la notaría segunda, también lo firma María Margaret Correa Vélez, y es de la notaría segunda, edicto. La notaría emplaza a todas las personas que se consideren con derecho a intervenir dentro de los 10 días siguientes a la fijación del presente edicto en el trámite notarial de la sucesión intestada de la causante Adiela Herrera Restrepo, con cédula de ciudadanía 34050889, quien falleciera el 16 de junio del 2025 en Cartago, Valle del Cauca. El lugar de su último domicilio y asiento principal de sus negocios fue también Cartago. Aceptado el trámite respectivo en este despacho el 16 de junio del 2026 mediante acta 098. Se firma a los 16 días del mes de junio del 2026, siendo las 8 de la mañana, María Margaret Correa Vélez, que es la notaria segunda encargada del círculo. Y por último nos queda este otro edicto, atención, notaría segunda, el notario emplaza a todas las personas que se consideren con derecho a intervenir dentro de los 10 días siguientes a la fijación del presente edicto en el trámite notarial de la sucesión intestada de el causante Arbey Moreno Cortés, con cédula de ciudadanía 16800345.
quien falleciera el 9 de enero del 2026 en Cartago Valle, siendo Cartago el lugar de su último domicilio y el centro principal de sus negocios. Aceptado el trámite respectivo en este despacho el día 16 de junio del 2026 mediante acta número 099. Se ordena la publicación de este edicto en la cartelera de este despacho y se firma el 16 de junio del 2026, siendo las 8 de la mañana. Lo firma María Margaret Correa Vélez, la notaria segunda encargada del círculo. Las 4 de la tarde, 18 minutos, 4:18. Qué pena, dice aquí un mensaje por

0: Favor, ¿cómo se llama el cantante que murió en el accidente hoy? Alex Bueno, llama el cantante. Alex Bueno, no sabemos la causa de la muerte, parece que estuviera de una enfermedad, pero no sabemos todavía, no se ha publicado la causa. Es Alex Bueno. Otro oyente, buenas tardes.
1: Don Carlos, buenas tardes.
0: ¿Cómo le va?
1: Espero que se encuentre bien allá en su mesa de
0: Por
1: trabajo
0: supuesto.
1: para saludarlo.
0: Sí,
1: Y al
0: señor.
1: mismo tiempo también deseo saludar a don Alirio Rodríguez,
0: Ajá.
1: allá en Toro, donde se encuentre. Quiero saludarlo porque él pide música muy buena también.
0: Don
1: Quiero
0: Alirio.
1: pedirle el disquito que me gusta. Tarde lo pensaste, del romancero.
0: Tarde lo
1: Se
0: pensaste.
1: reporte por acá de Sevilla Valle.
0: Desde Sevilla. Bueno, muchas gracias. Gracias, muchas gracias. Otro oyente. A Lola, la saludamos también, que quiere la canción. ¿Cuál es la canción que quiere Lola?
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0: Sí, hace tiempo lo está pidiendo y cada vez se lo pide, se le coloca. Lola. Las 4:19 minutos, 4:19.
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0: Bueno, aquí está José Luis Perales, una canción solicitada en Música para mi Pueblo, La Casada.
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Bueno, son las 4 de la tarde con 23 minutos, 4 de la tarde, 23 minutos. Estamos en Música para mi Pueblo y vamos con otra canción, otra de las canciones solicitadas por nuestros oyentes. Pero antes, esta, El Santo Cachón.

0: cuidado y ya me sentía en las últimas. Doy este fiel testimonio porque el doctor José Gregorio Hernández me operó, me sanó, me alivianó mi cuerpo y la verdad yo no tengo con qué pagarle tanta bondad, tanto servicio con el santo José Gregorio. 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
2: Escucharon la voz clara de los milagros del Beato José Gregorio Hernández, el padre Gerardino Barrachini. Postulador en causa del Beato José Gregorio Hernández, ofreció detalles sobre la aprobación del segundo milagro que fue agregado al Vaticano y esperaba la revisión para avanzar en el proceso de canonización. El milagro corresponde a un venezolano que reside en Estados Unidos, que tenía una condición bastante grave por el colapso de sus órganos blandos. Fue hasta el momento en que su familia y amigos comenzaron a invocar al Beato José Gregorio Hernández y milagrosamente y sin ninguna explicación médica empezó a haber mejorías inmediatas. Si usted quiere recibir el milagro, hoy es el momento. Los esperamos en un próximo segmento de Milagros.

0: las 4:43.
1: En lo rural, 8:40.

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3: Son las 4:48.
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2: Son las 5 y 18 minutos.
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0: ¿Qué tal, amigos? 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
1: Salomón fue uno de los hombres más sabios de la historia, con una riqueza que no se podía calcular. Debido a su conocimiento y energía espiritual, era admirado por las mujeres y los hombres, quienes deseaban estar cerca de él para experimentar más de su sabiduría, que se desprendía completamente del anillo del sello de Salomón. La fe, la confianza y la comunicación que tenía constantemente con su creador hacía que mantuviera un poder y dominio ante toda fuerza contraria. Hace muchos años, una embarcación transportaba joyas antiguas, dirigiéndose desde Medio Oriente hacia América. Y en su paso por el Triángulo de las Bermudas, el barco misteriosamente desapareció. Dentro de las joyas antiguas que transportaban en el barco, estaba el anillo del sello de Salomón. A principios del año 2000, un grupo de religiosos navegaba y vieron algo increíble. Era una cajita de madera flotando. Al sacarla del agua y abrirla, se percataron que en su interior había un anillo antiguo, brillante y muy llamativo. Una de las personas que lo descubrió se lo colocó y comenzó a tener revelaciones. Cuando imponía sus manos sobre enfermos, estos sanaban y otras sorprendentes cosas acontecían. Al notar todas estas maravillas, el anillo del sello de Salomón fue presentado ante sacerdotes en una de las catedrales más importantes de Ciudad de México. Desde ahí, se crearon réplicas de esta joya sagrada y se autorizó a un grupo selecto de guías espirituales para que fueran los herederos del anillo del sello de Salomón y con la sabiduría, luz y humildad lo entregaran a personas que necesiten que todo lo bueno llegue a su vida. 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

0: Las fases de la luna son fundamentales en la agricultura porque su fuerza gravitacional influye en el movimiento de la savia, la humedad del suelo y el crecimiento radicular o foliar de las plantas. Cuarto creciente, que será este domingo 21 de junio. Las prácticas favorables del cuarto creciente: primero, descompactar el suelo; segundo, preparación de pilas de compost; tercero, sembrar plantas porque crecen rápido, son frondosas, jugosas como la caña, la guadua; cuarto, cosecha de hojas medicinales para terapias; quinto, los injertos deben hacerse entre cuarto creciente y la luna llena. Y aquí las prácticas no favorables: primero, no es conveniente abonar; segundo, no es conveniente podar; tercero, tampoco se debe deshiervar; cuarto, poco conveniente combatir plagas tales como hormigas y babosas. Y más de la luna cuarto creciente, que será este domingo 21 de junio en la agricultura.
1: Cuarto creciente. La savia se moviliza hacia la parte superior de la planta. Al incrementarse la luminosidad, aumenta el crecimiento, vigor, maduración y follaje. Se favorece la siembra de plantas frondosas, jugosas y fuertes: habichuelas, caña de azúcar, tomate, maíz, hierbas, los trasplantes e injertos. Los huevos recogidos y puestos a incubar nos proporcionarán una gran cantidad de gallinas. Los órganos reproductivos de los animales marinos aumentan gradualmente su volumen. El apareamiento de cualquier animal, realizar la castración en el ganado, cosechar plantas medicinales y aromáticas. No se debe realizar la poda, la siembra de esquejes o estacas, el abono de los suelos y la realización de procedimientos quirúrgicos u odontológicos en el ganado. El porqué del campo.
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3: Son las 5.
4: 39 minutos.
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2: Son las 6.
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0: las 6
1: y 38 minutos.
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